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1: 20 horas, 26 minutos.
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3: 20 horas, 57 minutos.

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1: 9:26.
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3: 9 de la noche, 59 minutos.

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1: 10 de la noche, 28 minutos.
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3: 10 de la noche, 55 minutos.
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1: 11 de la noche, 25 minutos.
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1: 0:31.
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1: 1:00 a.m. 2 minutos.
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2: Una de la madrugada. 31 minutos.
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0: 2 de la madrugada, 2 minutos.
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0: indica la hora.
1: 2:00 a.m. 30 minutos.
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1: 3 de la mañana, 32 minutos.
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1: 4 de la mañana, 2 minutos.
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1: 4 de la mañana, 26 minutos.
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0: 4 de la mañana, 58 minutos.
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9: Las 5:30 minutos.
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0: A 5:59 minutos.
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2: 6 de la mañana, 28 minutos.
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3: Damos la más cordial bienvenida, amigas y amigos, a una nueva edición de la primera mirada a través de Radio Monte Carlo en este lunes ya. Imagínense cómo vamos avanzando, lunes 18 de mayo. Tenemos una semana muy importante, muy especial para compartir, a contar de este minuto, porque esta semana celebramos la gesta heroica de Iquique en una nueva jornada muy especial que iremos detallando a través de la primera mirada. Como es habitual, cada encuentro que tenemos aquí en Radio Monte Carlo en primera mirada, donde hacemos una combinación perfecta de música y noticias para que se informe, para saber qué es lo que está pasando y además para lo que se viene durante el transcurso de esta semana. Estaremos entregando detalles también de lo que aconteció durante la jornada del fin de semana en todas las áreas, en el área policial, económica, en lo que tiene que ver con el área deportiva, en fin. Todo eso y mucho más a través de nuestra primera mirada. Lo más importante es desearles que tengan una semana muy positiva. Esta semana es un poco más cortita porque tenemos al 21 de mayo, el día jueves, que es un día festivo. De tal manera que de lunes a miércoles estaremos trabajando por conocer naturalmente las novedades y también panoramas del fin de semana. Las 7 de la mañana con 17 minutos, damos la más cordial bienvenida musicalmente a todas y todos para compartir nuestra primera mirada en Monte Carlo. Bienvenidos.

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2: Las 7 de la mañana ya con 21 minutos, 7:21 minutos de este día lunes 18 de mayo. Estamos compartiendo ya nuestra primera mirada a través de Radio Monte Carlo. Como siempre, nuestro cariñoso saludo para quienes a esta hora comienza la odisea de comenzar una nueva jornada, tanto en los establecimientos educacionales como también para quienes van a sus distintas labores y para quienes terminan también, bueno, todavía no, pero la gran mayoría de personas, hay un grupo importante que trabaja durante toda la noche, sobre todo en lo que se refiere a seguridad y también a salud. Y a esta hora de la mañana ya se inician los preparativos, ya muchos van en camino, los que tienen distancias más largas para dejar a sus estudiantes en los distintos establecimientos educacionales de la región de Coquimbo y para quienes también van a enfrentar este día de trabajo. Para todos ellos, para estudiantes, para padres, apoderados, tutores, para trabajadores en general, para quienes a esta hora van tras el volante siempre con precaución, es muy importante. Generalmente los días lunes siempre hay alguna complicación, algún retraso, y por esta razón hacemos el llamado a los conductores a siempre con paciencia. Tener un poquito de paciencia porque de pronto hay también algunas interrupciones en el camino, algún accidente, alguna situación de emergencia. Por lo tanto, es conveniente siempre estar con precaución, sobre todo el día lunes y a esta hora de la mañana. Son las 7:23 ya, 7:23, ya comenzaremos a revisar los resúmenes del fin de semana en materia policial, en materia educacional, también en lo que respecta al área deportiva y todo lo demás que usted quiere saber a través de nuestra primera mirada. Que tenga un muy, pero muy buen día.

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11: 7:30 a.m.
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1: Solamente faltan 25 minutos para las 8 de la mañana en Primera Mirada. Que tengan un muy, pero muy buen día todos y todas en este comienzo de semana. Bueno, se han mantenido los operativos fundamentalmente en las ferias libres y precisamente con el fin de mantener el orden, resguardar a vecinos del sector y respaldar naturalmente el trabajo que realiza el comercio con patente y documentación al día. El fin de semana se realizó un operativo mancomunado en la Feria Libre del sector de San Juan, en el puerto de Coquimbo, obviamente comandado por carabineros, la Policía de Investigaciones, Dideco, de la Municipalidad y la Dirección de Seguridad Pública. Las mesas de trabajo que se han desarrollado junto a los sindicatos y juntas de vecinos del lugar tuvieron una respuesta en terreno por parte de los encargados de resguardar la seguridad en la comuna, una instancia donde se levantó puestos y comerciantes ambulantes que hace tiempo comenzaron a vender productos en calle Manuel Jesús Rivera, esto entre avenida Rubén Jiménez y Juan Jaime Oliver. El operativo finalizó con un detenido por contrabando de cigarrillos, más de 30 infracciones por ley de tránsito y renta, además 5 infracciones por ley de alcoholes, 10 controles vehiculares y 35 controles de identidad, más el control de migración por parte de la Policía de Investigaciones. Juan Diego García, director de Seguridad Pública de la Municipalidad de Coquimbo, manifestó que el trabajo dejó un saldo positivo. El trabajo llevado a cabo en el sector responde al trabajo mancomunado que pretende monitorear y fiscalizar el lugar que estaba siendo tomado por el comercio ilegal y que también generaba una sensación de inseguridad en la comuna. Por otra parte, el procedimiento que se llevó a cabo fue muy bien evaluado por vecinos y el comercio regularizado del sector San Juan, quienes se mostraron sorprendidos, quienes al ver la rápida respuesta que obtuvieron por parte de las autoridades tras precisamente las mesas de trabajo que se desarrollaron en el último tiempo con el propósito de brindar tranquilidad en la feria libre. Además que hay que recordar que las ferias libres producen un sinfín de momentos de alegría también. Sergio Sepúlveda, presidente del Sindicato de Feriantes de la Parte Alta, indicó que lo esperaban hace mucho tiempo. Nosotros, dijo, pagamos patente, pagamos impuestos, los gastos han aumentado, dijo, y por consiguiente nos cuesta llegar a fin de mes, ya que venden más barato, no entregan boletas y transforman la competencia en algo lamentablemente desleal e ilegal. Y para nosotros, este operativo, señaló don Sergio Sepúlveda, es muy importante. Nos alegramos de ello. Hay que ir, obviamente, fiscalizando, tomando en consideración, es cierto, hay tantas personas que requieren de algún apoyo económico y lo hacen de esta forma, a veces en los recintos que ya durante tanto tiempo comerciantes forzados se han dedicado justamente a la venta de productos en las ferias libres, pero que tienen sus papeles, tienen sus patentes, pagan impuestos y todo, y es conveniente entonces regularizar. Si usted, por ejemplo, tiene algún emprendimiento, tiene algún deseo de instalarse en una feria, consulte primero, no tenga inconveniente de ese tipo, cuente con el permiso que le corresponde en este caso, para que no tenga inconveniente, que es lo más importante. Solamente faltan 21 minutos para que sean las 8 de la mañana. Bueno, nos quedamos ahora con combinación. Está Daddy Yankee, está Anita, y esta canción se llama Baila, pero con fuego.
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2: Solamente faltan 17 minutos para las 8 de la mañana en Primera Mirada. Bueno, qué bonito es tener y poder cumplir el sueño de la casa propia. Vivieron un año 2025 muy difícil. Crecía la incertidumbre, pensaron que este día no llegaría nunca, los vecinos de Tongoy. Pero cuando los esfuerzos se mancomunan y se trabaja enfocado en cumplirle a la gente, los hechos obviamente están cambiando. Las familias estaban llenas de emoción, abrazos, alegría de estas 92 familias de Tongoy, de Brisas del Mar, que celebraron la entrega de sus viviendas, concretándose aquello luego de ser destrabado un proyecto gracias al gobierno. Bueno, estas son casas de 53,92 y 67,08 metros cuadrados, contando con tipologías estándar para familias numerosas, para adultos mayores, personas con movilidad reducida, un proyecto implementado por el Ministerio de la Vivienda. Las familias estaban realmente pero felices de recibir, obviamente, esta vivienda. Esto fue lo que señaló el Seremi de la Vivienda, Pablo Cuadra.
3: Es una solución, la verdad es que para nosotros nos satisface que las diferencias políticas tienen que quedar de lado cuando el sueño de casa propia está primero que todo, así que para nosotros felices de hoy día estar acá, entregar las llaves y compartir esta alegría con todos los vecinos.
2: La verdad es que los vecinos no cabían de felicidad precisamente por lo que significa el sueño de tanto tiempo. A veces la espera es larga, es tediosa y naturalmente a veces opaca los deseos de seguir adelante. Pero sin embargo, ellos continuaron con este proyecto, recurrieron a las autoridades hasta que finalmente se destrabó el proyecto Brisas del Mar, y así lo comenta también Cintia Aranda, por supuesto, de ese sector que la pasamos a escuchar.
4: Uno de los momentos más importantes que pueden existir para cualquier familia, tener nuestra casa propia, tener donde estén nuestros hijos, donde podamos hacer nuestras familias completas, y creo que no existe un momento más importante y emocionante.
2: Estaba muy emocionada Cintia Aranda, presidenta del Comité Brisas del Mar de Tongoy. La verdad es que nos alegramos mucho de este sueño cumplido. Bueno, cuando habla de sueño, bueno, siempre hay que intentar y luchar para que ese sueño se convierta en realidad. Y para las familias del proyecto Brisas del Mar en Tongoy, se cumplió este proyecto y nos alegramos mucho y les saludamos este comienzo de semana donde ya están en su casita propia, que es muy, muy importante. Solamente faltan 13 minutos para que sean las 8 de la mañana. Nosotros en nuestra primera mirada, de pronto también volvemos al pasado y recordamos canciones como esta, por ejemplo, del Puma José Luis Rodríguez.

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1: Solamente faltan 6 minutos para que sea las 8 de la mañana. Hay una campaña tan linda, amigas y amigos, que se desarrolla en el Hospital de La Serena. Se trata de el regreso de la tradicional campaña solidaria que busca reunir prendas de abrigo para pacientes oncológicos. Se trata de el ropero de Lila. Bueno, con el desafío de reunir más de 5.000 prendas de abrigo para pacientes con cáncer en toda la región de Coquimbo, bueno, el Hospital de La Serena dio el vamos ya a una nueva versión del ropero de Lila. Esta es una campaña tradicional solidaria, es impulsada por el voluntariado Damas de Lila, junto al equipo de oncología del recinto hospitalario, que ya cumple 11 años entregando apoyo y abrigo a pacientes oncológicos de la región de Coquimbo, especialmente aquellos en tratamiento de quimioterapia. Bueno, la campaña busca, por ejemplo, recolectar frazadas, chalecos, gorros, bufandas, guantes, calcetines y ropa de invierno en buen estado. Es importante. Ahora, hay que considerar que muchos pacientes deben viajar largas distancias desde comunas como Illapel, de Salamanca, Combarbalá, Andacollo y otras localidades de la región, con el propósito de asistir a controles, a consultas y sesiones de tratamiento, muchas veces durante la madrugada, y enfrentan bajas temperaturas. Naturalmente, todo el equipo que trabaja en este sentido, sobre todo los especialistas, los trabajadores de oncología. Nicola Sola es enfermera supervisora de la unidad de oncología ambulatoria del Hospital de La Serena, entregó su impresión al respecto.
2: Quimioterapia y algunas particularmente generan reacciones adversas que se exacerban con el frío. Generan lo que nosotros denominamos técnicamente una neuropatía periférica y significa en el fondo, en términos prácticos, que los pacientes sienten como entumecimiento de sus manitos o de sus pies. Esto se ve especialmente favorecido por el frío. Entonces, en los pacientes que reciben algunas quimioterapias y en general todas las quimioterapias pueden disminuir la temperatura y es por eso que es importante que estén abrigados, que estén cobijados con guantes, con frazadas, con chalecos, con abrigo necesario para que no tengan esta sintomatología.
1: ¿Qué le parece? Es lo que señalaba Nicola Sola, precisamente refiriéndose a esta interesante campaña, esta bonita campaña. Qué hermoso lo que ocurre en el Hospital de La Serena, es donde se pretende reunir más de 5.000 prendas de abrigo, naturalmente para ayudar a las personas que se van trasladando de un lugar a otro. Estaremos impulsando y acompañando este ropero de Lila que busca prendas abrigaditas en buen estado, sí. Es muy importante que la gente sea consciente y responsable de donar prendas. No es verdad que se requieren. Ya le vamos a seguir contando otros detalles de la campaña del ropero de Lila a través de la Primera Mirada en Monte Carlo. Solamente faltan 3 minutos para que sean las 8 de la mañana. Nos distanciamos un momentito y ya regresamos en la última hora de Primera Mirada aquí en Monte Carlo.
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1: Una bonita combinación de Karol G y Rosalía para el tema Laberinto de Deseo. Hay tantas canciones nuevas que están apareciendo en el mercado y aprovechamos la gran oportunidad de presentarlas acá en nuestra Primera Mirada. Bueno, continuar revisando esta información tan bonita que tiene que ver con el ropero de Lila, esta campaña organizada en el Hospital de La Serena por las Damas de Lila, que busca recolectar frazadas, chalecos, gorros, bufandas, guantes, calcetines y ropa de invierno en buen estado. Se ha hecho realmente, verdaderamente una tradición. Ya llevan 11 años recolectando gran cantidad de prendas de abrigo para los pacientes oncológicos de toda la región de Coquimbo. Lo bonito de ello es que son muchas las personas que participan en esta campaña. Vamos a conocer también lo que señaló en esta cruzada el doctor Andrés Rojas, jefe subrogante de la unidad de oncología del Hospital de La Serena, que entregó también su sentimiento con respecto a esta campaña. Esto fue lo que dijo.
2: En primer lugar, los pacientes que están siendo sometidos a quimioterapia no solamente vienen a recibir los medicamentos a este hospital, sino también significa para ellos venir de lugares lejanos, levantarse temprano, a veces venir en ayunas o venir con poca comida y además enfrentar síntomas relacionados a anemia, baja de defensas, fatiga por la quimio o otros síntomas relacionados al tratamiento. Es por eso que no todos los pacientes enfrentan el frío de forma igual. Y algunos pacientes que son sometidos a quimioterapia manifiestan algunos síntomas relacionados a hormigueo, adormecimiento o dolor, principalmente en manos, pies y garganta. Y el frío nos deja más propenso a desarrollar estos síntomas. Entonces, un simple gesto como entregarle una ropa a uno de estos pacientes y mantenerlo abrigado puede cambiar su calidad de vida. Por eso es importante esta campaña que están haciendo las damas de Lila. Además, las damas de Lila no solamente están entregando ropa, sino también ellas ofrecen acompañamiento, contención y bienestar a nuestros pacientes.
1: Eso es lo bonito. Una labor tan hermosa la que desarrollan las damas de Lila, que durante años y años están procurando que los pacientes oncológicos, reitero, de toda la región de Coquimbo, tengan el abrigo necesario, por lo que comentaba precisamente el doctor, en el sentido de que el frío, sobre todo para los pacientes que van a quimioterapia, obviamente el frío les afecta mucho. Y por esta razón, la idea es, a través de esta campaña de las Damas de Lila, el ropero de Lila se llama, puedan estar siempre abrigaditos, sobre todo cuando tienen que viajar, por ejemplo, a veces en horas de la noche, de la madrugada, con este frío y sobre todo en esta temporada de invierno. Por esta razón, hacemos también un llamado a las personas de la región de Coquimbo para que puedan donar frazadas, chalecos, gorros, bufandas, guantes, calcetines, ropa de invierno, por favor, en buen estado, para que las personas puedan tener, no es verdad, ese respaldo y sobre todo esa calidez que le brindan las damas de Lila. Ya vamos a estar indicando también para las personas, para que a través de las Damas de Lila puedan llegar con su aporte al Hospital de La Serena. Recordemos que el Hospital de La Serena cumple un rol fundamental como centro de referencia oncológica en la región de Coquimbo. Solo durante el año 2025, el recinto realizó cerca de 12.000 procedimientos oncológicos y más de 10.000 consultas médicas vinculadas al tratamiento. De tal manera que hacemos el llamado un gesto tan bonito, entregar una ayuda para las personas que están padeciendo enfermedades relativas al cáncer. 8 de la mañana, 11 minutos. Vamos a continuar entregando también detalles de lo que significa esta importante campaña del Ropero de Lila, que se inauguró en su edición número 11 la semana recién pasada y que cuenta con el respaldo del Hospital de La Serena, de la Unidad de Oncología, para ayudar a todos los pacientes de la región. 8 de la mañana, 11 minutos. 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
1: 8:15. Con respecto al paso de Agua Negra, recordemos que estuvo paralizada el circuito por el paso de Agua Negra debido al mal tiempo. Bueno, actualizando la situación del paso de Agua Negra, está habilitado en el día de hoy con ingreso de 8 a 20 horas. Este es el ingreso, ¿no es cierto? Y el horario de salida es de 8 a 16 horas. Tipo de flujo, buses hasta 22 pasajeros y también para vehículos menores. En estos momentos, de acuerdo a la información que recibimos desde el paso de Agua Negra, el clima en este momento está despejado. El camino Alta Cordillera se reitera de señalar a los conductores tener una conducción a la defensiva y también una velocidad razonable y prudente. Reiteramos entonces horarios de ingreso por el paso de Agua Negra de 8 de la mañana hasta las 20 horas y el horario de salida desde las 8 de la mañana hasta las 4 de la tarde. El paso de Agua Negra en el día de hoy está habilitado. 8:16. Dentro de un instante estaremos en comunicación con el consejero regional Francisco Corral. Bueno, todo el mundo se está preparando, ¿no es verdad?, para lo que se viene con respecto al invierno. Así como lo comentamos hace un momento también con respecto al ropero de lila, preparando esta temporada invernal para cuidar a los pacientes oncológicos, estén abrigaditos, que es muy importante porque les ayuda también en su tratamiento. El Consejo Regional, preocupado por este tema, así como lo ha hecho, bueno, en todas las materias, obviamente, y que tiene que ver justamente con el agua, el tema hídrico, también con el tema que tiene que ver con el invierno. Queremos conocer las medidas que está tomando precisamente el Consejo Regional con el propósito de enfrentar lo que se viene en materia invernal para el presente año. Y lo vamos a conversar con el consejero Francisco Corral. 8:18. Bueno, continuamos compartiendo música a través de La Primera Mirada en Monte Carlo.

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2: 8:21 a.m. En la Universidad de La Serena comenzaron los operativos de test rápido de VIH, dando inicio a una estrategia orientada a fortalecer la prevención y el diagnóstico oportuno del VIH en jóvenes de la región. Bueno, la iniciativa busca focalizar la oferta de testeo en población joven, considerando que el mayor aumento de casos de VIH se registra actualmente en el grupo etario de 20 a 29 años, reforzando de esta manera la importancia de la detección temprana y el acceso oportuno a la información y atención en salud. El tamizaje de VIH mediante el test visual rápido es una estrategia recomendada por organismos internacionales especializados en VIH-SIDA, ya que permite ampliar y facilitar el acceso a un diagnóstico oportuno de la infección. De tal manera que ya estaremos revisando notas con respecto a ello para estar al día con este plan que tiene el Departamento de Salud y la Seremía de Salud con respecto a este test rápido de VIH en las universidades de la región de Coquimbo. 8:22 a.m. Otro buen recuerdo.

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6: Monte Carlo, te indica la hora.
7: 8:28 minutos.
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12: 8:32 en Primera Mirada. Y tal cual lo habíamos anunciado, a esta hora ya estamos en contacto con el consejero regional Francisco Corral para abordar algunos temas interesantes que tienen que ver con la preocupación que existe en todos los sectores por la llegada del invierno. Lo comentamos hace un momento con el ropero de Lila, que es una labor tan bonita, tan solidaria. Y obviamente las autoridades de toda la región y fundamentalmente el Consejo Regional Coquimbo también tiene sus estrategias. Saludamos entonces a Francisco Urral. ¿Cómo está, consejero? Bienvenido, muy pero muy buenos días.
13: Hola, querido Wilson, ¿qué tal? Muy buen día para ti y para todos quienes nos escuchan.
12: Bueno, la verdad es que dicen que el invierno que se avecina, Francisco, es bastante crudo. Se demora un poquito, pero dicen que cuando llegue, bueno, llega fuerte. Tengo entendido que ustedes como Consejo Regional, la preocupación de quienes integran este Consejo está abordado precisamente en proteger a las familias de la región de Coquimbo. Queremos conocer las estrategias y qué es lo que están realizando momentáneamente, Francisco, para ir ayudando y también salvaguardando la el sentimiento de los habitantes de la región de Coquimbo, Francisco.
13: Sí, bueno, lo cierto, Wilson, tal como tú lo indicas, es que ya se puede confirmar. Efectivamente, para la región de Coquimbo, que era la inquietud que existía, este fenómeno del Niño se estaría asentando con bastante fuerza y tendríamos lluvias intensas, pero tardías. ¿Eso qué significa? Que no necesariamente esas lluvias se van a poder convertir en nieve, que es lo que más necesitamos en nuestra región, porque los embalses se llenan principalmente con nieve, no con lluvia. La lluvia, sin embargo, sirve sin duda muchísimo para lo que es la recarga de las aguas subterráneas y también para poder llenar de alguna forma el suelo de agua que permita también generar cultivos anuales. Y sin duda también bienvenido sea todo el agua que podríamos recibir para poder recuperarlas también de alguna forma a través de los cauces de los ríos. Entonces, y eso también, junto con la bendición de poder tener estas aguas, también por el hecho que sean tardíos, eso puede implicar que tengamos muchas escorrentías de agua, es decir, que se puedan venir quebradas o también lo que se llaman remociones en masas, como la que pasó en Paihuano en verano del año pasado. Y por lo tanto, como Consejo Regional, el compromiso que hemos tenido desde la Comisión de Agua y Recurso Hídrico es que en conjunto con la organización PROMRA y Quitayanco, quienes son los que modelan distintos sistemas para poder evaluar la situación hídrica que vamos a poder contar durante cada año, con ellos nos vamos reuniendo mensualmente para hacer el seguimiento de fenómenos como esto. Y precisamente confirmaron lo que te estoy indicando. Y con esa información, nosotros hemos generado una serie de oficios y reuniones con el Ministerio de Obras Públicas, Dirección de Obras Hidráulicas, junto con el gobernador regional, el delegado presidencial, para que evaluemos el estado de situación en la que se encuentran, por ejemplo, las juntas de vigilancia, la situación de los canales, SENAPED también, que es la que actúa en todo lo que es la gestión de riesgo de desastre, para que podamos mitigar y atenuar debidamente los efectos que podrían causar esta lluvia tardía. Y por otro lado también, ¿cuáles son las acciones que podríamos realizar, Wilson, para poder aprovechar estas aguas? Porque el hecho de que sean tardías, como decía recién, implicaría que no podríamos generar mucha nieve. Entonces la pregunta es, bueno, ¿y cómo vamos a aprovechar estas aguas que no se van a poder sostener desde la cordillera? Se puede hacer a través, por ejemplo, de zanjas de infiltración. Línea tiene también un trabajo aquí en Pan de Azúcar y un proyecto para poder recargar artificialmente los acuíferos, que es lo que podríamos aprovechar también de esa forma. También, ¿qué desviaciones podríamos hacer en algunos secciones de los ríos para poder contar con esa agua y poder llenar embalses? Entonces hay muchas obras y muchas gestiones que se pueden hacer, por un lado para mitigar los efectos nocivos que podríamos tener de esta lluvia, y por otro lado también cómo poder aprovecharlas. Ahora, este es un seguimiento que hay que ir haciendo mensualmente, y podría existir la posibilidad que se adelante estos frentes de lluvia, lo que sería muy bueno, porque podríamos tener una posibilidad de poder acumular estas lluvias en forma de nieve. Entonces, ese es el escenario en el que estamos, Wilson, y en las medidas que estamos tomando como Consejo Regional Central.
12: Correcto. Francisco, naturalmente la preocupación de la ciudadanía cuando se habla de este niño que se avecina, sin duda alguna la comunidad en general de toda la región de Coquimbo, Francisco, se preocupa bastante, comienza la intranquilidad con respecto a ello. Precisamente por el tema que tú abarcas, Francisco, pero también en lo que respecta a la comunidad en general, ¿hay algunas estrategias que ustedes estén preparando también con algunos recursos para algunas obras en general, Francisco?
13: Sí, por supuesto, y precisamente eso es lo que tenemos que coordinar con el delegado presidencial. Él nos informó, y de hecho ya fuimos invitados a un comité de hídrico que va a sesionar desde la delegación presidencial y que tiene el propósito de poder aunar los esfuerzos que cada estamento estamos gestionando para que podamos ver tanto situaciones urgentes como son las que estamos conversando ahora, y desde ahí que puedan surgir las iniciativas y apoyos conjuntos que tengamos que trabajar en adelante. Por lo tanto, esa es una buena noticia también, porque necesitamos ir unando estos trabajos. No sacamos nada, como gobierno regional están haciendo nuestros propios esfuerzos sin la vinculación de la delegación presidencial y viceversa. ellos también necesitan hacer ese trabajo junto con nosotros. Hay que entender que la representación del gobierno central, que la tiene la delegación presidencial, ellos trabajan en todo lo que es la reacción inmediata de emergencia o catástrofe. Y el gobierno regional, frente a estas situaciones, trabaja en el área de la recuperación de las emergencias. Entonces, por eso que hay coordinaciones que hay que hacer en las distintas etapas, y sobre todo para prevenir también tanto efectos como también aprovechar oportunidades que nos generan estas aguas.
12: Correcto. Francisco, a propósito de agua, con respecto también a algunas consultas de los auditores, tú sabes que nadie sabe aprendiéndolo todo. Y cuando se habla de agua, sobre todo de reuso de aguas, un tema que tú has abordado en más de alguna ocasión, y que algunas personas, qué bonito es cuando la gente comprende y entiende de qué se trata este tema. Sería interesante, Francisco, en tu calidad de consejero regional, sobre todo aclarar a algunas personas, familias en general, cuando se habla de reuso de aguas. En ese sentido, para que la gente lo comprenda y que tú lo expliques también como consejero, ¿de qué se trata ese tema, Francisco?
13: Bien, Wilson, bueno, y muchas gracias también por dar este espacio para poder conversar sobre estas temáticas y comprender de mejor manera ciertas situaciones y conceptos. Y mira, voy a partir comentando que el nombre de nuestra comisión es la Comisión de Aguas y Recursos Hídricos. Si te fijas, hablamos de aguas, es decir, hay varias formas de encontrar el agua, y de recursos hídricos, porque también la podemos encontrar en distintos ámbitos, en distintos espacios, esas aguas. Por ejemplo, tenemos el agua de lluvia, ¿no es cierto? El agua que se convierte en nieve, y que esa nieve permite poder retenerla en los cerros y poder disponerla cuando se necesitan después de los derretimientos por las altas temperaturas en primavera y verano. Y ahí hay dos formas de contar el agua. Tenemos aguas superficiales, que es la que nosotros vemos a través de los ríos, de los canales. Tenemos aguas subterráneas, que de ahí se saca el agua, ¿cierto?, para poder regar, por ejemplo, todo el sector de Pan de Azúcar, ahí en el sector de la comuna de Coquimbo. Todas esas plantaciones y cultivos que se ven de camino hacia Ovalle, ¿cierto?, todos esos cultivos se riegan con aguas subterráneas. Y también tenemos, por ejemplo, el agua de mar, que al desalarla también nos sirve tanto para consumo humano y también productivo. Y hay otra forma de encontrar el agua para uso también de necesidad humana, que es el agua servida. Y hay dos formas de encontrar el agua servida, que se llaman aguas grises y aguas negras. Las aguas grises son todas las aguas que provienen del lavamano, del lavaplatos, que no tienen feca, ¿ya? Y por eso se llaman grises, porque tienen solamente residuos de detergente o restos de alimentos. Y esas pastas, o el agua de la lavadora, por ejemplo.
12: Correcto.
13: Se emite mucho en las casas. Todas esas aguas grises hoy día tienen una normativa que al tratarla tú la puedes ocupar para regar los jardines o regar espacios verdes. Y están, como decía, las aguas negras que son las aguas servidas, donde va lo de los water, ¿cierto?, con las fecas, y eso se trasladan a través de un emisario, tanto en La Serena y en Coquimbo, que luego de un tratamiento físico se vierte al mar, pero no es porque se va a contaminar y no hay dónde dejarla, sino porque parte del proceso de tratamiento es que después de todos estos procesos físicos que pasan en estas plantas de tratamiento, llegan al mar y la salinidad termina de hacer su proceso. Ahora, ¿qué es lo que estamos promoviendo como gobierno regional? Es aprovechar esas aguas negras de estos emisarios para poder ocuparlas luego de un tratamiento mayor al físico que se hace y que se vierte al mar. Con ese tratamiento nosotros poder disponerlas para uso productivo. ¿En dónde? En la agricultura y la minería. Y esto es muy importante, Wilson, porque para dimensionar la importancia de poder reusar esas aguas. Entre el emisario de La Serena y el de Coquimbo se emiten al mar más de 1.000 litros por segundo. podrían, podrían entre 1.200 y podrían llegar a 1.400, 1.500 litros por segundo. Esa es la misma cantidad de agua que se quiere desalar en el proyecto del Panul. Es así de importante esas aguas con las que podríamos contar hoy día para uso productivo. Entonces, esto es lo que hoy día también es importante también atender, Wilson, que por eso que planteamos que el problema y la crisis hídrica o la escasez hídrica que enfrentamos en la región es un problema de carácter estructural, no temporal. ¿Qué significa eso? Que vamos a tener la seguridad hídrica que necesitamos en la región una vez que hagamos las infraestructuras que necesitamos para poder contar con más agua del mar disponible, para recuperar estas aguas que se vierten al mar, y con gestión, con mejoras de gestión en los canales, la conducción, distribución y con tecnología de agua. Y no necesariamente se va a solucionar solamente con agua y nieve. El agua y nieve que vamos a recibir, Dios quiera, ahora este año, van a ayudar a mitigar el efecto de la escasez hídrica, pero no lo va a solucionar. Va a ser como un poquito de oxígeno que vamos a tener para pasar esta crisis tan fuerte que tenemos. Pero ojo, esta crisis es por las faltas de infraestructura y las mejoras de gestión que necesitamos.
12: Qué interesante, Francisco. Mira, tengo un agradecimiento tuyo de la señora Eliana. Ella, bueno, era ella misma que nos había hecho la consulta en más de alguna oportunidad con respecto al reuso de agua, y que ahora le quedó, pero dice, clarito. Así que...
13: ¡Ay, qué bueno!
12: Sí, lo que ocurre, Francisco, qué interesante, es justamente el tema, como decimos en buen chileno, con peras y manzanas, explicarle a las personas de qué se trata, en qué consiste, para que realmente también tengan una cultura con respecto a este tema de las aguas, sobre todo en tiempos de sequía. Estimado Francisco, no sé si deseas, bueno, en este comienzo de semana, ¿fuiste a la fiesta del pisco, Francisco?
13: Mira, tuve que estar solamente en una de las actividades, que fue el encuentro por la internacionalización del pisco, que es un área fundamental para el desarrollo de la industria pisquera. Y luego de esta actividad tuve que partir a una reunión a Santiago, en la que estuve el día jueves y viernes, por lo que lamentablemente no pude compartir estas actividades tan bonitas que hubo en Taiwán o en Ovalle, en Vicuña, en relación al pisco. De hecho, está invitado también a la reunión que se gestionó con el ministro de Agricultura y con el seremi de Agricultura para poder tratar todo el ámbito fitosanitario por la situación de la mosca y la fruta.
12: Correcto.
13: Sin embargo, eso, bueno, he estado muy en contacto con Pisco Chile, con la cooperativa, con todo el pisquero, quienes me han invitado siempre a todas sus actividades, y también con el seremi de Agricultura, con quien estamos trabajando codo a codo para abordar todos los desafíos que tenemos en la agricultura, no solamente en el tema hídrico. Les comentaba sobre el desafío que tenemos del patrimonio fitosanitario. Hoy día, el patrimonio fitosanitario, ¿a qué se refiere? A que hoy día somos un país libre y que está controlado de plagas cuarentenarias, es decir, estas plagas que podrían impedir la exportación de fruta. Y como tenemos un adecuado control, podemos exportar fruta. Pero lamentablemente está generado algunos descontroles de estas plagas, especialmente la llamada mosca de la fruta, que nos empieza a restringir la posibilidad de exportar. Por lo tanto, generar un trabajo conjunto con el Ministerio de Agricultura para que podamos fortalecer nuestro patrimonio fitosanitario es fundamental también para un rubro tan, tan importante para nuestra región como el agroexportador.
12: Correcto.
13: Por lo que, aunque no pude estar presente, estamos muy conectados ahí con las distintas autoridades para seguir trabajando en conjunto.
12: Me parece estupendo. Estimado Francisco, deseamos que tengas un muy buen día y seguiremos tratando temas interesantes que nacen desde el Consejo Regional para beneficio de toda la comunidad de la región de Coquimbo. Así es que un abrazo, Francisco, un muy buen día y una buena semana.
13: Muchas gracias a ti, Wilson, siempre por este espacio que nos permite reportar, dar a conocer las gestiones que estamos trabajando desde el gobierno regional y siempre a tus órdenes y disposición, querido Wilson. Muchos cariños para ti y también saludos para quien nos escuche. Desearle un muy buen y gran día a todos, a todas, y también una gran semana.
12: Muchas gracias, Francisco. Hasta pronto.
13: Hasta pronto.
12: Francisco Corral, consejero regional, conversando con nosotros aquí en La Primera Mirada en Radio Monte Carlo. Vamos ahora con un tema nuevo. Aparece Cazú y ella grabó un tema que se llama Vete con ella, que yo pensé que era el tema Pédete con ella, uno antiguo, ¿se acuerdan? Del tiempo de la nueva ola, pero no tiene nada, nada, nada que ver. Vete con ella, con Cazú, lo nuevo de Cazú en Primera Mirada

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2: ¿Qué le pareció? ¿Le gustó el tema Vete con ella de Cazú? Lo nuevo salió hace aproximadamente 15 días y lo presentamos aquí en Primera Mirada. Vete con ella. Imagínese, la hora. Faltan 7 minutos para que sea las 9 de la mañana. 7 minutos para las 9 de la mañana en Primera Mirada. Imagínese lo que está pasando con el tema de Américo, con Yamila. Resulta que aparece en el medio DJ Méndez. Y usted dirá, ¿pero qué tiene que ver DJ Méndez con el tema de Américo y Yamila? Resulta que un enfrentamiento que nadie esperaba era el que DJ Méndez le ha sugerido a Américo. El artista DJ Méndez ofreció literalmente combos al cantante de cumbia a través de un video publicado en su cuenta de Instagram. Dice, tengo un anuncio, tengo un reto que hacerle a una persona por algo personal, por algo que está pasando y eres tú, Américo. Escúchame bien lo que te tengo que decir. Tenemos que arreglar cuentas. Una, porque hiciste algo que no se debe hacer. Le advirtió para luego sacar a colación el problema legal que enfrenta Américo tras agredir a su expareja Yamila Reina en un episodio de violencia intrafamiliar que ahora lo tiene con arraigo nacional y la prohibición de acercarse o mencionar a la Argentina. Entonces, DJ Méndez dice, ya pasaste por un juez, y lo que diga el juez es una cosa, pero lo que tú sabes, lo que hiciste es otra, y eso lo sabes, le dijo DJ. Tras ello, lo desafió a enfrentarse en un ring, aunque de una forma dice deportiva, profesional, no de violencia ni de picados. Pero no solo eso. Ante la posible negativa del cantante de cumbia, dijo, si no lo haces, vas a quedar mal ante todo Chile. Porque si puedes con una mujer y te las das de choro con una mujer, hazlo con un hombre como yo, que demuestre si eres hombre o no. No con las mujeres, sino con los hombres, lo retó. Así es que ahí está el desafío, pues, DJ Méndez desafiando a Américo en un ring. Reitero, sí, de forma deportiva, profesional, no de violencia ni tampoco de picados al respecto. ¿Qué irá a pasar en ese tema? Lo sabremos muy pronto. Para ver qué es lo que dice Américo en este sentido. Estaban apagados los semáforos del sector del club de golf en el sector de la cantera, pero en este minuto, de acuerdo a la información, el servicio de semáforo ya está repuesto en el sector de la cantera. Había un inconveniente con los semáforos en ese lugar y en este minuto, cuando son las 8 de la mañana con 57 minutos, todo está ok. Se repuso el servicio de semáforos en la cantera. Ya, ahora nos vamos. Amigas y amigos, muy gentil por acompañarnos, muy gentil por compartir con nosotros la Primera Mirada. Y estamos de regreso mañana, como siempre, a las 7 en una nueva edición de este programa que combina música y noticias en Monte Carlo. Nos despedimos con Lu Carbo, ser feliz y luego nos encontramos mañana. Que tengan un muy, pero muy buen día.

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0: 9 de la mañana. 2 minutos.
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10: 9:35.
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7: Monte Carlo,
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9: 9:58 a.m.
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3: ¿Cómo les va? ¿Cómo están todos? ¿Cómo están todas? Bienvenidos. Ya estamos en el aire, en vivo, en directo, 10 de la mañana con 4 minutos, listos para comenzar el gran matinal de Radio Monte Carlo. Usted sabe, Monte Carlo es una radio global. Estamos en todas, queremos estar en todas, y si no estamos, de alguna manera lo arreglamos. Saludamos a quienes a esta hora están en sintonía de la mega estación, saludamos a quienes a esta hora de la mañana se integran a la sintonía de Viva la Mañana. Muchas gracias por estar ahí, comenzando esta nueva semana del mes de mayo. Ya dejamos atrás la primera quincena del mes ya. Y usted sabe que cuando viene la segunda quincena ya prácticamente estamos despidiendo el mes del mar, mayo. Se nos viene un fin de semana largo para muchos, ¿ah? El próximo fin de semana ya, este fin de semana ya es fin de semana largo para miles de chilenos que buscan el descanso, que buscan el relajo y de alguna manera también visitar seres queridos, ¿no? Así que aprovechan 3-4 días para descansar y también para pasear y viajar. ¡Qué bonito! ¡Qué bonito! Don Gonzalo Muñoz, como todos los días en la maquinaria, gusto saludarlo. Gonzalo, ¿cómo amaneció? ¿Cómo estuvo ese fin de semana? Me imagino que bien, ¿no? Me imagino que descansó. Durmió esta tarde, se acostó temprano, se alimentó bien, lo regalonearon, paseó, compró, gastó. Bueno, la verdad es que cada uno vive el fin de semana como puede y como quiere vivirlo. Y nosotros, comenzando esta semana, en este día lunes 18 ya de mayo, queremos saludar a quienes a esta hora se integran a la sintonía de Monte Carlo, quienes a esta hora de la mañana se integran a Viva la Mañana. Gracias por estar ahí al otro lado del receptor. La invitación es para que participe activamente del matinal. Y recuerde, que es muy probable que esta semana ya tengamos sorpresas con respecto a cómo participar por entradas dobles para asistir a la gran avant premier que tiene preparada Radio Monte Carlo para todos sus auditores y auditoras, para conmemorar y celebrar los 40 años de vida de una de las radios más importantes del país y una de las radios más antiguas de la región de Coquimbo. 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Ya les vamos a contar de qué se trata. 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Lo que sí yo le puedo decir es que tiene que estar ahí, escuchando la radio 24/7, porque en cualquier minuto, en cualquier momento, en cualquier segundo, hacemos el llamado a concurso y le vamos a contar cuál será la dinámica. Bueno, temperatura, mañana fría. Ha sido la constante, mañanas muy frías, a esta hora solo 11 grados de temperatura tiene el centro de la ciudad de La Serena. Hoy no vamos a superar los 16, se lo cuento, acá en la conurbación, hoy no vamos a superar los 16 grados de temperatura. Por ahora sí, la invitación es para que estemos activamente juntos a través de nuestras distintas plataformas que tenemos para que usted se comunique, envíe saludos, programe sus canciones favoritas hasta la 1 de la tarde. Instagram, Facebook, búsquenos como Monte Carlo CL. En YouTube, búsquenos como Radio Monte Carlo Oficial. Y por supuesto también a través de nuestro fono WhatsApp, el más 569-670-90-670.
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3: 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Ya pues, estamos listos. Bienvenidos todos y todas. Aquí comienza su matinal, el matinal de todos. Bienvenidos.

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1: Ya, y como estamos abriendo recién el programa de hoy, lunes 18 de mayo, les tengo que obligadamente recordar las efemérides para este día, lunes. Y hoy es un día no menor, porque hoy es el Día Mundial de los Museos. Mire la importancia de la fecha. Es el Día Internacional de los Museos. Hoy, 18 de mayo, celebramos el Día Internacional de los Museos para concientizar a las personas acerca de la relevancia de los museos como medio para el intercambio cultural. Y esto hay que, esto hay que inculcárselo a los niños, ¿no? A los niños pequeños, a los niños que están cursando primero, segundo básico, ¿cierto? Para que le tomen importancia, no la fecha, sino a los museos en sí. La creación de este día se ha ido potenciando por iniciativa del Consejo Internacional de Museos y partió por allá por el año 1977. Bueno, el Día Internacional de los Museos es una fecha ideal no solo para visitar los museos de su ciudad, de nuestra ciudad, sino también para aprender sobre estas organizaciones que son sin fines de lucro y que ejercen el rol de guardianes para el acervo cultural de la humanidad. Bueno, aquí nosotros tenemos dos lindos museos, ¿ah? Tres, cuatro. El Museo Arqueológico, el Museo Gabriel González Videla, el Museo Gabriela Mistral también. Se me queda uno ahí, se me queda uno de importancia. Sí, ya me voy a acordar. Pero bueno, este año hay un lema. El lema es Museos uniendo un mundo dividido. Mire, ¿ah? Bueno, un museo es una institución, como les decía, sin fines de lucro, que ofrece exhibiciones, exposiciones y muestras para la educación y el disfrute de sus visitantes sobre la cultura, el arte, la historia de diversas partes del mundo. ¿Se dedican a la investigación? Sí. ¿A la conservación? También. Me refiero a la conservación del patrimonio, ¿no? A la conservación del patrimonio material e inmaterial de la humanidad. Bueno, hoy vivimos en un mundo altamente globalizado, donde la cultura está comenzando a dejarse permear por las costumbres y tradiciones de otras latitudes. Bueno, hay que pensar en el aporte de conocimiento de los museos, que es incalculable y que contribuyen día a día a tener un mayor entendimiento de la identidad del resto de los países del mundo. Por lo tanto, no es una fecha menor que hoy día estemos celebrando a nivel mundial el Día de los Museos. Hay redes de museos en todo el mundo vinculados bajo un mismo propósito, ¿ah? Principalmente proteger el legado cultural de la comunidad en la que hacen vida, a eso me refiero. Así que hoy celebramos el Día Mundial de los Museos. Vaya a visitar el museo que usted tenga más cerca. Disfrute de lo que ahí se guarda, de lo que ahí se exhibe, porque de verdad es puro conocimiento, ¿ah? Y eso puede traspasar generaciones y generaciones. Bueno, y hoy también, 18 de mayo, mis queridos auditores, amigos todos, chilenos, chilenas y extranjeros, hoy también celebramos el Día Internacional de la Fascinación por las Plantas. Bueno, hay mucha gente que gustan de mirar plantas, tienen una fascinación, ¿cierto?, por cultivar plantas. De hecho, Gonzalo tiene unas plantas en su casa también, ¿ah? Bueno, los amantes de las plantas tienen un día muy especial para celebrar. Hoy, 18 de mayo, celebramos el Día Internacional de la Fascinación por las Plantas. Esto con la finalidad de destacar el papel fundamental de investigación de las plantas en la conservación del ambiente y los beneficios que brindan a los seres vivos. Sabemos que tenemos algunos amigos que no solamente cultivan plantas, también se las fuman. Bueno, la creación de este efeméride fue por allá por el año 2012 y ha ido creciendo por iniciativa de la Organización Europea para las Ciencias de las Plantas. Existe una organización que se dedica a la conservación y al cuidado de las plantas y a la investigación también, ¿ah? Hay un sinfín de motivos por el que las personas sienten una fascinación genuina por las plantas. Primero, hay plantas que son bellísimas, ¿no? Son hermosas. Otras que son necesarias para la vida en la tierra y nos deleitan con sus diversas formas, coloridos y especies, ¿no? Hay curiosidades con respecto al mundo de las plantas y que es fascinante. Por ejemplo, algunas orquídeas como la Orchis ciliata adopta formas y colores similares a las abejas para atraer insectos polinizadores. Imagínense, esto lo hemos visto, ¿no? Seguramente en algunas series. El aloe vera, también conocida como sábila, tiene múltiples beneficios para la salud. En todas las casas que tienen jardín hay aloe vera: antiinflamatoria, analgésica, antiviral, entre otras tantas propiedades curativas. También existen las plantas carnívoras. Sí, pues. Y las plantas que te dan risa también. Sí, pues. Y te colocan los ojos colorados. También existen. Así que, ¿cómo hoy día te puedes celebrar el Día Internacional de las Plantas? De muchas formas. Plante una en su casa, en un macetero, en el jardín. Ríguela todos los días y verá, también sentirá una fascinación por las plantas. Así que hoy día tenemos dos fechas importantes. Primero, el Día Internacional de la Fascinación por las Plantas y también el Día Mundial de los Museos.
2: Exacto.
1: 10 de la mañana con 19 minutos, 10 y 19 de la mañana. Hoy, 18 de mayo, también tenemos personajes que están de cumpleaños. Ya les voy a contar quiénes son. Por ahora, seguimos disfrutando de la mejor música del mundo en la 102.7 Monte Carlo. Una radio global. La mañana.

Bueno, ya estamos de regreso para celebrar y celebrar a quienes hoy están de cumpleaños. Primero quiero aprovechar este minuto, esta instancia, este segundo que me regala Gonzalo para saludar a nuestras auditoras, principalmente mujeres y también varones, que hoy día 18 de mayo están cumpliendo años. Muchas felicidades a los cumpleañeros, que tengan un tremendo día, que la pasen bonito, que lleguen muchos regalos, muchos abrazos y ojalá seguir cumpliendo muchos años más. Felicidades a quienes hoy están de cumpleaños. Y dentro de los famosos que hoy están de cumpleaños, me aparece por ahí el Papa Juan Pablo II, el Papa polaco, que estuvo al mando de la Iglesia Católica entre 1978 y el 2005, que en paz descanse. Uno de los papas, diría yo, más queridos en la historia, ¿eh? En la historia reciente. Uno de los papas más queridos, Juan Pablo II, papa polaco. Además, hoy de cumpleaños, Robert Morse, actor estadounidense, también que paz descanse. Y hoy también celebramos a una cantante que en la década de los 80, finales de los 80, por ahí por 1986, 87, nos deleitó con grandes éxitos. Me refiero a Martika, cantante estadounidense que hoy está cumpliendo 57 años, Martika. Y para recordarla en Viva la Mañana, acá tenemos una de las buenas canciones que nos dejó la historia reciente del artista. 57 años, todavía le queda manjar ese tarro, ¿o no? Martika con nosotros en Viva la Mañana.

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2: Las 10, 28 minutos.
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1: Oye, por ahí yo estuve leyendo de volver a las estafas telefónicas, a pesar de los esfuerzos que ha hecho la autoridad y las compañías, ¿cierto?, para evitar estafas a través de los teléfonos celulares. Esto sigue ocurriendo, como que se había frenado durante un tiempo, y esto los delincuentes lo retomaron. Parece que pillaron nuevamente de una beta, porque claro, pusieron trabas, ¿se acuerdan, no? Sobre todo estas llamadas que uno no quiere recibir. Entonces, los fraudes telefónicos hoy día están siendo una vez más el pan de cada día. Durante los últimos días, diversos bancos han alertado a sus clientes sobre un nuevo tipo de estafa telefónica que se está llevando a cabo en nuestro país. Se trata de delincuentes que llaman a sus víctimas y fingen ser ejecutivos de instituciones bancarias. Usted dirá, pero es que eso ocurría antes cuando le llamaban, ¿cierto? Cuando nos llamaban de Guachalalume ahí y decía, oiga, señor, le estoy llevando a su ejecutivo del Banco del Estado de Chile. Y uno cachaba al tiro, pero...
2: ¿A dónde estáis, maldito?
1: Ni pinta ejecutivo del Banco del Estado, ¿ah?
2: ¡Terrible, brígido!
1: Sí, está claro. Pero ahora crearon un escenario de urgencia, ¿ya? No, si son hasta actores, ¿ah? Sí, intérpretes de doblaje son estos muchachos, ¿ah? Porque ahora crearon un escenario de urgencia o de alarma de forma inesperada, incluyendo información que la persona no ha pedido, ¿ya? Posteriormente solicitan marcar, escuche bien, el código asterisco 21 y luego ingresar su número telefónico. De esta forma los delincuentes desvían las llamadas a sus propios teléfonos y toman el control de las comunicaciones para realizar transferencias e incluso confirmar transacciones en su nombre. Así que lo primero aquí hay que tener en cuenta es que la llamada provendrá de números desconocidos o anónimos. Además, crearán este escenario de alarma, pedirán marcar el código y pedirán también información personal, como datos bancarios y contraseñas. Ante esto, el usuario debe confirmar la veracidad de la llamada, comunicándose directamente con su ejecutivo de cuenta o emergencias bancarias, ¿ya? No caiga. Tampoco, usted debe ingresar códigos entregados en llamadas telefónicas. Hay que señalar que los bancos jamás solicitan marcar asterisco 21. Jamás, ¿ya? Y por último, nunca hagas clic en link ni descargues archivos adjuntos de correos sospechosos. También es lo que siempre la autoridad, especialmente la Policía de Investigaciones, ¿no?, a través de su brigada del cibercrimen, carabineros también, siempre están permanentemente haciendo un llamado a los usuarios a no pinchar cierto link o descargar archivos que sean sospechosos, ¿ya? Eso es muy importante. Pero ahora es esta nueva modalidad, ¿cierto?, que a usted le indica que debe marcar un código, que es asterisco 21. Y luego le piden ingresar su número telefónico. Si lo hace, está frito. A llorar a la FIFA después, ¿ah? ¿Eh? No le digan que nadie le contó, que nadie me dijo.
3: Exacto.
1: Que no, nada. No, aquí le estamos contando la verdad. ¿Qué es lo que está ocurriendo con esta nueva estafa telefónica que ha sido descubierta por la autoridad y por los cuales hoy hay una alerta? No, porque es un fraude. Los bancos ya han alertado sobre estas llamadas falsas que generan sensación de urgencia para obtener información personal y desviar llamadas hacia teléfonos de los delincuentes. Así que, asterisco 21, no existe, es una estafa y debe usted denunciar. ¿Ya? Y esto acá en La Serena, hay muchas personas que han recibido precisamente este tipo de llamadas, por eso es que hay una alerta por parte de las entidades financieras, por parte de los bancos y por parte también de las policías. ¿Ya? Y también personas que al parecer cayeron y han sido víctimas ya de este fraude. Así que a cuidar el bolsillo, a cuidar sus cuentas, a cuidar sus datos personales y no entregue claves a nadie. Ya sabe que los bancos nunca piden clave ni nada de eso para hacer actualización de identidad o para hacer actualización de cuentas. No, eso jamás. y lo más importante, jamás vaya a un link que ustedes consideren que es sospechoso, no haga clic ahí de ninguna manera, de ninguna forma, y mucho menos no descargar archivos que vienen adjuntos muchas veces en este tipo de correos. Eso le queríamos contar. Ojo a asterisco 21. 10 de la mañana con 42 minutos y medio, 10 con 42. Continuamos haciendo Viva la Mañana en la 102.7. Somos el matinal de la región de Coquimbo.

0: De regreso con música casi invernada. ¿Se ha dado cuenta que la música también entra en esto del tiempo, del clima? Cuando están los días así grises, que hace frío y uno quiere solamente estar acostado, quedarse en la camita, ojalá escuchando la radio Monte Carlo toda la mañana, la música también hace lo suyo. Y estas canciones de bandas principalmente inglesas, ¿no? Nos atraen así de quedarse toda la mañana debajo de las pieles. 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Ay, está re bonito, ¿va? Dese una vueltecita, se va a acordar de mí. Oye, y a esta hora también les recordamos nuestro WhatsApp de comunicación para que puedas programar tus canciones favoritas. Nuestro WhatsApp. Estamos recibiendo mensajes de textos y mensajes de voz al más 569-670-9670. Más 569-670-9670. Es nuestro WhatsApp.
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0: Hay sugerencias y pedidos. Cuando uno ve los días así también, automáticamente nos vamos a que en las últimas semanas hemos estado nosotros haciendo una revisión de los informes meteorológicos. Si bien los pronósticos auguran precipitaciones sobre lo normal, lo concreto es que zonas como la provincia del Limarí se encuentra en una condición de sequía extremadamente compleja. Y no solamente el Limarí, es toda la región. Aunque las proyecciones climáticas apuntan a un eventual desarrollo del fenómeno del Niño durante este invierno, especialistas advierten que la realidad hídrica de la zona como la provincia de Limarí siguen siendo críticas y cualquier mejora dependerá de precipitaciones aún hasta ahora en el calendario inciertas, ¿ya? Ahora, la situación actual de la cuenca del Limarí continúa siendo extremadamente compleja debido al bajo almacenamiento en los embalses, que alcanzan apenas un 7%, y también al descenso sostenido de caudales y acuíferos. Hoy día, en la cuenca del Limarí, hay un promedio de almacenamiento inferior al regional, ¿no?, que es de 11.2%. Esto es lo almacenado en La Paloma, Recoleta y Cogotí, que de alguna manera permiten el abastecimiento para el consumo humano y una muy pequeña parte, ¿cierto?, una muy pequeña porción para la agricultura. Bueno, a ello se suma que los caudales de cabecera están por debajo de los niveles históricos y los niveles de los acuíferos principalmente, ¿no?, que han estado descendiendo en forma considerable en el último tiempo. Ahora, según los especialistas, los efectos de la sequía han provocado en la agricultura regional durante los últimos 14 años, particularmente en la superficie regada, ¿no?, un problema grave, muy grave. Ante la posibilidad de nuevas lluvias, que se ha indicado que la prioridad hoy debería ser prepararse para almacenar la mayor cantidad de agua posible y prevenir problemas derivados de crecimientos con sedimentos, ¿no? Bueno, lo concreto es lo que hay almacenado en los embalses y lo que está ocurriendo hoy día por lo que está escurriendo hoy día por los ríos y lo que está almacenado también en algunos acuíferos. Y desde ese punto de vista, lo que aún podría ser hoy día, lo que podríamos hacer es preparar las condiciones en caso de que haya una mayor disponibilidad para almacenar lo máximo que se pueda, ¿no? Almacenar el máximo de agua posible. Ahora, nosotros temprano hoy día, para tratar este tema, conversamos con los especialistas del Centro Científico SEASA, ¿ya? El modelador estadístico indica que es probable que estemos en presencia en el invierno de El Niño Oscilación del Sur, que es uno de los principales factores que modulan las precipitaciones entre Coquimbo y los lagos. Ahora, ¿a qué voy con esto? Que es muy probable que este invierno existe la probabilidad, ¿cierto? Sobre todo durante los meses de junio, julio, agosto, que estemos en presencia del Niño Godzilla, ¿ya? ¿Qué es el Niño Godzilla? Bueno, esto son proyecciones, ¿no? Por anomalías de temperatura superficial en el mar. Y esto podría ocurrir entre los meses de octubre y diciembre, en caso de que el aumento de la temperatura supere los 2 grados. Y ahí podríamos hablar de el Niño Godzilla. Aunque aquello todavía es incierto, ¿ya? Por eso, todo esto que yo le estoy comentando es una probabilidad. Pero también, ¿cierto? Está de que tengamos un invierno, ojalá muy lluvioso, ojalá así sea. Pero también está la probabilidad que estemos muy por debajo de lo normal. Ya eso lo vamos a ver seguramente con los estudios en las próximas semanas, ya entrando al invierno, finales del mes de junio, probablemente, ¿no? Pero en esa misma línea, desde la Dirección Meteorológica de Chile, han informado que existe un 90% de probabilidad de que el fenómeno del Niño se configure oficialmente durante este invierno. ¿Ya? O sea, podríamos tener un invierno, ojalá, muy lluvioso o con lluvias por sobre lo normal. Ahora, ¿cuál es el llamado? ¿Ya? Desde el gobierno, desde la delegación presidencial, ¿cierto? Desde el Limarí, en el Choapa, acá mismo en el Elqui, ¿cierto? Es a prepararse ante posibles emergencias, ¿ya? Anticipadamente nos están haciendo un llamado a que limpiemos las canaletas, ¿cierto? Los resumidores de agua y lluvias también, ¿cierto? Ahora, hay un plan de invierno de Senapred que ya ha identificado 673 puntos críticos en las 5 comunas de la provincia asociados a riesgos de inundaciones, derrumbes, rodados y cortes del suministro, ¿ya? Y ante el fenómeno del Niño, que traerá precipitaciones, ojalá, reitero, así sea, sobre el promedio, es imperativo que los municipios hoy, porque no es solamente tarea de usted, señora, de usted, señor, aquí la autoridad, especialmente los municipios, también deben prepararse, ¿cierto? Deben trabajar fuertemente en medidas de mitigación para prevenir daños a personas, viviendas y también a la conectividad, ¿no? Porque ya es tontera, ya que cada vez que llueve, y con lo poco que llueve, se corta Balmaceda, se corta la Ruta 5, ¿cierto? El agua que baja desde Sereno Oriente hacia el poniente arrastra piedras, palos, cartones. No, es una tontera. Entonces, con este aviso, con esta información, con estos modelos climatológicos, ya deberíamos nosotros en esta fecha estar preparándonos, ¿ya? Insisto, hoy día los municipios deben trabajar en medidas de mitigación para prevenir daños. Así que hay que hacer un llamado a la preparación comunitaria, a la preparación familiar frente a posibles eventos meteorológicos durante los próximos meses. Eso se lo queríamos contar, porque de verdad hoy día todo podría indicar que podríamos tener 3 meses o 2 meses de bastante agüita. ¿Cómo ocurrió qué año? ¿El 2015? Usted ni se acuerda. Cuando bajaron las quebradas. No recuerdo qué año fue. Pero bueno, ahí hay que tener ojo también con las quebradas. ¿Qué hora es, don Gonzalo Muñoz? Faltando 3 minutos para las 11 de la mañana. Seguimos avanzando en este día lunes 18. 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Pero fíjese que también estamos en el Choapa, en la 100.9, Salamanca. Así es. Y en el Valle del Elqui también estamos, en Vicuña, Paihuano y Piscoelqui. 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

0: 11 horas, 5 minutos.
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2: Muy bien, ya estamos de vuelta. Pasamos ya a las 11 de la mañana. 11 de la mañana con 11 minutos de este día, lunes 18 de mayo. El fin de semana, la verdad es que nos acompañó el sol, pero poco abrigó, ¿no? Y así, de acuerdo a los informes meteorológicos, vamos a pasar prácticamente durante toda esta semana con temperaturas muy bajas, sobre todo hacia los valles interiores, ¿no? En el Elqui, en el Imarí, en el Choapa, temperaturas que van a bordear en algunas comunas, sobre todo las comunas que están más cercanas a la precordillera, temperaturas que estarán bordeando los 4, 5 grados de mínima. Las máximas no van a ser muy altas. Para hoy acá en La Serena, Coquimbo, la conurbación, se prevén temperaturas máximas no superior a los 16 grados. Es decir, si usted va a salir ahora, va al supermercado, al banco, va al mall o va al trabajo, lleve la carterita, en el bolso, en la mochila, ¿cierto? Una parquita, un suéter, una bufanda. Hay que abrigarse porque además somos porfiados, no nos hemos vacunado. Recuerde que hablamos la semana pasada con la Seremía de Salud y hoy día somos campeones nacionales de la no vacunación, sobre todo los grupos de riesgo. Así que si usted está dentro de los grupos de riesgo, personas adultas mayores, ¿cierto? Mujeres embarazadas, niños lactantes, ¿cierto? Debe ir a vacunarse. Es importante porque además lo que demora la vacuna en hacer efecto es bastante tiempo, ¿ya? Y usted, si sube a la micro, a la locomoción colectiva, se dará cuenta que hay mucha gente que hoy día está resfriada. Usted va a la micro, el de al lado va tosiendo, al lado suyo, y le tose acá al lado, en la cara, en la oreja. Entonces, hay que cuidarse. Bueno, y la región, especialmente la comuna de La Serena y Coquimbo también, desde el año 2025, desde el año pasado, no ha dejado de tener actividades ligadas al mundo de la música y la música clásica, ¿ya? Uno podría pensar que nos atrae más el reggaetón o la cumbia antes que la música clásica. Puede ser, pero para todos siempre hay un público. Pero hay una organización que se ha preocupado durante muchísimos años de potenciar este estilo artístico musical en nuestra región, trayendo espectáculos de primer nivel, ¿cierto? Y que es la organización Miss Mar. Seguramente usted ya la conoce, la ha escuchado hablar, ha leído sobre las actividades que ha traído esta organización a nuestra región. Y durante el mes de mayo, porque cada mes, ¿cierto?, hay una actividad, hay un concierto. Y para hablar lo que está preparado para el mes de mayo, lo que queda del mes de mayo, hoy nos acompaña Felipe Barros, productor de la Asociación Miss Mar, a quien le damos la bienvenida, Felipe.
3: Hola, buenos días. Mario, muchas gracias por
2: venir. Bienvenido, Felipe. Primera vez acá conversando, ¿ah?
3: Primera vez acompañándonos en este espacio. Muy agradecidos por la invitación y por abrirnos esta posibilidad de dar a conocer las actividades que tenemos en la Asociación Miss Mar.
2: Oye, Felipe, nosotros estábamos muy interesados en poder conversar contigo, ¿no? Porque ustedes vienen trabajando ya hace bastante tiempo,
3: sí,
2: ¿cierto? Acá en la región, especialmente en la comuna de La Serena, con respecto abrir espacios para la música clásica. Ya uno podría pensar hoy día, y lo decía recién, y es la verdad, ¿eh?, hay más interés por escuchar a Pailita que quizá a grandes concertistas del país, ¿cierto?, en una hora, hora y media de concierto. Pero ustedes están enfocados precisamente y buscando siempre recursos públicos para poder traer eventos de primer nivel. Y así lo han hecho durante casi 5 años, Felipe, ¿no?
3: No más. La temporada que vengo a invitarlo, efectivamente, es la quinta temporada. Pero la asociación tiene más de 11 años de trabajo en la región de Coquimbo, específicamente en La Serena. Esta asociación tiene su origen en la Escuela Experimental de Música, ya con dos estudiantes de ahí, uno un destacadísimo oboísta, yo creo que el oboísta más destacado en este rato a nivel nacional, con una trayectoria nacional, internacional, pergaminos, reconocimiento, etcétera, etcétera, que es José Luis Urqueta. Y por otro lado, Gonzalo Godoy, que es un abogado, también egresado de la Escuela Experimental de Música, también en este rato está haciendo un doctorado en Europa, Gonzalo, que se propusieron abrir espacios para la música
2: clásica,
3: ¿no? Claro. Pero con un foco bien particular, que es darle oportunidad a los músicos regionales de poder tener un espacio para tocar, para mostrar, y que eso sea remunerado en el fondo.
2: Ya, ahora, tú dices, claro, el ideal es tener un espacio para mostrar su trabajo, pero también, a su vez, sea remunerado, ¿no?
3: Exactamente.
2: Pero ustedes también tienen una fijación que hay que agradecer, y que generalmente cuando crean estos espacios y traen artistas que son de la zona, pero que están gozando de gran éxito fuera de la región, porque la verdad es que es así, ¿no? Sí. Para poder triunfar hay que salir de, de regiones. Todo está en Santiago, y si no está en Santiago, está en Argentina, en cualquier lugar, sí, menos acá. Pero así todos ustedes buscan la forma de que esta gente pueda venir a mostrar su trabajo acá, y eso es lo que han venido haciendo durante todo este tiempo.
3: Sí.
2: Y ahora, Felipe, este mes tenemos la visita de una gran concertista, ¿no?
3: En clarinete.
2: Sí, clarinete tiene, uno podría pensar que no, pero tiene muchos seguidores este instrumento.
3: Sí, sí. En Serena tiene una escuela bien. Pues Serena tiene muchos clarinetistas que están destacados a nivel nacional. Bueno, Katia no solamente tiene una carrera nacional, tiene una carrera internacional bien contundente.
2: Katia Galleguillos,
3: correcto. Ella es egresada de la Escuela Experimental de Música, como te comentaba hace un rato. Después prosiguió sus estudios musicales en la Universidad Católica y luego se fue a Europa, específicamente a Versalles, a estudiar clarinete en Francia.
2: Oye, o sea, tiene una trayectoria tremenda, porque acá, claro, acá destacó. Pero también está esto de estar fuera de tu país, ¿no? Claro. Muchas veces, porque me imagino, como tú bien decías, en el caso de Katia, ella también goza de gran prestigio en Europa. ¿Ah? Entonces, tenerla acá de vuelta y poderla escuchar va a ser un momento único.
3: Mira, es uno de los sellos que tenemos como asociación, que tiene que ver con la calidad de los espectáculos que ofrecemos. En todos los conciertos que nosotros organizamos, ofrecemos, tenemos músicos de primerísimo nivel. El anterior vino Nicolás Emilford, que es guitarrista, también con una trayectoria fantástica, estudió en Europa, con Paulina, que es una chelista, también con una destacada trayectoria. Entonces, la mayoría de nuestros espectáculos están diseñados con músicos de primer nivel.
2: Ahora, a esto hay que agregarle algo que es también muy destacable, y que cada una de las actividades que ustedes vienen realizando durante tanto tiempo son siempre gratuitas al público.
3: Todas, absolutamente gratuitas.
2: No tienen ningún costo, no hay que retirar tickets, solamente hay que llegar con ganas de escuchar
3: Ir al concierto.
2: Hay que ir al concierto. Y en el caso de Katia Galleguillos, ¿para cuánto está fijado este concierto? Porque este concierto se llama Sonidos del Sur, Ecos de Europa.
3: Correcto.
2: Y que habla un poco de este paso que tuvo ella, me imagino, ¿no?
3: Tiene más que ver con el programa, con las obras que va a tocar. Bueno, el concierto se va a realizar mañana 19 en la sala de conciertos del Departamento de Música de la Universidad de La Serena, la Reina Alcalde sin número, al lado de la Escuela Experimental de Música. Y claro, ella trae un programa que está constituido principalmente por composiciones, y esto también es una cuestión súper importante, composiciones hechas en Chile. De compositores chilenos. Y dos composiciones que son de compositores europeos, Stravinsky, que es uno de los más famosos y que sienta como las bases para el repertorio del clarinete moderno, y otro de un compositor lituano.
2: Oye, yo no te puedo dejar de preguntar, tú que has estado durante tanto tiempo ligado a la música clásica y a este tipo de espectáculos, Felipe, ¿en la Serena hay público para este tipo de música?
3: Sí, o sea, podría haber mucho más. Ya, eso es un trabajo que nos corresponde a todos los actores culturales, de ir cada vez generando más público
2: y ofreciendo
3: educando más público, sí, y haciendo una oferta más contundente de espectáculo, ¿no es cierto? Pero sí hay público, ya. Serena históricamente ha sido una ciudad que tiene una oferta cultural relativamente más contundente que otras regiones, Copiapó, el norte, exceptuando Santiago, obviamente. Entonces, sí hay público, pero yo creo que podríamos tener mucho más y acercarlo mucho más en instancias como esta que tú nos abres para poder difundir lo que nosotros
2: hacemos. Así es, pues. Y precisamente nosotros tenemos un compromiso también con el arte y la cultura de la región. Por eso, para nosotros era importante poder conversar contigo, Felipe, y conversar contigo por el papel que tú juegas también en todo esto, ¿no? Ahora, sí, hay público. Y ustedes corren un riesgo igual, porque...
3: Sí.
2: Corren un riesgo tremendo porque tienen que participar de concursos públicos para poder obtener fondos, ¿cierto? Reunir la gente, para que sea un espectáculo bonito, ¿cierto? Pero a su vez también el riesgo está en que ustedes en la cartelera es todos los meses del año o de la temporada tienen un espectáculo de primer nivel.
3: Y más, porque acá nosotros estamos contándoles sobre la temporada de conciertos 2025, pero aparte de eso tenemos un concurso de composición que implica conciertos, tenemos otra temporada que está como más enfocada a la música contemporánea, que es otro concierto más. Entonces hay un trabajo que hacemos que es bien, bien diverso por un lado, pero también de mucha calidad.
2: La cartelera ya está... Está para este 25-26, ¿no? Porque esa es la temporada, sí. ¿Cierto? Temporada que partió en septiembre del año
3: del
2: pasado.
3: Año pasado, sí.
2: Y finaliza ahora en diciembre de este año,
3: en
2: ¿no?
3: En diciembre de este año.
2: Y ya la cartelera está lista todo lo...
3: Nos faltan confirmar algunos conciertos de fin de año, pero en términos generales ya la tenemos completamente en mano.
2: Ya, ¿y dónde la gente que está interesada precisamente...?
3: En nuestras redes sociales.
2: Ya.
3: Arroba Mismar... Mira, la tienen que buscar en redes sociales como Mismar.
2: Y ahí aparece la cartelera completa. Correcto. Con las fechas, los meses. Ahora, ustedes permanentemente, para poder tener estos espectáculos, Felipe, estamos junto a Felipe Barros. Es parte importante de Mismar, esta organización fundada, que se creó
3: hace
2: 12 años, ¿no?
3: Claro, 11, 12 años. Sí.
2: Claro, entonces mucha gente quizás no la ubica, no conocen de su trabajo, a pesar de los años. Felipe, hablábamos un poco de dónde pueden encontrar la cartelera este año. Todos los meses ya está definido que hay un espectáculo, sí. ¿Siempre en el mismo lugar?
3: No, nos vamos moviendo
2: ya.
3: Por ejemplo, en verano tuvimos una temporada donde nos movimos por varias comunas de la región, tuvimos Los Vilos,
2: quería llegar a eso.
3: Tenemos ahí un trabajo muy incipiente de poder descentralizar de La Serena o de Coquimbo los espectáculos y llevarlos a comunas como Montepatria, Los Vilos, Andacollo.
2: Sí, ¿sabes que lo bueno de esto que tú nos estás contando, Felipe? Yo había conversado con otros productores y gente ligada al espectáculo, la cultura. Muchas veces la gente que está en localidades, en comunas más pequeñas, que no son precisamente La Serena, Coquimbo, sí, bueno. ¿No? Llenan los teatros. Cuando llegas a un espectáculo, curiosamente,
3: efectivamente.
2: Y dicen, oye, fuimos a con Barbalá, por decirte, y la gente, no sé, 200 personas llegaron, y acá a La Serena juntamos 70. Entonces, como que ahí hay que llegar.
3: Eso es bien paradójico. Yo he quedado gratamente impresionado con la cantidad de gente que va a este tipo de espectáculos en otras comunas.
2: Ya.
3: Es muy, y con teatro súper bonito, Montepatria tiene un teatro espectacular, Los Vilos también. Entonces, eso es muy gratificante.
2: Absolutamente. Por eso yo lo quería tocar, porque la verdad es que en una conversación anterior me decían, oye, estuvimos allá y la fila era enorme, la gente quería ingresar al teatro. Y cuando llegamos acá, a veces nos preocupamos, ¿quién va a llegar? No, pero la gente llega igual.
3: Sí,
2: la gente llega igual, pero es destacable lo que ocurre en localidades y pequeñas comunas de la región de Coquimbo. Por eso yo creo que el trabajo de ustedes también, creo yo, lo centran también, como tú bien decías, en llevar las obras, ¿cierto?
3: Claro.
2: Fuera de las ciudades principales, que son La Serena, sí, Coquimbo, sí, o Valle, quizás también, ¿no?
3: Sí.
2: Y llevarla a estas comunas como Andacollo, con Barbalá y Apel.
3: Todavía nos faltan algunos lugares, pero sí, pues la estamos sacando lo que más podemos.
2: Los recursos son agotados, hay que decirlo, ¿no?
3: Eso, ahí hay un trabajo de asociatividad con distintos actores. Las municipalidades, en algunos casos, tú hace un rato me preguntabas por la empresa privada,
2: sí, que
3: ahí es muy difícil encontrar apoyo. Pero es un trabajo que tenemos que hacer, o sea, tenemos que lucharla para sacar la música o el arte, claro, solamente en las capitales regionales.
2: La empresa privada media rehace a estos espectáculos que son medio doctos, sí, muy serios, muy de cuello y corbata, ¿no? Sí. Como queramos ponerle. Pero si traemos algo que donde hay que sacarse la ropa y ya llegan todos, ¿no?
3: Claro, claro.
2: Por eso yo creo que hay tirón de oreja a la empresa privada. Yo creo que hay que aportar porque tú lo decías bien claro, hay público para todo. Entonces ahí también quizá hay un buen potencial consumidor,
3: claro,
2: potencial cliente también.
3: Claro, y hay que entenderlo de esa forma. Así, finalmente esto es un espectáculo.
2: Es un espectáculo.
3: Es un espectáculo, sí, de música clásica, pero es un espectáculo. Entonces... Yo creo que si hubiera un apoyo del mundo privado, este mercado podría ser mucho más potente.
2: Sí, mucho más potente. Felipe, bueno, Mismar, tú me decías casi 12 años, ¿no? Trayendo y generando espectáculos de nivel en relación a la música clásica y también potenciando al artista local.
3: Correcto.
2: Al artista regional, ¿cierto? Y los grandes artistas, los grandes instrumentistas, ¿no? Su gran mayoría, todos nacen en la Escuela Experimental de Música, ¿no?
3: Sí.
2: Y ahora, en esta temporada y este mes, tenemos esta gran concertista, ¿cierto? Que tiene una destacada carrera a nivel nacional y también a nivel internacional y que viene a reencontrarse con su gente.
3: Efectivamente.
2: Y esto es mañana.
3: Mañana a las 19 horas en el Departamento de Música de la Universidad de La Serena.
2: ¿Y qué pasa con la gente que dice, ¿y dónde retiran los tickets? ¿Dónde tengo que ir? Que están ya entusiasmados porque...
3: No tienen que preocuparse eso. Tienen que solamente llegar a la sala de concierto y ingresar al concierto.
2: No
3: se necesita ticket.
2: Ingresar a la página web, déjeme acá sus datos.
3: Muy simple, tienen que ir nada más.
2: Nada más. ¿Y esto es mañana a qué hora?
3: A las 19 horas en el Departamento de Música.
2: A las 7 de la tarde. Buen horario además, ¿ah?
3: Sí, pues después de oficina.
2: Sí, después de oficina. Rico. Está fresco. Sí. Bueno, ahora todo el día está fresco.
3: ¿Verdad? La sala es climatizada.
2: Ya. Ahora, Felipe, y esto es lo último, ¿ah? Sabemos que tiene un compromiso ahí. Felipe, en mayo, en junio deberíamos tener una actividad más.
3: Un concierto más.
2: Una por mes, ¿no?
3: Una por mes, sí.
2: Una por mes.
3: Sí.
2: Ahí están los esfuerzos y ahí las lucas muchas veces cuando uno participa en estos...
3: Sí, estamos gestionando...
2: Hay que pelearla, claro. Hay que pelearla harta ahí.
3: Así que para los empresarios que nos estén escuchando y que puedan colaborarnos, esto siempre bienvenido.
2: Mismar, para los empresarios que, como bien dice Felipe, nos están escuchando y que quieran también aportar a la música clásica y especialmente al trabajo que tienen los artistas regionales.
3: Efectivamente.
2: Ahí hay que poner las lucas, ¿ah? Y ustedes comuniquen con Felipe o con parte de la directiva, ¿no? Tienen
3: un directorio, claro.
2: Directorio.
3: Claro.
2: Se comunican a través de las plataformas que están, Instagram, todas las plataformas.
3: Instagram, Facebook.
2: Hay que buscar como Mismar.
3: Mismar,
2: correcto. Mismar, y ahí se contactan. Felipe, queremos agradecerte que nos hayas venido a contar acerca de la actividad de mañana, porque es mañana a las 7 de la tarde en el Salón Auditorio del
3: En la sala de conciertos del Departamento.
2: Aquí, en calle La Reina Alcalde. Felipe, y bueno, nosotros abiertos para las próximas actividades.
3: Muchas gracias, Álvaro.
2: Hay que
3: tratar de abrir lo más posible.
2: Eso es, para que haya más gente y llevando gente a estos espectáculos, quizás vamos a tener pronto, porque funcionamos así en Chile, ¿eh? Un tremendo teatro de conciertos que no lo tenemos.
3: Estamos esperándolo hace mucho rato.
2: ¿O no?
3: Sí.
2: Entonces, cuando las autoridades digan, oye, si allá va tanta gente, si viene la gente que queda afuera, hay que emplearnos, a lo mejor por ahí podríamos quizás... Llegar a algo, ¿no? Llegar a la avena. Ya, Felipe.
3: Muchas gracias, Álvaro, por la invitación.
2: Que te vaya muy bien.
3: Igualmente.
2: Y nosotros seguimos avanzando en este día con más éxitos en Viva la Mañana. 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
9: 11:35.
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2: Bueno, y como usted bien sabe, usted que está mirando permanentemente el calendario, este próximo jueves es 21 de mayo, por lo tanto es feriado. Este jueves 21 de mayo se celebra el Día de las Glorias Navales y muchos ya seguramente, como Gonzalo, como muchos acá del equipo, estarán haciendo planes, ¿no?, para descansar, aunque hay un detalle. Sí, pues, el feriado no es irrenunciable, por lo que el comercio y varios servicios podrán funcionar de forma normal. Eso sí, algunos colegios y organismos aprovecharán de hacer sándwich con el viernes 22 para extender el descanso. Bueno, después de este festivo, ¿cierto?, de este año 2026, todavía quedarían 12 feriados. 12 feriados en lo que resta de este año 2026, pero solo 3 serán irrenunciables. ¿Cuáles son? El 18 de septiembre, el 19 de septiembre y el 25 de diciembre. Esos son los últimos 3 días, digamos, que quedan dentro de los feriados que son irrenunciables, ¿ya? Ahora, si a usted le toca trabajar este 21 de mayo, ¿cierto?, lamentablemente va a tener que hacerlo porque, aunque una licencia médica, justo se enfermó de la guatita, entonces, pero la verdad es que como no es irrenunciable, el comercio y varios servicios van a tener que funcionar de forma normal. Generalmente los establecimientos educacionales se hacen el sándwich, ¿no? Se toman el sándwich, entonces recuperan un sábado o recuperan extendiendo horas durante la semana. Pero los establecimientos educacionales en su gran mayoría no abren sus puertas para los estudiantes cuando ocurren estos feriados, ¿no? En cuanto a la pega, los malls quedan abiertos, todo se, como no es irrenunciable, todos trabajan, ¿ya? O la gran mayoría trabaja, a no ser que haya una reglina ahí, ¿cierto? Le deban algunos días y ahí usted se toma el fin de semana largo. Pero este jueves 21 ya sabemos que es feriado, pero no es irrenunciable. Oye, y les tengo otro datito, ¿ah? Le tengo un datito para los emprendedores de la región de Coquimbo, especialmente para los de la comuna de La Serena, porque la municipalidad y en este caso es la primera comuna en la región que hará que las patentes comerciales se entreguen en menos de 24 horas. Esta es una nueva iniciativa municipal que va a permitir obtener autorizaciones comerciales provisorias en menos de 24 horas. Bueno, el otorgamiento de una patente comercial es, sabemos todos, ¿no?, es un trámite engorroso y ahí no hay ninguna duda. Y en esa línea, y con el objetivo de modernizar el proceso, disminuir la burocracia y apoyar directamente al emprendimiento, es que la Municipalidad de La Serena va a implementar la patente comercial en un día. ¿Ah? Tras la aprobación del Consejo Comunal, se llegó precisamente a este criterio, que es menos trámites y ojalá más rápidos. Esta iniciativa, ¿qué va a permitir? Va a permitir entregar el permiso en un plazo máximo de 24 horas para actividades de bajo riesgo, es decir, para unos 200 giros aproximadamente. Lo que se busca es entregar certeza a los emprendedores, ¿cierto?, de pasar semanas o meses de espera, que sea en solo 24 horas para obtener una autorización comercial provisoria. Es así como se va a mejorar la atención, junto con aumentar la recaudación municipal, ¿cierto?, que fue lo que señaló la semana pasada la alcaldesa Daniela Norambuena. Bueno, de este modo, el proceso está dirigido a actividades sin manipulación de alimentos, oficinas administrativas, servicios profesionales, comercio menor sin impacto sanitario, patentes profesionales, patentes sin local comercial y también los MEF sin resolución sanitaria, como por ejemplo las peluquerías, los bares, o en este caso, perdón, digo, los bazares, o también las paqueterías. Ahora, para acceder al permiso comercial, se debe complementar el formulario de autorizaciones comerciales, ¿cierto?, entregar una fotocopia del carnet de identidad por ambos lados y un certificado de residencia del representante legal que se ha emitido por la Junta de Vecinos, ¿cierto?, o por notaría física o virtual, junto además con ello un certificado de iniciación de actividades del Servicio de Impuestos Internos y obviamente la constitución de la sociedad más su extracto. Esos son los documentos, ¿cierto?, que se van a solicitar. En consecuencia, se podrá llevar la totalidad de los requerimientos de forma directa al Departamento de Patentes y conjuntamente enviar la solicitud a la siguiente dirección de correo: patentesenundia@laserena.cl. Ahí, ¿ya? patentesenundia@laserena.cl. Ahí usted podrá, ¿cierto?, subir toda la información que le solicitan para poder en menos de 24 horas obtener su patente comercial. Esto es muy bueno para las pymes, ¿ah? Es muy bueno para las pymes y ya basta, ¿cierto?, de trámite engorroso, de burocracia, que vaya al segundo piso, el del segundo piso salir a colación, no está, un drama. Ahora no, todo será mucho más rápido, ¿cierto?, para así agilizar todos los trámites que usted necesita hacer para echar a andar su negocio. De eso se trata. ¿Ya? 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Basta de trámites y papeleo. Está de más. Vamos a la música. Seguimos 11 de la mañana con 49 minutos. 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
11: 11:58.
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hora de aterrizaje, 13 horas local, hasta la 1 de la tarde. Así es, hasta las 13 horas te acompañamos con buena música, te acompañamos con noticias de interés, datos importantes y algo que no puedes dejar pasar. ¿Tú conoces Villa Los Plátanos? ¿Has escuchado hablar? ¿Has pasado por la Villa Los Plátanos? 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Bueno, y el pasado día viernes, durante las últimas horas del viernes pasado, se ingresó un proyecto de ley a la Cámara que propone una ayuda mensual para compensar parte de los gastos en pañales y medicamentos mediante un reembolso del IVA entregado a través del bolsillo familiar electrónico. Bueno, se trata de una iniciativa que surgió tras el acuerdo entre el gobierno y el Partido de la Gente. La ley, que deberá ser discutida, ¿no?, en la Cámara de Diputadas y Diputados, se originó en la negociación del ministro de Defensa Jorge Quirós y Franco Parisi para avanzar en la Ley de Reconstrucción Nacional. Bueno, esto a cambio de los votos, ¿no? A cambio de los votos a favor, es que el PDG pidió que se tramite este proyecto de ley que tendrá un financiamiento inicial de hasta 100 millones de dólares en su primer año. Bueno, el beneficio se calcula como un reembolso equivalente al IVA pagado en compras referenciales y se va a materializar como una ayuda mensual que tendrá topes definidos por el reglamento y se asignará vía bolsillo familiar electrónico. Bueno, en el caso de los pañales, el beneficio considera consumo diario y precio unitario referencial, mientras que con los medicamentos se considera cobertura, consumo mensual y precios de referencia. Este financiamiento, o el financiamiento más bien de la iniciativa, es de cargo fiscal y por ahora establece que el gasto anual no podrá exceder los 100 millones de dólares durante el primer año, aunque ese límite podrá ajustarse, ¿no?, según el crecimiento de los ingresos estructurales del Estado. Ahora, hay críticas respecto al gobierno, ¿no?, a que impulsan políticas que van a beneficiar solo al 1% más rico del país. Es por ello que la ministra de Desarrollo Social, María Jesús Golf, dijo que con esto queda de manifiesto que eso no es así. Ahora, hay requisitos y condiciones, como en todo, ¿no? Requisitos y condiciones. Parte de los requisitos para poder acceder a este beneficio, pero no olvide, que esto todavía no se discute. Si bien es un proyecto, ¿cierto?, todavía aún no se discute en la Cámara. Pero con respecto a los requisitos, o parte de los requisitos para acceder al beneficio. A ver, la compra deberá realizarse en el comercio formal con boleta electrónica. En el caso de los medicamentos, requerirán receta médica electrónica vigente. En el caso de los pañales para adultos, ¿cierto?, se va a exigir certificación médica. Ahora, también solo podrán acceder quienes pertenezcan al 80% más vulnerable según el Registro Social de Hogares. Y por último, las madres de niños y niñas de hasta 24 meses y adultos mayores de 65 años con condiciones médicas acreditadas también podrán acceder a este beneficio. La ley entrará en vigencia 4 meses después de que se publique el reglamento correspondiente y será el Ministerio del Trabajo y Previsión Social quien va a administrar el programa. En tanto, el Instituto de Previsión Social va a ejecutar los pagos. En paralelo,
Tengo entendido que los senadores Gastón Saavedra y Fidel Espinosa, además de Paulina Vodanovich, presentaron una reforma constitucional que busca devolver el IVA pagado por alimentos, medicamentos y productos esenciales a familias pertenecientes al primer, segundo, tercer y cuarto quintil. Eso es paralelo a lo que yo le acabo de señalar, que es esta negociación que hubo entre el gobierno y el Partido de la Gente. Pero ahora también el Partido Socialista hizo lo suyo, ¿cierto?, al presentar esta reforma constitucional que busca devolver el IVA pagado por alimentos, medicamentos y productos esenciales a las familias que pertenecen al primer, segundo, tercer y cuarto quintil. Todo a toda ayuda sirve, ¿no? Hay que verlo desde ese punto de vista. Cualquier ayuda sirve, y en estos casos, cuando estamos en presencia de una crisis, ¿cierto?, producto de que todo sube hoy día y la plata no alcanza, y hay que hacer malabares para llegar a fin de mes, es que este tipo de programas, sin duda, que van en ayuda de los más desposeídos, de los más desprotegidos, es algo que se agradece. Pero hay que ver qué va a ocurrir en los próximos días. Esto no es para mañana, no es para la próxima semana, esto puede tardar tiempo, ¿ah? Pero ahí queda, ojalá que la Cámara resuelva lo más pronto posible. Ya son las 12 del día con 15 minutos, 2 y cuarto, continuamos haciendo Viva la Mañana a través de la 102.7. Somos el matinal de la región y es de Monte Carlo.

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Un clásico que vuelve. Soda Stereo, sin duda, memorables canciones, ¿no? De finales de los años 80. Seguimos con buenas noticias porque esta mañana el gobierno informó que ya está disponible el trámite para obtener el vale de gas licuado, beneficio estatal de 27 mil pesos destinado a las familias más vulnerables ante el alza de los precios de los combustibles. Bueno, hoy en un punto de prensa en la Villa Campodónico, en la comuna de Peñaflor, el ministro Claudio Alvarado y el subsecretario del Interior, Máximo Pavés, explicaron que el cupón debe activarse primero a través de una página web, ¿ya? Esto es muy importante. Ya está arriba el sitio, ¿ya? El sitio es www.cupondegas.gov.cl. Repito, www.cupondegas.gov.cl. A partir de hoy, en la mañana, a través del cual se puede activar el vale de gas. Ya esto ya está arriba, desde hoy, ¿cierto? Y ahí se puede activar este vale de gas, que fue lo que comunicó precisamente el subsecretario del Interior, ¿cierto? Que recordó que va dirigido a los hogares pertenecientes al 80% más vulnerable del registro social de hogares. A la página debe ingresar el jefe de hogar, ¿cierto? Con su clave única y activar el beneficio. Una vez realizado, se debe presentar en la aplicación RootPay o en la de Banco Estado, o más bien imprimirlo, ¿cierto? Presencialmente en una caja vecina. Así es el trámite que usted debe hacer, ¿ya? Usted, reitero, tiene que ir a www.cupondegas.gov.cl, ¿cierto? Esto ya está activo desde hoy en la mañana, ¿cierto? Y ahí usted activa este cupón. Va dirigido a los hogares pertenecientes al 80% más vulnerable, ¿ya? Una vez que usted ingresa, en este caso el jefe de hogar, ingresa con su clave única, ahí recién activa el beneficio y una vez realizado se debe presentar en la aplicación RootPay o en la aplicación de Banco Estado. O más bien también puede imprimirlo presencialmente en una caja vecina. Bueno, los beneficiarios de este cupón ya están determinados con fecha 16 de abril, es decir, el 80% más vulnerable del registro social de hogares registrado hasta ese día. Sin embargo, ¿cierto? El subsecretario aclaró que la disponibilidad del cupón dependerá de la fecha en que se active. Por ejemplo, si se activa el 29 de mayo, estará habilitado desde el 17 de junio. Si se hace hasta el 12 de junio, se encontrará operativo desde el 2 de julio. Y si se activa el 30 de junio, se podrá disponer del cupón el 21 de julio. ¿Ya? Así funciona el sistema. Es decir, desde que usted lo activa, recién queda habilitado el cupón después de 15 días aproximadamente. 15, 20 días, ¿ya? Todos los cupones que buscarán beneficiar a 7.7 millones de hogares del país podrán usarse hasta el 30 de septiembre. ¿Queda claro, no? Esto fue lo que se dio a conocer hoy por la mañana. Es noticia que está fresquita con respecto al anuncio que se ha hecho por parte del gobierno para obtener este cupón de gas licuado, ¿ya? La página está habilitada, ya usted puede acceder, revisar, mirar y también puede inscribirse. Tiene que ser el jefe de hogar, ya con su clave única. Son 27 mil pesos destinados a las familias más vulnerables ante el alza de los precios de los combustibles. Ahí usted verá cuándo lo puede utilizar, ¿cierto? Pero hay un periodo desde que usted lo activa hasta que lo puede cobrar, que son aproximadamente 15 a 20 días. Ya, igual buena noticia, son 27 luquitas de ahorro en un gas, no es malo, ¿ah? Así que hágalo ahora. La página se la voy a repetir para que después no ande con que nadie me dijo, nadie me contó. www.cupondegas.gov.cl. A partir de hoy en la mañana, ¿cierto? Ya está activo para que usted pueda cobrar en un tiempo con las fechas que yo le acabo de entregar. El gas. Ya. Gonzalo, vamos a la música y a la vuelta de comerciales les vamos a presentar lo más reciente de Kid Voodoo.
¿Y sabe junto a quién? Esta es una colaboración junto a Mon Laferte. Se los vamos a dejar ahí. A la vuelta lo podrá escuchar en Viva la Mañana.

0: 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Te indica la hora.
1: Las 12:33 minutos.
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Ya, último bloque para este día lunes. Lunes 18 de mayo. Y hablemos de música nacional. Y de lo bien que le está yendo y le está pasando el cantante urbano Kid Voodoo. Que hasta ahora yo no sé si qué tan urbano es Kid Voodoo, ¿ah? Porque la verdad es que se acerca a otros estilos musicales, muy cercano al rock, al pop, y deja un poco de lado su faceta de sus inicios, ¿no? De hacer música urbana. Pero bueno, lo cierto es que hoy día Kid Voodoo es el artista nacional más escuchado, de acuerdo a lo que señala Spotify Chile, gracias a su más reciente trabajo discográfico. De hecho, el cantante chileno colaboró con el Metro de Santiago para lanzar su propia tarjeta VIP, que es una tarjeta VIP temática, cuyo diseño se inspira en su más reciente álbum Euforia. Bueno, desde Metro informaron que la tarjeta solamente se podrá conseguir en algunos puntos, ¿no? En algunos puntos de venta, en algunos puntos de recarga. La colaboración entre el músico y Metro se dio luego de que luego del concierto gratuito que entregó el pasado 9 de mayo en la Plaza de Maipú, donde presentó su último disco. Pero además, mis queridos amigos auditores, para que entiendan del por qué hoy día Kid Voodoo es uno de los artistas más importantes de la escena musical chilena, es que hace tres días lanzó una nueva propuesta, esta vez en colaboración con la cantante nacional Mon Laferte. Lejos del urbano y con colaboración de una gran artista, este disco, que es un poco más personal, ¿cierto?, y que contiene 8 canciones, logra sin duda cautivar a quienes siguen de cerca al artista. El jueves 14 de mayo, a las 20 horas, y a través de todas las plataformas digitales, Kid Voodoo estrenó este disco, ¿no?, Euforia, y que cuenta con trabajos colaborativos, uno de ellos con Mon Laferte, donde los artistas revelaron el éxito, la incondicional, en exclusiva. Y ahora nosotros se lo queremos mostrar a ustedes, se lo queremos presentar. Siempre un paso adelante en música a esta hora de la mañana. A mí me parece una gran canción. Queremos que conozcas lo nuevo de Kid Voodoo junto a Mon Laferte. Nombre de la canción: Incondicional.

¿Qué les pareció? Está buena, Bueno, el cantante chileno Kid Voodoo volvió a sorprender y nos vuelve a sorprender, y sobre todo a sus fanáticos, con el estreno de Incondicional, esta nueva colaboración junto a Mon Laferte, esta canción que forma parte de Euforia, el nuevo disco del artista urbano, un proyecto mucho más íntimo, mucho más emocional, ¿cierto?, que llega después del histórico récord, ¿no?, que hizo en el Movistar Arena agotando entradas en Chile. Bueno, Incondicional mezcla el sello melódico de Kid Voodoo con la intensidad vocal característica de Mon Laferte. Ambos artistas adelantaron parte del tema la semana pasada en televisión y rápidamente generaron expectativa entre sus seguidores, especialmente porque esta unión reúne a dos de los músicos chilenos más exitosos del último tiempo. Bueno, el disco Euforia incluye 8 canciones y marca una etapa mucho más personal en la carrera del cantante maipucino. Según se ha revelado, este álbum explora emociones familiares, relaciones cercanas y experiencias íntimas del artista. De hecho, 2 de las canciones más emotivas del proyecto están dedicadas, una a su padre, que es Llora, enfocada también en su madre, y Tu Corazón, inspirada en su papá. Bien, la verdad es que es la otra faceta de Kid Voodoo, muy parecido el estilo a lo que hacen los Bunkers, por ahí va la línea melódica del artista nacional, que la está cortando con cincel, ¿o no? Así es. Oye, nos tenemos que ir. ¡Nos vamos! Muchas gracias por haber estado compartiendo con nosotros el matinal. Muchas gracias por habernos acompañado en este día lunes. Nosotros, por nuestra parte, junto a todo el equipo, volvemos mañana. Sí, pues, a partir de las 10 en punto con otra nueva edición de su matinal favorito. Ahora damos paso a las noticias junto a Wilson Castro. Que esté muy bien. Chao. Hasta mañana.

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10: Las 12:57.
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4: La Policía de Investigaciones y la Fiscalía desarticularon una organización criminal dedicada al robo de cables de cobre en la provincia del Limarí. El gobierno anuncia el comienzo de entrega de cupones para el gas y las tres fórmulas para obtenerlo. En la ciudad capital de la región de Coquimbo, La Serena implementa patente comercial en un día para disminuir los tiempos de entrega de dicho permiso.
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4: ¿Cómo están? Muy buenas tardes, bienvenidas y bienvenidos a una nueva edición. Ya comenzamos una nueva semana informativa, comentando que en el plano policial, una serie de denuncias por el robo de cables de cobre y diversas especies en los pedios de producción agrícola y exportación en la provincia de Limarí originó el desarrollo de una investigación de alta complejidad entre el Ministerio Público y la Policía de Investigaciones, que hoy tiene resultados muy importantes. La Operación Delta intervino 6 domicilios en Ovalle y 2 en Coquimbo, incautando cerca de 100 kilos de cables de cobre, armas de fuego de diverso calibre, municiones, dinero en efectivo, cannabis a granel, además de 3 vehículos. La información la entregó el prefecto inspector Javier González, jefe de la región policial en el puerto de Coquimbo.
5: Dar a conocer el compromiso férreo de los detectives de esta región en la investigación de los delitos complejos. Específicamente, hoy damos cuenta del desbaratamiento de una banda delictual que operaba en la provincia de Limarí, en el robo de cables y los cuales van a ser posteriormente también formalizados por parte del Ministerio Público, quien dirigió esta investigación por asociación delictual. Hay infracción a la ley de armas, infracción a la ley de drogas, receptación, una infinidad de delitos a los que esta banda delictual se dedicaba aquí en la provincia de Limarí y que hoy permite principalmente frenar el robo de cable de transformadores también en predios agrícolas, que era de gran afectación para la comunidad.
6: La investigación sigue de todas maneras, esta es una primera etapa, ¿no?
5: Esta es una primera fase, la investigación sigue liderada por el Ministerio Público para precisamente poder continuar con otros integrantes, posibles integrantes de este grupo delictual y también poder hacer seguimiento.

0: personas particulares, sino que a comunidades enteras. Cuando esto afecta a un pueblo, por ejemplo, en el sector rural, lo que hace es dañar la calidad de vida de las personas, y eso es lo que hoy día estamos combatiendo. Adicionalmente, la investigación que ha desarrollado hoy la Policía de Investigaciones nos permitió también poder destrabar investigaciones importantes en el mundo agrícola. Hay a lo menos 4 casos que se han destrabado y que por lo menos nos permite tener la tranquilidad de que de aquí en adelante, con las personas que hoy día se encuentran detenidas, con lo que hoy día se ha incautado, esto va a disminuir. El llamado ocurrió hace 2 meses cuando llegamos al gobierno del presidente José Antonio Kast, a partir del 11 de marzo, a poder trabajar fuertemente en esto. Nos llamó el alcalde Ovalle, nos activamos, trasladamos la mesa de revocables que iniciamos inmediatamente en la delegación presidencial y nos trasladamos hasta Ovalle. Escuchamos a todas las personas que se han visto vulneradas por esta situación y hoy día vemos resultados concretos. Sin más, el día miércoles estuve en la Comisión de Minería y Energía de la Cámara de Diputados exponiendo acerca de nuestra realidad con los parlamentarios, quienes se encontraron en algunos casos sorprendidos de lo que está ocurriendo en nuestra región, en donde estamos con casi 143 mil metros de cable robado en el año 2025. Duplicando al que nos sigue en cantidad de cables robados. Y eso es fundamental. Hoy día, esta noticia que nos entrega la Policía de Investigaciones es una muy buena noticia para la región de Coquimbo, es una muy buena noticia para Chile.
1: Cristian Carrión, presidente de la Comunidad de Agua del Sistema Paloma, representante de los agricultores de la provincia de Limarí, manifestó el agradecimiento por este importante resultado.
2: Y la verdad que estamos bastante muy agradecido de la gestión que hizo PDI junto con la Fiscalía, con todo el apoyo que tuvo del gobierno regional. La verdad que era un tema que nos estaba afectando demasiado. El año 24, 25 sufrimos muchos daños, tanto directamente a los propios equipos como también a los cables de CGE, que eso nos afectaba a toda nuestra producción. Nuestra producción hoy día depende de la energía. Como hoy día estamos en una zona de sequía, todos con riego tecnificado, pozos profundos, la exportadora con los sistemas de frío. La verdad que todo depende de la energía. Y qué decir, los pequeños comercios, los enfermos electrodependientes. La verdad que era un flagelo que abarcaba a toda la comunidad.
1: Entre tanto, María José Duarte, seremi de Seguridad Pública en la región de Coquimbo, indicó claramente que las acciones de seguridad pública no se comunica, simplemente se ejecutan.
3: Sí, por supuesto. Destacar en primer lugar que constituye crimen organizado, efectivamente. Este seremi de seguridad quiere dejar claro que las acciones de seguridad pública no se comunican, se ejecutan. Y esta específicamente es una muestra de lo que estamos haciendo como seguridad pública. Se está trabajando coordinadamente entre Fiscalía, Policía de Investigaciones y se han logrado grandes resultados como el que hemos tenido hoy día.
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1: Es la 1:07 p.m. Desde la comuna de Peñaflor, en el día de hoy en la capital, y con la presencia de diversas autoridades, se anunció el lanzamiento de los cupones de gas, beneficio del Estado que va a permitir un aporte monetario para acceder a cilindros de 15 kilos, producto que se ha visto más afectado en su precio precisamente por el alza de los combustibles. Esto fue lo que señaló precisamente en la ceremonia de hoy el ministro del Interior, Claudio Alvarado.
5: Podrán oportunamente canjear a partir del día 17 de junio. Este beneficio no sería posible entregarlo si el gobierno no actúa con la responsabilidad que lo ha caracterizado. Siempre va a estar la mano amiga del gobierno del presidente Kast para poder mitigar los efectos que alguna medida ha tenido en los bolsillos de sus hogares.
1: Este importante aporte y beneficio para los chilenos también fue destacado y valorado por la ministra Mara Cedini.
6: Este es un momento muy importante. Estamos muy felices de poder entregar este beneficio. Sabemos que dentro de las primeras semanas de nuestro gobierno hemos tenido desafíos importantes. El alza del precio de los combustibles afectó a prácticamente todo el mundo. Y Chile ahí no fue la excepción. Pero como gobierno

0: bajo el liderazgo del presidente Kast, tomamos las medidas necesarias para poder resguardar a los ciudadanos de nuestro país de la mejor manera posible y siempre con responsabilidad.
1: Sin embargo, para acceder al aporte, las personas deberán realizar un trámite previo. Deben inscribirse en un sitio web habilitado para este proceso. El proceso de inscripción se realiza exclusivamente en el sitio, mucha atención, www.cupondegas.gov.cl. El subsecretario del Interior, Máximo Pavés, destacó que si las familias han recibido o van a recibir un aporte, por ejemplo, de las municipalidades, no se pierde ningún beneficio. Es decir, el cupón del gas lo van a recibir si están dentro del 80% más vulnerable, y si la municipalidad o algún municipio les entrega un cupón, también lo podrán recibir. Así lo destacó precisamente el subsecretario del Interior, Máximo Pavés.
2: Y si, por ejemplo, alguien encuentra el gas licuado a, 22 mil pesos, va a poder ocupar esos 5 mil pesos como saldo para una segunda compra, para una segunda recarga, es decir, es un cupón consumible. Si alguna municipalidad, que muchas lo hacen, por no decir que prácticamente todas, tienen mecanismos de cupones, de subsidio, eso es completamente compatible con este aporte extraordinario.
1: Es decir, como lo señalaba Máximo Pavés, por ejemplo, si en este momento se compra el gas, reciben ya, ¿no es cierto?, este cupón, y el gas les sale más barato, les queda un pequeño saldo para una próxima compra. Es decir, ahí usted, por ejemplo, si son 22 mil pesos, le van a quedar 5 mil. Usted después, en vez de pagar los 25 o 27 mil, va a pagar, por ejemplo, 22 mil. Y si ha recibido un beneficio de la municipalidad, usted igual recibe su cupón si es que es beneficiario dentro del grupo, reitero, 80% más vulnerable del país. Bueno, con esta buena noticia, los más felices, naturalmente, son quienes van a recibir este aporte, es decir, los beneficiarios del cupón de gas.
3: Yo estoy en el 40% de la ficha CAS de vulnerabilidad. Pienso que sí, que me podría llegar. Tengo la esperanza.
4: Dice que va a llegar al 80, así que debería.
3: Debería.
5: No va a durar todo el invierno, porque un gas dura ¿cuánto? Un mes. Pero bueno, pero igual está bueno, está bueno.
6: Siempre que sea fácil de cobrarlo, yo creo que es muy buena idea. Las complicaciones se suceden cuando es por internet y la gente es mayor y tiene dificultades para conseguirlo.
1: Bueno, para acceder al cupón de los 27 mil pesos, las personas deberán seguir los siguientes pasos. Mucha atención. Primero, ingresar al sitio web www.cupondegas.gov.cl. Segundo, completar la inscripción. Con la clave única, realizar el registro previo solicitado por el sistema para activar este beneficio. Tercero, esperar la habilitación del cupón. Quienes se inscriban hasta el 29 de mayo podrán comenzar a recibir y utilizar el subsidio a contar del 17 de junio. Quienes se inscriban hasta el 12 de junio podrán comenzar a utilizar el subsidio a contar del 2 de junio. Quienes se inscriban hasta el 30 de junio podrán comenzar a utilizar este subsidio a contar del 21 de julio. En todos los casos, el cupón podrá usarse hasta el 30 de septiembre del presente año. Y recordar además que lo pueden hacer a través de RutPay de Banco Estado. No es verdad, y lo pueden utilizar también en su cuenta de Banco Estado y por otra parte siempre en la app y además en las cajas vecinas a través de todo el territorio nacional.
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1: Es la 1:13 p.m. y otra buena noticia. Con emoción, abrazos y lágrimas de felicidad, 92 familias del balneario de Tongoy vivieron una jornada que quedará marcada para siempre en sus vidas. Luego de años de esfuerzo, organización y espera, el Comité de Vivienda Brisas del Mar recibió las llaves de su esperado conjunto habitacional, consolidando el sueño de la casa propia para vecinas y vecinos que anhelaban una solución definitiva. El conjunto contempla 92 viviendas con distintas tipologías adaptadas a las necesidades de las familias beneficiadas, incluyendo casas para personas mayores, familias numerosas y personas con movilidad reducida. Además incorpora obras de urbanización, alcantarillado, agua potable, áreas verdes, equipamiento y una sede social que va a permitir fortalecer la vida barrial y comunitaria del sector en Tongoy. Durante la inauguración, el alcalde de la comuna de Coquimbo, Ali Manucheri, destacó el trabajo y la gestión desde el municipio en conjunto con el Comité de Vivienda que permitió acelerar los procesos tras años de espera.
8: Imposible no emocionarse. A mí me ha tocado como alcalde estos últimos 5 años conocer el recorrido prácticamente completo, con todas las problemáticas asociadas, a veces las dificultades que tiene sacar adelante los proyectos habitacionales en este país, pero acá hay un logro desbloqueado. Agradecer a todos los que hicieron posible esto, a los ex Seremi, al nuevo Seremi, a la gente que se ha involucrado y principalmente a sus dirigentes, a sus dirigentes que se han sacado la mugre en representación de sus vecinos y vecinas para poder hoy día estar entregándole esta llave, cumpliendo su anhelado sueño y haciéndonos a todos felices. La verdad que disfruten lo que se viene, la vida para muchos de ellos comienza aquí. La casa nueva, la vida nueva, y que sea lo mejor para cada uno de los que van a habitar en este lugar tan bonito.
1: La presidenta del Comité de Vivienda Brisas del Mar de Tongoy, Cintia Aranda Carrasco, recordó que el poder contar con las llaves de su hogar ha sido una lucha por más de 7 años.
9: Pues yo creo que este es uno de los momentos más importantes en la vida de cualquier persona, recibir las llaves de tu casa propia. Después de 7 años haber luchado tanto, pero estoy agradecida de todo el apoyo que hemos recibido y en verdad siento que la labor cumplida está y es algo súper importante que pudimos cumplir y que mi familia de mi comité estén contentas y disfrutando en este momento tan importante en la vida de cualquier persona. Así que eso. Y agradecer obviamente a la municipalidad por todo el apoyo que siempre nos dieron, el alcalde, los diputados. Siempre estuvieron con nosotros, como lo dije en el discurso, y eso es algo súper importante que va a estar siempre en nuestros corazones y recuerdos, obviamente.
1: En la emocionante entrega de las llaves de la casa propia estuvo presente el Seremi del Ministerio de la Vivienda, Pablo Cuadra, quien destacó la importancia de contar con este beneficio para las familias de Tongoy.
10: Así estamos muy contentos por poder entregar a estas 92 familias las llaves de su casa propia. Un sueño que en algún minuto se estaba entrampando, estaba alejando, y gracias a las gestiones obviamente de nuestro delegado presidencial y junto a la Seremi de Bienes Nacionales pudimos trabar algo que llevaba meses y años en un escritorio sin poder darse una solución, y gracias al municipio de Coquimbo junto a la dirección de obra pudimos hacer esto en tiempo récord. La verdad es que para nosotros nos satisface que las diferencias políticas tienen que quedar de lado cuando el sueño de casa propia está primero que todo, así que para nosotros felices de hoy día estar acá, entregar las llaves y compartir esta alegría con todos los vecinos.
1: La concreción de este proyecto representa no solo la entrega de viviendas, sino también la consolidación de un barrio pensado para el bienestar, la integración y el desarrollo de los habitantes, devolviendo tranquilidad y esperanza a decenas de familias de Tongoy que hoy comienzan a escribir una nueva historia.
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1: En la 1:18 p.m. y otra buena noticia. Con el desafío de reunir más de 5.000 prendas de abrigo para pacientes con cáncer de toda la región de Coquimbo, el Hospital de La Serena dio el vamos a la nueva versión del ropero de lila. Tradicional campaña solidaria impulsada por el voluntariado Damas de Lila junto al equipo de oncología del Hospital de La Serena. Iniciativa que este año 2026 ya cumple 11 años entregando apoyo y abrigo a pacientes oncológicos de toda la región, especialmente a aquellos en tratamiento de quimioterapia. Esta campaña busca recolectar frazadas, chalecos, gorros, bufandas, guantes, calcetines y ropa de invierno en buen estado, considerando que muchos pacientes deben viajar largas distancias desde comunas como Illapel, Salamanca, Combarbalá, Andacollo y otras localidades de la región para asistir a controles, a consultas y sesiones de tratamiento, muchas veces durante la madrugada y enfrentando en esta temporada muy bajas temperaturas. Nicola Sola, enfermera supervisora de la Unidad de Oncología Ambulatorio del Hospital de La Serena, indicó precisamente que lo que respecta a los tratamientos de quimioterapia, el mayor enemigo también, no solamente es la enfermedad, sino también el frío.
11: Las quimioterapias y algunas particularmente generan reacciones adversas que se exacerban con el frío. Generan lo que nosotros denominamos técnicamente una neuropatía periférica y significa en el fondo, en términos prácticos, que los pacientes sienten como entumecimiento de sus manitos o de sus pies. Esto se ve especialmente favorecido por el frío. Entonces, en los pacientes que reciben algunas quimioterapias y en general todas las quimioterapias pueden disminuir la temperatura. Y es por eso que es importante que estén abrigados, que estén cobijados, con guantes, con frazadas, con chalecos, con abrigo necesario para que no tengan esta sintomatología.
1: En el lanzamiento de esta importante cruzada solidaria, también participó don Eduardo Ardiles, paciente oncológico de 42 años, que actualmente se encuentra en tratamiento de quimioterapia y que quiso compartir un emotivo homenaje dirigido a la comunidad.
12: Re importante, entonces para mí ha sido todo muy, muy bueno y sorprendente, muy mágico, ¿entiendes? Entonces yo le pido a la gente que se ponga la mano en el corazón y que realmente apoye a esta agrupación, a las Damas de Lila, porque ellas lo hacen sin un sueldo, lo hacen porque nace del corazón y ese corazón es lo importante, porque la gente que está padeciendo cualquier tipo de cáncer, la mente, pucha, le bajonea mucho. Entonces el que tenga una ayuda es un aliciente importante, es como un bálsamo en el corazón, en el alma, y ayuda un montón, ¿entiendes? Entonces yo les insto a que realmente cooperen y se pongan la mano en el corazón, porque nadie está libre a que le pase cualquier tipo de patología, y si es cáncer, peor todavía.
1: Desde la mirada clínica, el doctor Andrés Rojas, jefe subrogante de la Unidad de Oncología del Hospital de La Serena, destacó que el abrigo también impacta directamente en la calidad de vida de quienes atraviesan un tratamiento contra el cáncer.
13: En primer lugar, los pacientes que están siendo sometidos a quimioterapia no solamente vienen a recibir los medicamentos a este hospital, sino también significa para ellos venir de lugares lejanos, levantarse temprano, a veces venir en ayunas o venir con poca comida, y además enfrentar síntomas relacionados a anemia, baja de defensas, fatiga por la quimio o otros síntomas relacionados al tratamiento. Es por eso de que no todos los pacientes enfrentan el frío de forma igual, y algunos pacientes que son sometidos a quimioterapia manifiestan algunos síntomas relacionados a hormigueo, adormecimiento o dolor, principalmente en manos, pies y garganta, y el frío los deja más propensos a desarrollar estos síntomas. Entonces, un simple gesto como entregarle una ropa a uno de estos pacientes y mantenerlos abrigados puede cambiar su calidad de vida. Por eso es importante el día, esta campaña que están haciendo las damas de Lira. Además, las damas de Lira no solamente están entregando ropa, sino también ellas ofrecen acompañamiento, contención y bienestar a nuestros pacientes.
1: En representación del Servicio de Salud Coquimbo, la trabajadora social y jefa de participación, Liliana López, valoró el compromiso permanente de los voluntarios y destacó el rol que cumple la comunidad organizada en el acompañamiento de pacientes oncológicos, relevando que iniciativas como el Ropero de Lila reflejan la solidaridad y el vínculo histórico que existe entre el Hospital de La Serena y la comunidad.
14: Como servicio de salud, nosotros valoramos muchísimo lo que es esta acción solidaria de los voluntariados, que es nuestra comunidad organizada y que es la comunidad fidelizada con el Hospital de La Serena. Así que es importante que también la comunidad, como agentes activos, ¿cierto?, puedan acercarse también y contribuir con su aporte. Muchas veces uno se pregunta cómo podemos ayudar y estas son las instancias.
1: Precisamente esta campaña, reitero, busca recolectar frazadas, chalecos, gorros, bufandas, guantes, calcetines y ropa de invierno, siempre en buen estado, por favor, que eso es muy importante, todo en buen estado, para que las damas de Lila, con esta campaña tan linda, en junto al Hospital de La Serena, puedan entregar a los pacientes que tanto lo necesitan, fundamentalmente por las bajas temperaturas.
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1: Nos vamos a trasladar ahora al Valle de Elqui porque más de 5.000 personas dieron vida a una exitosa celebración del Día del Pisco 2026 en la comuna de Paihuano. Precisamente desde allí nos cuenta todos los detalles Javier Ramírez.
15: Muchas gracias. Contarles de que una verdadera fiesta ciudadana se vivió este fin de semana en la comuna de Paihuano, donde miles de personas llegaron hasta la localidad de Pisco Elqui para ser parte de una nueva edición de la celebración del Día del Pisco 2026, evento que reunió a familias, turistas y autoridades en torno a una de las tradiciones más emblemáticas del Valle del Elqui. Según estimaciones, más de 5.000 asistentes participaron de esta esperada actividad, disfrutando de una completa jornada que incluyó show artístico, degustaciones de pisco, gastronomía típica y artesanía local. El alcalde de Paihuano, Hernán Ahumada, sobre esta actividad manifestó lo siguiente.
16: Muy contento ya que estamos celebrando esta actividad durante todo el día prácticamente con la gente, con vecinos, con autoridades, con turistas de todo el país acá en la cuna del pisco en la localidad de Pisco Elqui. Recordemos que el vestigio más antiguo de Chile se encontró en los de América en 1733, donde en esta localidad. Por lo tanto nosotros estamos celebrando como corresponde con estos módulos de gastronomía, artesanía, las distintas pisqueras, número artístico. Por lo tanto el Valle de Elqui se mueve en temporada baja y por supuesto acá donde en la comuna de Paihuano.
15: La actividad contó además con la participación de más de 20 pisqueras provenientes de distintos puntos de la región de Coquimbo y el Valle de Elqui, además de la región de Atacama. Uno de los participantes en esta actividad, nos referimos a Patricio Segovia, comentó estar muy contento de esta actividad, ya que fue una actividad muy concurrida. Pasemos a escuchar sus palabras a continuación en esta actividad de la celebración del Día del Pisco, celebrada en Pisco Elqui.
16: Bueno, nosotros estamos muy contentos de recibir esta invitación, honrado, porque la familia materna es de aquí del Valle del Elqui. Mi abuelo materno, Manuel Rojas Álvarez, casado con la señora Rosa Tirado Rivera, generan esta familia de donde viene mi madre y nace esta inquietud, esta iniciativa de conocer la fruta, de conocer el destilado y de conocer estos brebajes que el día de hoy me tienen motivado haciendo esta producción artesanal de botellitas limitadas. Así que yo muy contento, muy honrado de poder desarrollar este oficio que nace desde este valle, desde la cuna del pisco en Chile, hoy día en Pisco Elqui, que es la comuna de Paihuano.
15: Cabe destacar que la celebración del Día del Pisco se consolida así como uno de los eventos más importantes del Valle de Elqui, posicionando a Paihuano como uno de los destinos turísticos y culturales imperdible en la región de Coquimbo. Es todo para ustedes, informó desde Paihuano Javier Ramírez Rodríguez.
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1: La 1:00 p.m. ya con 27 minutos. Y vamos a otra información que tiene que ver en el ámbito de la cultura, porque la Filarmónica Antena hará historia como la primera orquesta sudamericana para presentarse en el Opera House de Australia. El elenco de la Academia de Música Pedro Aguirre Cerda en el mes de julio va a participar en el Festival Internacional de Música de Australia con un repertorio latinoamericano gracias precisamente al apoyo del gobierno regional. Los detalles en el informe de la periodista Macarena Toro.
17: Así es, la música nacida en la región de Coquimbo volverá a cruzar fronteras, ya que la Orquesta Filarmónica Antena será parte de la 34ª versión del reconocido Festival Internacional de Música de Australia, que se desarrollará entre el 5 al 12 de julio en Sydney, marcando un hito para la agrupación al convertirse en la primera orquesta sinfónica sudamericana en presentarse en la icónica Opera House. Y este importante paso internacional del elenco de la Academia de Música Pedro Aguirre Cerda podrá concretarse gracias al respaldo del Consejo Regional y del Gobierno Regional de Coquimbo, que aprobaron de manera unánime una asignación directa de 84 millones de pesos para financiar la participación de la delegación, moción presentada y respaldada por el gobernador Cristóbal Juliá, quien manifiesta el orgullo de aprobar estos recursos para que la OFA nos represente en Australia.
18: Estamos muy orgullosos de aprobar estos recursos que permitirán a la Orquesta Filarmónica Antena de la Academia de Música Pedro Aguirre Cerda participar en el Festival Internacional de Música en Sydney, Australia, representando a nuestra región y a nuestro país. Ya han dejado muy en alto el nombre de Chile en Viena y estamos seguros de que volverán a hacerlo, demostrando al mundo el enorme talento, esfuerzo y compromiso de estos jóvenes músicos que hoy se transforman en verdaderos embajadores culturales de nuestra tierra.
17: En tanto, la consejera regional Valeria Chacana, presidenta de la Comisión de Educación y Cultura del Consejo Regional, releva el orgullo que se siente al desarrollar las culturas, las artes y también la música.
19: Bueno, desde el Consejo Regional es muy gratificante que el día de hoy hayamos tenido esta aprobación de esta asignación directa por más de 84 millones de pesos que van a venir a beneficiar a la Orquesta Filarmónica de la Antena para que pueda representar no solamente a nuestra región, sino que también a nuestro país en Australia próximamente. Para nosotros y nosotras al Consejo Regional nos llena de orgullo poder hacer este apoyo porque creemos firmemente que el desarrollo de las culturas, la arte y también la música en esta área son un factor fundamental para poder seguir impulsando el desarrollo integral de nuestras comunidades.
17: El camino fuera de las fronteras nacionales de la OFA no es fruto del azar, es producto del objetivo trazado hace casi 4 años, lo que permitió una exitosa incursión en México en 2023 con una gira autogestionada, el paso triunfal en 2025 por el 11º Festival Mundial de Orquestas de Viena, Austria, capital de la música clásica, instancia en la que obtuvo el oro en 4 categorías, mientras que hoy es el turno de Sydney, Australia, competencia al que ninguna orquesta de América del Sur ha llegado y que se convierte en el tercer continente de este camino de la internacionalización que emprendió la Orquesta Filarmónica Antena, tal como lo detalla Jorge Legua, presidente de la Academia PAC.
20: Se aprobó el fondo previsto para poder viajar a la 34ª versión del Festival Internacional de Orquestas de Sydney. Esto, bueno, viene a ser parte ya de la internacionalización de nuestro elenco, que partió del año 2023 viajando a México. El año pasado, 2025, estuvimos en el Festival Internacional de Viena, en Austria, y ahora estamos viajando en el mes de julio a ser parte de este importantísimo festival en Australia. Por primera vez, un elenco sudamericano es parte de este festival, así que, bueno, tenemos una gran responsabilidad, no solamente con nuestra región, país, sino que también con lo que es Sudamérica. Y agradecer el apoyo que hemos tenido en estos 24 años por el gobierno regional y específicamente por el gobernador, señor Cristóbal Juliá, y el grupo de consejeros que dan la posibilidad de apoyarnos y poder cumplir con el objetivo de poder ser parte de este importantísimo festival musical.
17: Para Daniel Flores, director artístico musical de la OFA, este nuevo desafío es la culminación de un proceso artístico riguroso.
21: Expectante esta oportunidad de ir a presentar a Chile en Australia. La verdad que es un logro súper grande. Imagínense poder interpretar nuestra música latinoamericana en el Opera House, así que estamos súper felices, preparándonos arduamente porque también es una responsabilidad mayor, ya que el año pasado estuvimos en Viena y hoy en día prepararnos para poder dar todo en cada escenario es un festival que reúne a diferentes orquestas y vamos a ser la única orquesta latinoamericana en la historia del festival, porque es su versión 34 y nosotros llamamos música de Brasil, de Argentina, de México, también de Venezuela, Colombia y de, por supuesto, nuestra música nacional con Violeta Parra, Gabriela Mistral, Víctor Jara. Así que va a ser toda una experiencia y poderlo hacer de la mejor manera es lo que nos estamos preparando para eso.
17: Mientras los ensayos avanzan y la preparación entra en tierra derecha, la región de Coquimbo ya comienza a afinar el orgullo, porque esta vez es el camino desde la antena hasta la ópera de Sydney en Australia. Con ello, la música vuelve a demostrar que no existen fronteras cuando el talento, la disciplina y el trabajo perseverante avanzan al mismo compás. Desde Comunicaciones de la Academia de Música Pedro Guerra Cerda, informó Macarena Toro.
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1: Y lo destacamos en titulares, el otorgamiento de una patente comercial en un trámite obviamente engorroso. Por esta razón, naturalmente, a través del Consejo Comunal, se estipuló una importante decisión: entregar patentes en un día. Y de esta manera apoyar directamente al emprendimiento, y por esta razón la Municipalidad de La Serena implementa patente comercial en un día. La iniciativa va a permitir entregar el permiso en un plazo máximo de 24 horas para actividades de bajo riesgo, es decir, para unos 200 giros. Al respecto se refirió el director de Administración y Finanzas, Mario Aliaga, y también Susana Vera. Esto fue lo que señalaron al respecto.
0: Con esto se pretende incrementar los recursos, permitiendo que tanto las empresas y las personas naturales o jurídicas que desarrollan actividades económicas puedan desarrollarla, pero al mismo tiempo el ingreso nuestro es el pago de la patente comercial.
2: Así es.
0: Señalar que, en opinión de esta dirección, el ingreso más importante del municipio, después del impuesto territorial, son las patentes comerciales, que tienen un beneficio directo en un 100% de ingreso a las arcas municipales.
2: Este trabajo del municipio que implementó una ordenanza, esta ordenanza que permite obtener patentes comerciales y profesionales en menos de 24 horas. Esta iniciativa busca formalizar e impulsar el emprendimiento local, con impacto directo en más de 200 rubros. Sin embargo, para miles de pequeños productores, el verdadero cuello de botella está en el trámite. Certificados, idas y vueltas al municipio, plazos inciertos y respuestas poco claras. Y han sido por años parte del paisaje que muchos no los deja crecer, y es urgente la necesidad de estos ingresos. Patente en un día nace precisamente de este diagnóstico, y su respuesta a mejoras es una ordenanza municipal con una que está desarrollada íntegramente en forma interna, permitiendo que una patente que podía tardar hasta 35 días hoy se otorga y se obtenga en menos de 24 horas, incluso en casos excepcionales en solo 7 días.
1: Así, para acceder al permiso comercial se deberá completar el formulario de autorizaciones comerciales, entregar una fotocopia de la cédula de identidad por ambos lados y un certificado de residencia del representante legal, emitido obviamente por la Junta de Vecinos, por notaría física o virtual, junto con un certificado de iniciación de actividades del Servicio de Impuestos Internos y la constitución de la sociedad más el extracto. Cabe destacar que para la entrega de patentes profesionales se tiene que presentar una fotocopia legalizada del título profesional. En consecuencia, se podrá llevar la totalidad de requerimientos de forma directa al Departamento de Patentes y conjuntamente enviar la solicitud a patentesenundia@laserena.cl.
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1: Es la 1:37 y vamos al panorama deportivo. Ya nos acompaña, como siempre, nuestro querido doctor, el doctor del fútbol, Miguel Jacob. Muy buenas tardes, doctor.
22: ¿Qué tal, Wilson? El gusto de saludarle. Buenas tardes, oyente de Monte Carlo informa. Resultados dispares, y no es novedad que todas las semanas estemos comentando esto, que a Serena la golean y que Coquimbo sigue ganando y no lo para nadie. El problema es cómo juega Serena, que retornando el día viernes a las 20 horas en Santiago frente a Palestino fue goleado, digamos, iba a usar otra palabra, golpeado. 5-1. Inapelable el equipo de Palestino, inapelable en todo sentido. No reaccionó nunca Deportes de La Serena, no se encontró por lo menos con el juego que había mostrado los primeros 45 minutos en algunos partidos. Totalmente ausente. Y con baja sensible, ojo, que perdió 3 jugadores, se le lesionaron. Habrá que revisar la parte física de los jugadores, ¿eh? Ojo con ese detalle. Por ejemplo, salió lesionado antes del término del primer tiempo Zanini. Después se lesionó Alarcón, mire, estoy hablando de los centrales, y después Chamorro. Y como si fuera poco, fue expulsado Bruno Gutiérrez. Entonces uno dice, con todas estas bajas, un equipo que está tan corto, ¿qué va a hacer frente a Limache de local y frente a Colo Colo después otra vez acá de local? Limache el domingo a las 3 de la tarde y con Colo Colo el sábado a las 3 de la tarde. Y la verdad de las cosas es que el técnico dice que es la peor derrota que ha tenido en su vida y también uno de los que se esperaba mucho más, que es un goleador nato, que estuvo en el extranjero, pero que acá no ha reivindicado aquellos laureles de goleador, como es el caso de Rubio, a quien pasamos a escuchar en este minuto.
3: Situación de mierda, la verdad te lo digo, obviamente duele en el alma. Yo creo que todos somos bastante grandecitos para saber más o menos lo que está pasando, ¿verdad? Y obviamente tenemos que empezar a tomar responsabilidades dentro. Y yo tomo mi responsabilidad. Yo sé que si en el primer tiempo hago los 2 goles que tengo, el partido cambia completo. Ellos tuvieron 3 ocasiones en el primer tiempo y las metieron las 3. Entonces, son situaciones que uno tiene que ser bastante grandecito y aceptarlas. Trabajamos de la misma forma, venimos trabajando increíble. Pero al final nosotros ahí dentro somos los intérpretes, hemos hecho partidos buenísimos, pero al final a cada uno lo trajeron para algo. Yo lo dije, o sea, a mí me trajeron para venir a ser el delantero, y no he demostrado verdad lo que he tenido que hacer, que hacer gol. Entonces yo creo que cada uno tiene que tomar su responsabilidad y ahora mismo yo también la estoy tomando.
22: ¿Usted lo escuchó, pues? Un partido de mierda, eso fue lo que dice Rubio, lo que dice la gente. Así que habrá que esperar qué es lo que va a pasar, cómo se le presenta el panorama. Ojo, yo averiguando las internas del club por ahí, me dicen, no lo vamos a echar, no lo vamos a desafectar de su cargo. Él tiene nuestra confianza y lo vamos a apoyar cuando se abra el libro de pases para traer 3 jugadores de categoría. Ojalá que tengamos un poquito más de puntos, dicen los hinchas, porque con esto, cuando estuvo a punto de descender el año pasado a esta altura también tenía 17, terminó la primera rueda con 17. Yo creo que puede salir, vamos a ver, hay que esperar. Quien no espera para ganarle a sus rivales es el cuadro de Coquimbo Unido. 3-0 frente a Audax, inapelable. Un Audax, ojo, que venía de golear a La Serena. En fin, yo creo que el equipo de Coquimbo ya presentó un equipo que es el que va a presentar ante Tolima. Fue un ensayo general para mí. Lo que aconteció en el partido reciente, donde obviamente puso toda la carne en la parrilla, dosificó muy bien, y este equipo que ya está aceitadito, el martes recibe a Tolima. Un Tolima, dicen muchos, adolorido, golpeado, porque perdió la semifinal del campeonato de ellos frente a Atlético de Madrid. Pero yo no sé qué tan golpeados, son campeonatos distintos. Golpeado si sería, si tuviera 3 bajas sensibles, como las que tiene Serena. El viernes 22 de mayo, atención, Everton va a ser de local a las 20 horas, atención. Pero vamos a lo que va a pasar ahora, que este martes va a enfrentar el equipo de Caputo a Tolima, al equipo que se dice que viene golpeado, pero que es el que le propinó la golpiza a este equipo colombiano de 3-0 esta goleada allá en Colombia. Por lo tanto, habrá que ver qué dice Caputo al respecto.
4: Lo más importante es que nos creamos nosotros que somos un equipo competitivo, altamente competitivo. No importa los días, no importa las 48 horas, no importa las 72, lo que sea. Lo importante es que nosotros queremos jugar y queremos competir. Y mientras el equipo eso lo tenga claro, lo que viene siempre va a ser un buen augurio para todos. Bueno, el tema emocional cuando se gana, obviamente siempre es alto, ¿no? Porque
5: debido al desgaste, al esfuerzo que hacen los futbolistas hoy, porque ya no tenemos días libres hace tiempo, y creo que eso es fantástico. Entonces, bueno, nada, considero que eso hace muy bien al plantel y seguro que todo lo que viene va a poder ser bien trabajado para lo que nos espera muy pronto, que no, lo primero es jugar aquí en nuestra casa por Copa Libertadores. Todos esperamos ese partido y tenemos que estar preparados para ese partido.
22: Paso a paso, pasito a pasito. Hay una canción por ahí, y es verdad, lo ha hecho de buena manera, así es que esperamos que el equipo de Caputo este martes pueda lograr ya el paso definitivo a los octavos de final de la Copa Libertadores de América. Sería una hazaña porque nadie ha llegado a aquello. Eso es todo nuestro informe desde la cuarta región del país. Miguel Jacob Junior, un abrazo para ustedes.
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1: Cuando faltan solamente 16 minutos para las 14 horas, nos despedimos. Muy gentil por acompañarnos e informarse con Monte Carlo Informa. Y volvemos mañana a las 13 horas, 1 de la tarde, después de Viva la Mañana. Será hasta entonces.
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6: Te indica la hora.
8: 13 horas, 47 minutos.
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1: Te indica la hora.
2: 13:58.
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20: Amigas y amigos de Canciones Lejanas, su versión anglo, ¿cómo están ustedes? Les saluda con muchísimo cariño Leonard Martz para invitarles a partir de este instante a compartir la selección habitual de grandes clásicos de la música de los 70, 80 y 90, pero que en el día de hoy tiene la particularidad que esta selección de clásicos está protagonizada solo por mujeres, porque en el día de hoy saludamos en su cumpleaños a dos destacadas mujeres. Por un lado, saludamos en su cumpleaños a Sandra On Lover, mejor conocida simplemente como Sandra, artista que naciera un día como hoy, 18 de mayo del año 1962. Como también saludamos en su cumpleaños a Marta Marrero, mejor conocida simplemente como Martica, que naciera un día como hoy, 18 de mayo, pero del año 1969. Por lo mismo, nuestro programa se divide en dos durante esta jornada. En el primer bloque estaremos recordando grandes clásicos de

Ann Lauer nació en Sarrebruck, ciudad alemana situada cerca de la frontera con Francia, un día como hoy, 18 de mayo del año 1962. Sandra es una destacada cantante de gran éxito en la década del 80, primeramente en su país, luego en Europa, pero también en buena parte del mundo. Durante aquella época, Sandra alcanzó una gran popularidad con diversas canciones que tenían como denominador común el ritmo. Vamos a recibir a continuación a Sandra con este éxito.

Estamos con el gusto, con el placer de recordar. Somos Canciones Lejanas, versión anglo, saludando en su cumpleaños en este bloque a Sandra de Alemania, artista que nos entrega este éxito, también del año 1986. Hi, hi, hi.

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1: Tus canciones, tus artistas, tus agrupaciones, pero sobre todo tus clásicos. Somos Canciones Lejanas, versión anglo. Tu cita diaria con los grandes clásicos, ya sea de los 70 como también de los 80. Vamos a continuar con este tributo, con este homenaje a Sandra de Alemania, quien a continuación nos invita a recordar una canción que nos entregara en su voz en el año 1987, pero la verdad sea dicha, esta canción tenía una historia previa bastante llamativa. Hablamos de Everlasting Love, una canción que tuviera su primera versión en la voz de Robert Knight, pero que a lo largo de su historia ha recibido múltiples versiones. Una de ellas, del año 1987, junto a Sandra, Everlasting Love.

somos Canciones Lejanas, versión anglo, compartiendo junto a ustedes este gusto, este placer de viajar al ayer, para continuar con este tributo a Sandra en su cumpleaños en el día de hoy. Vamos a recordar una canción que en el año 1988 fuera todo un impacto a nivel internacional. We'll Be Together junto a Sandra.

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1: Avanza la hora y continuamos con este placer, con este gusto por recordar. Somos Canciones Lejanas, versión anglo. Sabemos que hay muchas canciones de Sandra que no van a estar en nuestra pauta del día de hoy, pero también hay que hacer el espacio para que durante esta jornada también recibamos a Martica, artista que al igual que Sandra está de cumpleaños y que será la protagonista en nuestro siguiente bloque. Ya para comenzar a despedir a Sandra en lo que es este tributo, este homenaje de Canciones Lejanas, versión anglo en su cumpleaños, vamos a recordar el que fuera el primer gran éxito de esta artista nacida en Alemania, del año 1985, María Magdalena junto a Sandra.

Y con esta canción, con este clásico de nombre I'll Never Be María Magdalena, despedimos este bloque, despedimos este tributo a Sandra celebrando su cumpleaños. Ustedes no se muevan porque aún hay mucho más por compartir y disfrutar. De hecho, en el siguiente bloque celebramos el cumpleaños de Martica. Pausa y ya estamos de vuelta con más canciones lejanas. Versión

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1: Te indica la hora.
3: 14 horas, 29 minutos.
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4: Tras la pausa ya estamos de vuelta con más Canciones Lejanas, versión anglo, compartiendo junto a ustedes este gusto, este placer por recordar. ¿Qué le pareció el tributo a Sandra en el bloque anterior? Nos encantaría tener su opinión. Bueno, no solamente con respecto a lo que es el programa del día de hoy, sino que a nivel general. Su crítica, sugerencia, pedido a nivel musical, como también su reporte en qué lugar literalmente del mundo nos escucha. Programa Canciones Lejanas. Fácil y simple, Programa Canciones Lejanas es nuestro Facebook, el correo electrónico, para consulta sobre el tema de publicidad radial y destacar así el nombre de su empresa, negocio o emprendimiento, el correo contacto@cancioneslejanas.cl. contacto@cancioneslejanas.cl. Vamos a comenzar este nuevo bloque, tal como estaba anunciado, ya que en el bloque anterior estuvimos con los éxitos de la cumpleañera Sandra de Alemania. Y a partir de este instante saludamos a la otra cumpleañera del día de hoy, Martica, nombre real, Marta Marrero, artista que naciera un día como hoy, 18 de mayo, pero del año 1969. Vamos a comenzar este tributo a Martica recordando el que fuera su primer éxito del año 1988, More Than You Know, junto a Martica.

Marta Marrero, mejor conocida como Martica, nació un día como hoy, 18 de mayo del año 1969, en Los Ángeles, Estados Unidos. Martica es hija de un matrimonio de cubanos que emigraron desde la isla de Cuba a Estados Unidos en el año 1959. Recordando que 10 años después de la salida de sus padres de Cuba hacia Estados Unidos, nació Martica, quien desde muy pequeña se sintió atraída por la música. Ya a los 4 años, por ejemplo, comenzó a tomar clases de canto y danza. Y con 13 años de edad debutó como bailarina en la película Annie del año 1982, cinta dirigida por John Huston. Vamos a continuar con este tributo, con este homenaje a Martica, viajando al año 1989 para recordar este clásico de clásicos, Choy Soldiers.

Somos Canciones Lejanas. Para continuar con este tributo a Martica, celebrando su cumpleaños, nos encontramos con una canción que se conociera originalmente en la voz de su autora, Carole King, a partir del año 1971 y tiempo después, puntualmente en el año 1989, Martica nos entregó su propia versión de este clásico. Siento la tierra moverse. 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
1: Avanza la hora y continuamos con este placer, con este gusto por recordar durante esta jornada celebrando el cumpleaños de dos destacadas artistas, Sandra y Martica. Martica y Sandra, el orden de los factores no altera el talento. Vamos a continuar con lo que es esta celebración del cumpleaños de Martica con una canción que se conociera originalmente en el año 1988 junto a la agrupación Eight Wonders, una canción que dos años después, es decir, en 1990, alcanzaría un gran impacto en la versión de Martica. Escuchemos y recordemos Cross My Heart.

Escuchábamos y recordábamos a Martica con la canción Cross My Heart. Para continuar con lo que es este tributo en su cumpleaños a Martica, vamos a viajar al año 1991 y recordar del segundo álbum de estudio de Martica, Martica's Kitchen, esta canción, una co-creación de Martica y el inolvidable Prince, Love, I Will Be Done.

Y con esta canción, con este éxito, Love, Thy Will Be Done, despedimos el programa del día de hoy. Un programa centrado a celebrar el cumpleaños de dos destacadas figuras. Primeramente, Sandra, y en este segundo bloque, Martica. Esperamos sinceramente que esta propuesta, que esta locura haya sido de su agrado. Muchísimas gracias por su sintonía y compañía. Y la cita queda, Dios mediante, para una próxima emisión de este, su espacio de recuerdos y clásicos, Canciones Lejanas, versión anglo.

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2: Te indica la hora.
4: 14:59.
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2: Hola, hola, hola. Hola, ¿cómo están, señoras y señores? Muy, pero frías tardes. Tarde del lunes 18 de mayo de este año 2026, 3 de la tarde con 8 minutos. Así estamos arrancando este día. Oscar Eduardo o Brian Johnson, no sé, miro para allá, no sé con quién diantres estoy. ¿Quién es usted? Brian Johnson. Oye, ¿bien tu fin de semana, Oscarito? ¿Cómo estuviste? Estuvo helado, bien fresco. Y ahora también, y las noches, hoy asumí una mano. Hoy me voy a levantar para dejar a mi hijo al colegio. Estoy, puede adelantarse más las vacaciones. El 22 de mayo, el 22 de junio, falta N para que salgan de vacaciones. Oye, harta gente, ahora mi hijo cayó, fíjate. Está ahí con moho, con dolor de garganta. Mucho bicharraco, mira, ahí viene un bicharraco entrando. Oye, mañana juega Coquimbo Unido por la Copa Libertadores con Tolima de Colombia en el Francisco Sánchez Rumoroso a las 6. Parte el partido. Mañana vamos a tener que entregar el programa Oscar Eduardo como a las 5. Porque está, vienen acá, viene, sí, jugamos de local, mañana a las 6 de la tarde arranca el pitazo inicial. Tenemos que llevarnos esos 3 puntos de local, por supuesto. ¿Ah? Ah, sí, sí, ganó, po, ganó, ¿cuánto ganó? Mere, no, yo estaba hablando de Copa Libertadores, tú hablas de la Copa, claro, la Copa, bueno, del torneo nacional. Mira, tenés razón, Oscar Eduardo, que estás bien vigoracho. Mira, viste, mañana todo. ¿Cuándo jugó? Ah, claro, el viernes 15 de vera, po, 3-0, Audax Italiano. Pasa. Y a Colo Colo, también, mira, ahí va, lidera. No, está primero. Yo le hice caso al Kevin Deck, no, pues está como en quinto. Sí, pues está como en quinto. Pero igual ha ido avanzando, no sé. Estoy. Hay que ver la tabla nacional, pero del torneo, digo, nacional 2026. Pero mira, está, ¿no? Igual bien exigido el equipo, el cuerpo.

técnico, los jugadores en especial, ¿no? Porque jugando un torneo internacional como Copa Libertadores, Conmebol, y más encima el torneo nuestro, po. No existe, ya no existe ni Messi, están todos muertos. En papel lo quieren hacer cagando, el Barcelona anda muy enamorado, ese negrito. Ahora se puede decir negro. Oye, ¿viste el gallo que se...? Ya, después hablamos. Del gallo del el ejecutivo de esa empresa que ninguneó ahí en un avión, un brasileño, dijo los negros. No sé. No, algunos dijeron, ay, seguramente votó por Cast. Y después salió un tuit que era del gobierno. No, pero no sé si militaba, pero claro, con un pensamiento más. Pero el tiro se le asoció. Ah, que era de derecha porque era medio cueco. O sea, olor a negro. Se pasó el gallo. Qué vergüenza de humano. No, de ser, porque humano no es alguien que se expresa así de otra persona, homofóbico, racista, xenófobo, porque hablaba más encima donde la, más, donde la embarró más cuando dijo brasileños, olor a negro, olor a negro, y habló de brasileros, brasileños, y ahí le terminó de joder, porque en Brasil eso es una pena, pero ahí son implacables con el racismo, porque lo han sufrido de cerca, entonces no le va a salir barata, ya está detenido, jajajajaja, lili, y salió el abogado de él pidiendo, no, que el tatar arrepentido quiere pararse, arriba el corcovado, el pan de azúcar, así a decir, ay, quiero pedirle a todo Brasil perdón. Flaco, era un gallo de 51 años. A mí me da pena con la familia, mira lo que te digo. Mostraba una argolla, el gallo de ser casado, de tener mujer, hijos. Qué vergüenza más grande. Hablando un poquito de todo, de fútbol. Mira, no sé por qué me acordé, porque me dio vergüenza. Qué lata. Y por la tripulación de cabina, que no sé si él era un turista, era un pasajero o era un tripulante de cabina, que era aparentemente un afrodescendiente, un negrito gay. ¿Qué tiene? ¿Y qué tiene? ¿Qué te importa a ti? Mira, bueno, y hablaba de que los monos están no sé dónde. Mira, te queda bien grande el... Mira, los animales, bastante mejor que tú. Es que no sé, es que tengo rabia. Pero estamos hablando de fútbol. Entonces mañana a las 6 conectamos con Solo Deportes y nos van a ir como a las 5 Oscar Eduardo para la casa. Ahí nos van a confirmar. Así que esperamos que ganemos los 3 puntos de local, porque ya jugamos en Colombia, también le ganamos. Entonces ahora corresponde ganar ahora de local con Tolima de Colombia por Copa Libertadores de América. ¿Cómo va la Católica? No tenga la más mínima idea. 102.7 para toda La Serena, para todo Coquimbo. ¿Cómo están? ¿Cómo pasaron el fin de semana? Harta actividad, harta fiesta, las vendimias, allá en la Plaza de Vicuña Maquena también por los 159 años de Coquimbo, del puerto, digamos, también hubo música en vivo, chango, rock, novedades también de estos cabros, ¿cómo se llaman? La Fruna, ¿cómo se llaman? Bueno, unos chicos que ganaron un concurso nacional por música original de... ¿Cómo se llaman? Oh, y hablamos de ellos el viernes con Matías Roselot. Pucha, me estaba acordando recién de ellos. Pero vamos a estar conversando porque van a venir a vernos y se ganaron un premio muy importante a nivel nacional de música original. Son cabros chicos de colegio, de menores de edad, ¿cachai? Que participan en Chango Rock, no sé si dónde, en qué academia estudian, pero vamos, también hay que celebrar y destacar esas cosas, ¿no? 89.1 en Paihuano, en Vicuña, donde nos escuchan, en la 98.7 y en Salamanca, Tierra de Brujas y lo que dice el Oscar, 100.9. Y azul. ¿Cómo se llama? Mira, me hizo callar, le dije que estaba hablando mucho. ¿Cómo se llama esta canción? City Way, no, ¿cómo se llama? Don't Go. ¡Ay, no te vayáis! Aquí llega Yasu, Alison Moyet y Vincent Clark. Sonido de los 80 hasta ahora. Si arrancamos este lunes aquí en Moteca.

no me deja respirar. Tres ya, ahí escuchamos a Alison Moyet. Sí, la vocalista. Sí, lidera, porque era junto con Vincent Clark, que tocaba los teclados, formaron Yazoo. Sí, pues ella hizo su carrera en solitario. All I need is all I love. Y cantaba estas cositas, ¿eh? Sí, sí. Bonita voz tenía, tiene Alison. ¿Cómo estará? Todavía canta. Bonita, y tenía un rostro muy bonito ella. Muy, muy linda. Yazoo con Don't Go. Oye, fíjate tú. 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Fíjate tú que nos ponimos de pies, porque el semillero hace historia en Santiago. Este grupo de chicos bien jóvenes, Los Fruna, banda ganadora del Festival de la Canción Escolar, ganaron el año pasado el Chango Rock 2025, y ahora participaron como agrupación. Bueno, esto lo escribieron también la gente de Chango Rock. Están orgullosos porque el talento de Coquimbo se tomó la capital. Porque quieren felicitarlo. Nosotros también como radio nos sumamos al colegio, representantes del Colegio Seminario Conciliar, quienes se coronaron como uno de los flamantes ganadores en la gran final de la segunda edición del Festival Nación de Bandas Escolares. Arte al Patio se llamó, celebrado en un repleto teatro en Escafé de las Artes, ahí en Providencia, Manuel Montt, este fin de semana. Animado por Jaime Dabañino, primo hermano de, no sé qué será de Fran Dabañino. Y de la fiesta que estaba la Antonia Santa María, que es hermana de la Connie Santa María, de la periodista. La Antonia es actriz y canta, ¿qué te digo? La raja. Ella estaba animando esto con Jaime Dabañino, el de Llegó el Momento, ¿te acuerdas? El de Rojo. La cosa es que estos cabros se pasaron, se llevaron el premio, ganadores. Entonces, Arte al Patio, Los Frunas se llaman. Yo los pensé que los vi una vez. No quiero inventar nada, ¿sí? ¿Eh? Con su tremenda canción original, Depende de Ti, compuesta por Javiera Reyes e Ismael Pizarro, y esa propuesta única, llena de frescura, de swing. Los chiquillos conquistaron al exigente jurado, digo yo, jurado. ¿Sabéis quién está de jurado? Joe Vasconcelos. Hernán Rojas, un tremendo sonidista, ingeniero en sonido. Ingeniero en sonido que vivió muchos años en Estados Unidos, trabajó en La Futuro, hace poco estuvo en la radio Sonar FM. Y estuvo algo con una mina de Fleetwood Mac. No me quiera mandar un numerito, pero sí, Hernán Rojas, un tremendo referente de la radiofonía chilena. Con esto aseguraron un contrato para la producción y promoción de su single oficial. Un hito gigante para estos músicos en formación y la tutora de ellos, que sería Montserrat Valdivia. Así que saludos. Los vamos a tener acá, parece que si no es el miércoles, el viernes, Oscarito. Van a venir parte de Los Frunas a contarnos la experiencia, cómo nacen. Sé que son entre 13 y 14 años. Eso hablábamos el otro día con el Matías de Chango Rock el viernes, que partieron así, porque ellos ganaron el año pasado el Festival de la Canción Escolar. ¿Ah? Así que se han pegado un tremendo salto en menos de un año. Así que las felicitaciones para ellos, para sus padres, para sus colegios, para todo lo que alrededor, los que rodean a estos cabros, que les dan también, les dan las herramientas, los apoyan y los acompañan en este camino difícil. Difícil camino a hacer música en Chile, y música original, ¿eh? Hablamos siempre de la gente grande o adulta que decide hacer covers, todo mi respeto, pero estos cabros que están partiendo ya con algo original, te digo que me rindo ante ellos. Y como me rindo, y podemos escucharlos, ¿verdad, Oscarito? ¿Los tenemos por ahí? 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Y vamos a escuchar a Los Frunas en esta tarde de lunes, cuando son las 3:19. Esperamos tenerlos esta semana aquí en Monte Carlo.

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9: 15 horas, 29 minutos.
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2: Ahí pasaba The Cure, La Cura. Robert Smith y compañía con In Between Days. ¿Sí? Esa era. Es que está...
3: La vieja.
2: ¿Ah? La vieja. La vieja que se pinta, mira. Está igual que... Ay, está igual que The Cure, yo con el hocico pintado rojo. Oye, oye, oye, oye. Chántate ahí un poquito. Ay, Dios mío. Espérate un poco. Que tengo una noticia aquí que darte. Bien importante, fíjate. Lo que te hablaba en antes. No sé si lo hacemos. No, si está bueno que lo hagamos ahora. Lo de Chris Cornell. ¿Se acuerdan de Chris Cornell? Sí, pues. Líder de Soundgarden, después de Audioslave, con parte de los Rage Against the Machine, con Tom Morello en realidad formó Audioslave, pero primero el grunge más fuerte fue con Soundgarden. En Seattle, para mí, una de las mejores voces del grunge, sin duda, es Chris Cornell. Mira, va quedando. Se fue Layne Staley, era el de... ¿cómo se llama? Alice in Chains, Cortina. Kurt Cobain, Nirvana, hace mucho rato también. Hace 9 años, Chris Cornell. Va quedando solo Eddie Vedder. Pero bueno, en fin. 9 años sin Chris Cornell, la voz imposible que cambió la historia del grunge, para mi gusto, ¿no? El cantante de Soundgarden y Audioslave dejó una huella imborrable en la música con una de las voces más potentes, emocionales y emocionales, ¿eh?, de las últimas décadas, sin duda. Este lunes, hoy día, se cumplen 9 años desde la muerte de Chris Cornell. Fíjate tú que su partida... Yo te voy a contar una cosa, quizás a la gente no le interesa, pero yo la comparto igual. Yo figuraba viviendo en Estados Unidos y me desperté un día de madrugada allá en las Miami. Y fíjate que él vivía en Florida. Ahí estaba su esposa, su hija, ya en ese minuto adolescente, que cantaba con él y todo, y su hijo más chiquitito. Y ellos vivían en Florida. Él vivía en el estado de la Florida, pero estaba en Detroit haciendo una gira. Aparentemente le habría colgado el teléfono a su mujer y después no supieron más. Llegaron ahí los otros restos de la banda a tocar la puerta, el manager. Ahí apareció colgado. Así que su partida ocurría en el 2017, como dije, un 18 de mayo, no solo golpeó al mundo de la música, oye, qué afectada. Se reían de mí la gente que estaba alrededor mío en ese tiempo. Como yo te decía el otro día, esas muertes que tú decías, ¿por qué te afecta tanto? ¿Por qué me gusta? Porque me gustaba su música, porque tuve la oportunidad de verlo en vivo. Y raro, y muy sospechosa la muerte de él también. Siempre lo hemos conversado, esas cosas medio extrañas, junto con la de Chester Bennington, de Linkin Park también. A los meses después murió Chester también, aparentemente por un suicidio, y se habría colgado. También dejó la sensación de que una parte fundamental del sonido de los 90 desaparecía junto a él, porque Cornell no fue solamente el vocalista de Soundgarden o de Audioslave, fue una figura clave para entender cómo el grunge logró expandirse desde Seattle, desde el límite allá con Canadá, al otro lado, del otro lado de las costas de los Estados Unidos, hacia el resto del planeta. Y pegó fuerte ahí en el grunge, uno de los precursores. La voz que definió a la generación poseía un rango vocal pocas veces visto dentro del rock o del grunge, como quieras llamarlo. Podía pasar de graves, o de registros más bien, súper graves y oscuros, a agudos bien desgarradores, con una naturalidad que terminó convirtiéndose en un sello propio. Solo él podía. Esa mezcla de potencia, de melancolía, de vulnerabilidad, ayudó también a construir algunas de las canciones más emblemáticas de los 90 y de los 2000. Temas como Black Hole Sun, Like a Stone, Be Yourself, Show Me How to Live, siguen funcionando hoy como himnos emocionales para todas las generaciones, para los cabros de ahora, la gente que los conoce ahora, después de cuántos años, imagínate. Y gran parte de eso tiene relación directa con su interpretación. Fíjate que nació en Seattle en el año 64, Cornell comenzó a tocar piano siendo niño y muy temprano desarrolló una fuerte conexión ahí con la música, hasta que en el 84 formó Soundgarden. Posteriormente incorporó a Matt Cameron y terminaría transformándose en uno de los pilares del movimiento grunge con Soundgarden, mientras Nirvana, Pearl Jam y Alice in Chains comenzaban a cambiar el rock de la época. Soundgarden aportaba una versión más pesada, era bien loquillo él, ¿eh?, medio psicodélico con Soundgarden, no tan experimental o lo que hacía Pearl Jam, Nirvana, era bien distinto, siendo sonido del grunge de Seattle también, ¿no? Y luego formó tras la separación inicial de Soundgarden en el 97, Cornell hizo una iniciativa nueva dando origen a Audioslave con Tom Morello, Tim Comerford y Brad Wilk, ex integrantes de Rage Against the Machine. Logró unir el peso político, el guitarreo del grupo con la potencia melódica de Cornell. Y ahí está, ahí lo estamos escuchando con Like a Stone. En paralelo, Cornell también desarrolló una sólida carrera como solista. Vino a Chile, yo lo vi en el 2010. en el espacio Riesco, ver a medio mamoncito así su canción con una guitarrita, así medio romanticón. Ah, solito, como Chris Cornell, lo vi en diciembre del 2010, me acuerdo, y canción romántica, le dedicaba a su mujer. Yo me quedo con lo primero que hizo, ¿eh? O sea, con Soundgarden y luego con Audioslave. La muerte de Chris Cornell en mayo del 2017, un día como hoy, conmocionó profundamente a la industria musical y abrió nuevas conversaciones sobre salud mental. Hablaban también de una depresión profunda que él sufría, aparentemente. Que irse Victoria, a Vicky y su señora, nunca se compró eso, ¿eh? Y desgaste emocional dentro del mundo artístico. Su fallecimiento fue catalogado como suicidio y provocó reacciones masivas de músicos, fanáticos y colegas alrededor del mundo. Ahí está, y nosotros aquí le hacemos un homenaje, Oscarito, ¿verdad que sí? Esto es Chris Cornell, aquí en Monte Carlo, a 9 años de su partida.

Ahí estamos escuchando a Soundgarden en la voz de Chris Cornell, que hace 9 años partió, dejó este mundo, y nosotros aquí le quisimos hacer un pequeño homenaje en este espacio que hemos denominado El Recuerdo de Chris Cornell. No, gracias, Oscar Eduardo. Tenemos 3 canciones porque sé que hay hartos fanáticos, tanto de su versión como solista, o su etapa como solista, como Audioslave, o como Soundgarden, y luego ya con Audioslave, y ya que eso fue lo último que hizo, ¿no? Antes de partir el 2017.

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3: 15 horas, 56 minutos.
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4 de la tarde con 5 minutos, estamos de vuelta de la pausa y pasaba Talk Talk, It's My Life, canción de Talk Talk que versionara No Doubt, Gwen Stefani, pero esta es la versión original de esta banda británica de los 80, que eran poco dados a los videoclips. Bueno, pues un día les vamos a contar la historia de esta canción y de la banda Talk Talk, ¿sí? No, pues, pero murió. Bueno, pero igual podemos contar la historia. Carito, gracias por el dato. Tenía idea que se haya muerto. ¿El vocalista? Sí, basta con esto. Dios lo tenga en su santo reino, que Eduardo, como no me soplaste antes. No, a mí me gusta esta pura canción, no, la verdad. Oye, mira lo que encontré, Carito, mira, esto aplica a ti, a mí y a varios que por aquí cantan alrededor de nosotros. Estudio de expertos confirma que algunas bandas, por ejemplo, como Linkin Park, que lideraba Chester Bennington, que ya no está entre nosotros, Deftones y Radiohead, son las bandas a las que más acude la gente en periodos de problemas de salud mental. Mira, Radiohead con Creep, me queda claro. Todos los que escuchaban Creep de Radiohead estaban enteros deprimidos. Se nos pregunta la Jean-Philippe Creton que le dice. No, esa letra es más triste. Mira, Linkin Park vuelve a aparecer en un lugar donde siempre conectó con mucha gente, ¿eh? El desahogo emocional. Ahora con una vocalista mujer, recordemos, hablamos de Chester Bennington, fallecido también el mismo año, y Chris Cornell. Un nuevo estudio realizado por la compañía de salud Tevra encuestó a 1,000 personas en Estados Unidos, solo en Estados Unidos, y analizó más de 155,000 canciones presentes en playlists públicas ligadas al estrés y a la salud mental. Concluyó el estudio este, el experto, que la banda formada por Chester Bennington, que ya no, digamos, pero bueno, está ahora la nueva vocalista, es el grupo al que más recurren las personas cuando necesitan calmarse. En vez del la sopiclona, el ris, el rabochil, ¿eh? Según el reporte, fíjate que la música fue elegida como la principal herramienta para reducir el estrés. Yo no sé, hay cosas ahí que estoy en desacuerdo. El estrés del día a día, digamos, ¿no? Por sobre el ejercicio, o ver series, o ver películas. Yo, ante el estrés, te veo una serie. O escucho música que me ponga más alegre. Por ejemplo, en el verano yo consumo mucho música brasileña. Los Carlinhos Brown, los Sergio Mendes, más antiguas, sí, soy de la vieja escuela yo, ¿eh? La Daniela Mercury, la que canta el pepe, que se me olvidó cómo se llama. Toda esa música, hasta lo axé también. Yo voy a eso cuando estoy media así que bajoneada. Y a mí la cosa del estrés y todo eso, de repente en invierno que uno está más propenso, por lo menos yo, o mucha gente que somos más del grupo del verano, vemos una buena serie, una película. Y un 72%, fíjate que de los encuestados, este era mi caso, señora, puede ser que no sea el suyo, un 72% de los encuestados aseguró que escuchar una canción mejoró de forma significativa su salud mental. Puede ser, ¿ah? Mira, Radiohead es triste, pero es a la vena, una tristeza negra, profunda. Y gente que la escucha y se siente mejor. Gente con depre, lo ha dicho el mismo Jean-Philippe Creton, que yo lo pongo como ejemplo porque él es un fan de Radiohead. Y la música de Linkin Park que aparece en un porcentaje súper alto. En ese escenario, vuelvo de nuevo a la banda de Linkin Park, digo, apareció junto a Adele y a Taylor Swift como uno de los nombres más mencionados. Esa, viste, sí, entera de depre, Oscar Eduardo. Ya sabes, cuando tú andes escuchando eso, que estás muy... Tocaste fondo, Oscarito, tocaste fondo. Yo no la escucho porque ya toqué fondo hace rato, pero uno tiene que salir, saber cómo salir, ¿no? Fíjate que, ¿qué tiene que ver Adele, Taylor Swift, como uno de los nombres más mencionados para los usuarios a nivel global, en estas playas enfocadas en alivio emocional? Taylor Swift que canta como cosas más... La temática de esa flaca, ¿eh? Así como, ay, el pajarito de Disney, ¿ah? Si eso es con viento, ¿no? Me van a matar la gente que es fans. Pero bueno, también destacaron a Radiohead, Deftones y una, nuevamente, en la nueva versión de Linkin Park, con nueva vocalista y todo. Dice que también aparecieron más pegados a, o ligados al metal. También puede ser gente que se refugia en esto ante un estrés o un momento mental medio complejo. Alice in Chains, también era bien de el flaco, se ve un tunazo. Slipknot y Metallica. Mis dudas. Durante años, estas bandas y sus líricas existencialistas y profundas, muchas de ellas escritas, por ejemplo la de Linkin Park, están todas escritas por Chester Bennington, digo, ¿no? Que este que te estábamos contando, que oye, tuvo 9 hijos, oye, dejó sus 9 cabros huérfanos, cualquier hijo con distinta mujer, con la misma pero con distinta mujer. Carito, que eres ordinario.

esa me la soplaste tú. Fíjate que él estaba bien complejo, complicado, que tuvo, sufrió de muchos abusos de todo tipo cuando niño. Tuvo una vida de mierda, cabro pobre, y sufrió mucho. Fíjate que, entonces convirtieron ansiedad, dolor y confusión en canciones, en la historia, digamos, de él, ¿no? Que hicieron sentir acompañado a él y a toda una generación. Pero yo difiero, ¿eh? Yo creo que cuando uno está como depre y todo, primero terapiarse, o sea, buscar ayuda profesional, no hacer la solución, escuchar música, a lo mejor a alguien le puede resultar. O salir del estado, si estáis depre, escuchar una canción que te tira más para abajo, me puedo llegar a morir. Me puedo llegar a morir muerta, Oscarito, ¿ves lo que te digo? ¿Tú qué escucháis cuando estáis tristón, Oscarito? Esos días grises del otoño, me pone... No, se lo dijo Perales. ¿Qué escucha usted? ¿Qué música? Jazz. No escucha, no habla con nadie, no escucha nada y el Oscarito se guarda, ¿sí? No hace nada. Cristian Castro, no hace nada. No haces nada, no hacer nada, me refiero. No, yo no sé si también puede ser no escuchar música, ¿ah? Me tapé entero y te escondí y me di con una linterna, ¿verdad? Te ponía a leer Peter Pan. Eso lo vi ayer en Michael Jackson. No, pero puede ser una opción de gente, ¿ah? Porque por algo lo mencionan. Pues hay estudios que revelan que la gente con depre o más tirada a los estados así, medios bajoneadores, buscan escuchar este tipo de música, se identifican con la historia del Chester Bennington, con el flaco de Radiohead, con el de Deftones o con el que sea. Yo te lo decía nomás, Oscarito. Oye, fui a ver Michael, po. ¿Me puedo pasar a Michael, no? ¿O escuchamos algo de esto? Pues estoy hablando mucho. ¿Y qué vamos a escuchar? La depre, para entender la depresión. Creep. Por Américo. No, si la cantó en un programa de televisión, le salió la raja, sí. Se me cayó Américo. Oye, ayer salió una talla, Prince en la película. Ya, po. A propósito del reportaje, aquí viene la canción de Radiohead Creep, interpretada por el gran Prince.

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2: Lito, pero ¿por dónde vamos? ¡Ay! ¡Lito! ¡Ay! ¡Ay! ¡Ay, quedé deprimida! No, no quedé deprimida. Señora, usted lo que le haga bien, ¿no? Ahí pasaba Nirvana. ¿Qué estábamos escuchando ahí? Era Nirvana, ¿no? ¡Qué madre! Oscarito, mira, ¿qué va a decir esta vieja? Está cantando Salo Reyes. No, Oscarito, sí, yo sé. Estábamos hablando recién. Oye, ayer domingo 17, te fui a ver Michael. La película. Biopic. Biográfica. Nunca fue biográfica, pero no importa. Partí con el hijo, con la polola del hijo, con la mamá de la polola del hijo y yo. A Cinemark. Saludos ahí a todos. Oye, qué simpática la gente del cine. Nos atendieron súper bien. Sí, mira. Yo anoté algunas cosas. No, mira. La película me gustó. Sí, me gustó porque escuchar la música de Michael Jackson, inevitablemente, a mí en lo personal, y imagino que la gente estaba en el público ahí, había un señor bien grande, llegó arrastrando las patitas con un bastoncito y le iba acompañando a alguien probablemente más joven. Todos on fire, estábamos que aplaudíamos al final. Todo nos lleva inevitablemente a conectar con recuerdos, pues, a todos, ¿ah? Con la infancia. Bueno, los más chicos están recién aprendiendo y lo adoran y creen que está vivo todavía. Pero con discos como Thriller, por ejemplo, Off the Wall, que son los que a mí me marcaron y me gustan mucho. Pensar que termina con Bad. Hasta ahí no me llega, hasta el 80 y algo la película. Y se manda ahí un en vivo con Bad y está bueno. Pero hay momentos emocionantes, ¿sí? Visualmente potente, la música funciona. Siempre, o sea, los que vieron Bohemian Rhapsody, ¿te la viste, Oscarito? O sea, oye, si no te gustaba Queen, termina gustándote, porque, oye, oh, maravilloso. O sea, y la de Elvis, el 2022 también. Si te gusta la música, consumes lo de Elvis, en este caso, consumes lo de la música de Michael Jackson, te va a gustar. Porque las canciones son inmortales, pues las escuchamos ahora, a los Jackson 5 también, I'll Be There, Ben, hay bueno, esa Sunshine, Moonlight, es el cover que hicieron de Luis Miguel, eso. Pero sabes que yo quedé igual al debe en profundidad. Y yo no, porque yo soy una persona muy profunda, digamos, ¿no? Pero me faltó más diálogo, ¿no? Alguien me dijo por ahí más narrativa, más contenido, así como de libreto en el fondo. Más conversaciones internas del personaje, a lo mejor. Cosas que podíamos haber sacado. Yo me acuerdo que el otro día pusiste el viernes, Oscarito, la canción, o lo escuché en otra parte. Los Rolling grabaron con él también, ¿o no? Sí, pues. Mick Jagger, por lo menos. Sí, yo algo me zapatea la hormona que me, perdón, la neurona que me va quedando hoy día lunes, lo que hizo con Paul McCartney. Yo que esas cosas habría rescatado, a lo mejor, quizás, no sé, mencionar que la canción Beat It, que le pusieron harto color, cómo nació, cómo se le ocurrió hacer la canción, mencionado que estuvo Eddie Van Halen. ¿Qué me contaste tú recién? ¿Algo me dijiste tú? ¿Cómo hice tu comentario al respecto también que podría decir? Sí, estoy loca, ya me falta todo. Pero me falta narrativa, como digo, siento que la película tocó muchas teclas, pero sin profundizar en ninguna. Es una opinión muy, muy personal y a lo mejor muy autorreferente, pero pasa por un momento importante de su vida, sí, casi como una lista de éxitos cuando uno... yo quería ver un poquito más al ser humano, porque ve que el papá castigador, que pedía la perfección, que lo molesta por su nariz, que casualmente era la nariz más ancha, según el documental, que su hermano. Por eso él decide operarse y muestra en su operación de nariz, la primera, el vitiligo y toda su lucha contra eso. Pero me pasó algo parecido cuando vi Bohemian Rhapsody, que es el mismo productor. La historia de Freddie Mercury y de Queen son películas que funcionan muy bien como espectáculo musical. Yo recién le dije al Oscarito fuera de micrófono, sí, es como, tú me dijiste, es como un documental o un gran videoclip que dura 2 horas y pasadito. Porque las canciones levantan todo, po. Ahí tenés, es como Sandía Calá, ¿cachai? Ahí no vaya a perder, po. Estáis poniendo canciones, unas que son cantadas, cuando era Jackson 5, cuando era niño, esas las cantaba, o sea, cuando era chico, yo no sé quién era el niño que interpretaba esa cuando tenía 8 o 9 años. Después ya de adulto, cuando está Jafar Jackson, el hijo de Jermaine, y que lo personifica, algunas las canta Jafar Jackson. I'll Be There, algo de, ¿cómo se llama? Ben, la del, esa Ben, la del ratoncito y todo eso. Las otras sí, se notaba que era la voz de Michael, ¿no? Te emocionan, pues te emocionan, pero no seriamente te dejan reflexionando. Si no era para ir tampoco, era ganarse un Cannes, un San Sebastián, pero salí del cine cantando, hasta bailando. Y decía, yo no se cree, ¿eh? Porque hace unos pasos, oye, el flaco baila la raja. Yo cerraba así los ojos, carito, así, mira. Y era igual, completamente cerrado, sí, ¿eh? No, mentira, sí se parece un poco. Pero puede haber otra persona quizás. Él porque es Jackson y tiene la sangre de él, uno como que se engrupe, que lo hizo la raza. Sí, lo hizo bien, bailó muy bien y todo. Pero físico parecido, más que estaba caracterizadísimo, la ropa era la misma, todo, no, sí está bien. Salí cantando, pero no necesariamente conociendo más a Michael, quizás no era para ir a conocerlo. La música llena el corazón, sin duda, a mí, yo quedé emocionada, llegué a soñar, pero el guión no alcanza a llenar un personaje, digo yo, no, estuve pensando, y lo que dice la gente también, la gente, los expertos que opinan también, sentí que la película, con esto termino, Michael Jackson se concentra demasiado en la relación con el papá. Y lo conversaba ayer con mi hijo, muestran imágenes bien crudas. El niño que hace de él de 8 años, el actorazo, un cabre chico, de 8 años de verdad, y le sacaba la cresta y sabes que lloraba hoy, una naturalidad, me da una pena. Le pegó varias veces y son imágenes igual fuertes, es para todo espectador. Yo encontraba que era too much. Fue importante en su vida, la señora tampoco hizo nada, están los hermanos, figuran súper poco, no está Janet Jackson, está solo la Toya Jackson. Y ahí uno tiende como a comparar con Elvis, que sí, con Elvis funcionó, a pesar que también fue, para mí también, pura música, pero está la historia y la historia de amor-odio con su manager. Pero mira, si te gusta la música, yo creo que te va a emocionar por escuchar eso, por escuchar esas notas, las canciones que bailaste cuando tenías 15 o 20 años, no tengo idea. Si la quieres ir a ver, todavía está, yo la fui a ver doblada, ojalá la puedas ver subtitulada, porque no es lo mismo. Suena bien, yo estaba emocionada, yo me sentía mirando a Michael Jackson ya a 16 años, que ya no está con nosotros. Eso es, mi análisis, que a nadie le importa, pero quería darlo, porque ya la vi y puedo opinar con propiedad, que Eduardo, y vos no fuiste. ¿Cómo voy a ir ahora? ¿Vamos otra vez? Yo la veo de nuevo, por ti, la veo de nuevo. Y nos quedamos con el riff de Eddie Van Halen, no mencionado en la película. Esto es Beat It y Michael Jackson.

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7: Monte Carlo, te indica la hora.
8: 16:37.
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1: Ahí escuchábamos al Duque Blanco en esta tarde de lunes, bien helada, Oscar Eduardo. Voy a ponerle, parece, el echarpe, porque me está dando frío. Ahí pasaba Let's Dance con David Bowie aquí en Monte Carlo. Hoy ya es lunes. Ayer nos despedimos. Oh, feliz fin de semana, nos dimos los abrazos. Y hasta más lunes otra vez. Esta semana es bien rara, sí. Rara como tú y como yo. Porque el miércoles, el jueves nos venimos, porque es 21 de mayo. Pongan una marcha ahí, ¿ah? ¿Eh? ¿Cómo son las marchas militares? Me gusta. O sea, de los navales, perdón. De los navales, no, no me equivoqué. Arturo Prat, que se tiró solo. Mira qué tonto Arturo. Al abordaje. Mira, para atrás no había nadie. Bien cobarde los que andaban con él. Arturito. Le hacían, yo pintaba, yo te dibujaba a don Arturo Prat. Me analogía que nunca me gustó dibujar, lo que era más difícil. Ahí está. ¿Sí? Me gustan estas canciones. ¿Qué dices, carita? Ábreme. Sí, ¿ah? ¿Todo? Ah, yo dije que había saltado solo. Leí otro libro, yo parece. Me contaron otro. El último grumete de la Baqueano. ¿Cuál es ese? Ese, po. No hay una película, yo. No, pero Prat, grande Arturo. Nunca se ha arreado nuestra bandera. Y este no será el momento de hacerlo. Y grabo y todo, la otra y la coba. La cuestión. Wenceslao, ¿cómo se llama? Vargas, Wenceslao Vargas, el último. Ah, Marino, sin vacilar. Este es el padre de la bache. Con todo respeto, don Bernardo. Me cae mejor Arturo, pero hasta Arturo. Ya puedo decirlo, estoy vieja, nadie me puede decir. Mira, esto no va, mentira. No, ahí está, pues el jueves no venimos, 21 de mayo, pero el viernes venimos, pues. ¿Sí? Pues el viernes hay que trabajar, Oscar Eduardo, 22. O sea, no es su fin de semana, pero por los colegios no, po. Algunos colegios probablemente tengan clase, ¿eh? Pero algunos, la gran mayoría probablemente se queden en la casa, así que tienen jueves, viernes, sábado, domingo, mambo. Listo. Ahí nomás. Puedes sacarme el libro, ¿sí? ¡Y vencerás! Tan, tan, tan, tan, tararán, tararán, tan, tan. Ahora volvió el orden. Volvió el orden, sí. Oye, ¿y quién que quedaron esos que se vendían unas banderas por el pote y todo eso? ¿A dónde quedó todo eso? Oye, ¿cómo vivimos 4 años en ese? Yo estuve en el limbo 4 años, no me acuerdo. Sí, esos últimos 4 años de mi vida fueron perdidos. ¿Te acordás de la otra? No entiendo. Ya lo vas a entender. Ahí te la dejo. Oye, hablemos de Jorge González mejor. Jorgito, cuánto te extrañamos, Jorgito. Está con nosotros igual, ¿ah? ¿Eh? Pero no tan bien. Está mejor que yo. El día que Jorge González apagó a los prisioneros. Mira, la drástica decisión detrás de su debut como solista. Sí, él era Los Prisioneros, aunque a Claudio Narea le duela. Sí, po. El álbum homónimo del líder de Los Prisioneros, lanzado un día como hoy, pero de 1993, se ha inscrito como un clásico en el repertorio nacional. Jorge González fue presentado como un artista continental hace exactamente 33 años. Un 18 de mayo del 93, ese día se lanzó su debut homónimo como solista. Un álbum que debía poner en la primera fila de la música popular de América Latina. Y bien popular que eran los Perús, los Bolivia. Oye, bien, una figura pop por derecho propio, un astro de las masas. Y no pasó como al menos esperaban desde EMI Latinoamericana. Bueno, pero la ganancia que tiene Jorge González es otra. Sus canciones, mostrándolo alegre y luminoso, se fueron inscribiendo a fuego en el repertorio del rock chileno durante ya 30 pepas, 30 años. Pasó de la melancolía de Pista de Baile de Corazones, por ejemplo, de Los Prisioneros, un disco confesional que sirvió como antecedente directo de su primer trabajo en solitario también, ¿eh? Hasta después, como para esta nueva etapa, como solista, González consiguió un contrato disquero de características nunca antes vistas en Chile. Lo firmó en las oficinas de EMI, en Londres. Mira, niveles y niveles, en Londres. Y por él, automáticamente se convirtió en artista prioritario a nivel regional, con el compromiso de editar 3 discos en 6 años. Mira, la producción en Los Ángeles, California, estuvo a cargo de Gustavo Santa Olalla, ahí está. El mismo que trabajó el álbum Corazones, ¿eh? Me quedó raro ese juego de palabras ahí. Juego de letras. El músico argentino ya tenía confianza, argentino, este flaco, tiene confianza en Jorge. El trabajo le dio continuidad al sonido pop y romanticismo del último de la banda, por entonces, pero marcado por algunas diferencias. Desde su imagen en la portada con Jorge González sonriendo, bien poco dado a la risa, ¿eh? Este era bien amargadito, cantaba como enojado, ¿te acordáis? ¿Por qué no se van? Tú, imbécil, barbón y todas esas cosas que cantaba. Fíjate que las entrevistas promocionales en grandes estelares de Chile y en Estados Unidos, al músico se le podía ver promocionando el LP estelares tanto Chile, también en Latinoamérica. Y una ventana, destinada a las estrellas más transversales. Ahí está Jorge González. Tuvo una cuidada campaña de promoción. Se realizó un glamoroso lanzamiento en el Hotel Sheraton en ese tiempo, ¿eh? Y se podía ver afiches a todo color en las calles de Santiago ahí. Tan, tan, tan, tan. Mi casa en el árbol. Era la primer carta de presentación que contrastaba con los días de los prisioneros. Mi casa en el árbol. ¿Se acuerdan? Pero bueno. Pero el destino quiso otra cosa. Y Jorge González, como artista internacional, sencillamente no funcionó. Y se me bajan todo y se apagan todas las velitas y los fuegos artificiales. Temas como Este es para hacerte feliz y Fe lograron en un principio una respuesta pública menos que tibia. Mira lo que te estoy diciendo. Si se le mira con las expectativas y el recuerdo de su gloria junto a los prisioneros, si lo evaluamos ahí, digamos, ¿cachai? En esa balanza, no dio el ancho. Lo llevó a un sonado fracaso comercial, ¿no? Ni el público ni la crítica parecieron sentirse cómodos con ese álbum. Habíamos partido bien, ¿eh? Me estaba lanzando en la onda de Chayanne y eso fue un error. Lo reconoció después el propio músico cuando ya era demasiado tarde para salvar la inversión que había invertido, la inversión valga la redundancia que había invertido en el álbum. Uno que estaba lleno de firmes ideas melódicas, con canciones que ganarían mucho, pero con el paso de hartos años ya. Y a 33 años de su lanzamiento, el debut homónimo de Jorge González, hoy día es un clásico indiscutido de la música chilena. En ese minuto no lo fue. No fue en lo comercial, por ahí lo destrozaron, ¿cachai? Que no fue lo que se esperaba. La prueba contundente de que la calidad de las canciones resiste el paso del tiempo y las circunstancias. ¿Cachai? Fe. ¿Cuál otra canción dije? ¿Te acordáis? Esto es para hacerte feliz. Pero después de 33 años se le viene a reconocer su trabajo como solista. Pero al principio no, porque no dio el ancho en ninguno, ni en lo comercial, ni como que no vendió las radios, fue como medio criticado. Pero mira ahora, seguimos escuchando, hablando de él, y esta canción a mí me mata. Está muy bonita. Escuchémosla, Corito, a 33 años de su debut como solista. Aquí está el gran Jorge González.

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2: Te indica la hora.
0: 16:57.
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¡Ah! ¡Ahí sí! ¡Ahí estamos de vuelta! Ya empecé con los ruidos extraños. Ahí pasaba... pasaba el año 76. Esa canción, Oscarito, Play the Funky Music, Wild Cherry, del álbum Wild Cherry. Play the Funky... Oye, la versión que hizo Prince... Tan, tan, tan, tan, tan. Ay, oh, ahí donde digo, me gustaría tocar un instrumento. Pero no se puede. 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Oye, Oscar Eduardo, los barbones, los barbudos de ZZ Top o ZZ Top. Hace 16 años ZZ Top se presentaba por primera vez en Chile, querido, con vista al mar. ¿Estuviste ahí? Yo no estuve. ¿Usted estuvo, Oscarito? Tampoco. ¿No fue? No. La noche en que los barbones del rock llegaron a Chile. Fue un 18 de mayo, primera vez que venían, ¿eh? De 2010, ZZ Top se presentó por primera vez en Chile, repasando clásicos de su carrera. Sí, demostrando que son una de las bandas más icónicas del blues rock y el hard rock. ¿Sí? Regresa a nuestro país. ¿Sí? El próximo, sí, el 16 de noviembre al Teatro Caupolicán. Yo le dije, Almo, ¿por qué no dábamos a esta arena? Tiene público. Teatro Caupolicán es como más o menos, ¿no? Como que no va a vender mucho. Por último, la mitad, po. Mejor, me gusta más el Caupolicán. Ahí en San Diego no me gusta. Prefiero llegar al Parque O'Higgins. Pero igual no voy a ir, así que es lo mismo. Punto Ticket. ¿Quieres ir a ver a los barbudos o barbones del rock que van a llegar a Chile? Pero ya un día como hoy estamos celebrando pisar un suelo chileno en el 2010. Ahí fueron todos los. Estaba vivo el otro entonces, sí, po. Ahí están los originales probablemente, ¿no? Pero regresa a Chile, próximo 16 de noviembre, Teatro Caupolicán, punto ticket, cualquier información en arroba ZZ Top. Ah, la página en Instagram sobre los barbudos, más barbudos de la historia. Tienen unos videos buenos estos. Oiga, ¿tiene por ahí, se acuerdan lo que hay del otro día, Oscar Eduardo, la canción que escuchamos? ¿Del ex, de las piernas esa? ¿O tiene la otra nomás? ¿O qué tiene ahí de ZZ Top? Escuchemos. La granja en vivo. No me diga. Ya, pues vamos con eso entonces, pues. 5 de la tarde con 8 minutos. Hay que llegar. ZZ Top. Que pronto vienen a Chile, ¿eh? En noviembre. Prepárate.

Oscar Eduardo, no me dices nada. Oye, ¿les cuento? 5:20 pasaba Stray Cats con Rock This Town. Rock This Town. Hay una versión larga, en vivo, ¿te acordáis? 10 minutos de canción. Oye, la versión larga. Oye, este fin de semana, o sea, perdón, este jueves, la fragata Capitán Pratt arribará al puerto de Coquimbo. Sí, Coquimbo recibirá a la fragata Capitán Pratt durante las celebraciones navales. El Día de las Glorias Navales. Se trata de una unidad de combate de la Escuadra Nacional de la Armada de Chile, adquirida a Australia en el 2020 y nombrada en honor al héroe naval Arturo Prat Chacón, que no saltó solo. Yo me acabo de enterar hace menos de media hora que saltó acompañado. Qué ignorancia la mía, Oscar Eduardo, me ha sacado de ese error. Y dice, tan, tan, listo, salta, salta. ¿Atracar las velas se dice? No. Oh, ta, ta, ta, ta. Tengo la pura escoba aquí escrito. Ay, ¿qué hago? Aprovecha bien la última pitea. No, así decían, lo cantaban los cabros en el colegio. Aprovecha bien la última pitea. Va, domina la... ¿Qué? ¿El buque? De madera. Ah, usted sabe toda la historia, Oscar Eduardo. Yo no me acuerdo de nada. Los peruanos. Ese era el Huáscar, pues. Con el señor Grau. Con Grau, viejo mierda ese. Oso, viejo mierda. No, po, no, me equivoqué. ¿Ah? Los soldados peruanos que dijeron, ¡vamos! ¡Vamos a hacer mierda! ¡Ah, se portó bien! ¡Ah, él impidió que lo... ¡Ah, bueno! Pero no resultó nada, po. Igual... Ya no se ve el enemigo, caballero, se ve el enemigo malo, mala onda, mal hablado, que sí, ya no están así. Pidió clemencia. Respeto, respeto, ¿no? Claro, una cosa digna, ¿no? Si se lo habían echado a todos, pero quería que la cosa terminara bien. Eso habla bien de Miguel Grau. Mira, acabo de pensar que le voy a rendir un homenaje. Están robándome los dulces, Oscar Eduardo. Va a rendir un homenaje a don Miguel Grau. Oye, esta embarcación destaca por su modernización y su rol estratégico en la defensa marítima de Chile. 6.000 mide 138 metros de eslora y de 4.200 toneladas de desplazamiento. Cuenta con sistemas de defensa antiaérea, misiles arpojón y torpedos, formando parte clave junto a la fragata Almirante La Torre. La nave va a abrir sus puertas, para que estén atentos, el martes, mañana, martes 19, atento a la comunidad ahí en el puerto de Coquimbo, o la gente que quiera asistir de La Serena, de lo mismo, donde estés, este 20 de mayo, 19 y 20 de mayo, o sea, martes y miércoles, entre las 2 de la tarde y un cuarto para las 6, se va a abrir las puertas a la comunidad, a la fragata. Mira qué lindo, para que la gente vaya, conozca, así como yo, que me perdí en la ignorancia, permitiendo a vecinos, a visitantes, a todo el mundo recorrerla en el puerto de Coquimbo. El acceso será gratuito, obviamente, presentando cédula de identidad vigente, sí. O sea, mayores de edad, si vas con niños, tiene que justificar. Adulto responsable, por supuesto. ¡Qué bonito! Coquimbo va a recibir a la fragata Capitán Pratt durante estas celebraciones. Entonces, martes y miércoles, 20, perdón, 19 y 20, entre las 2 de la tarde y un cuarto para las 6, te vas ahí, al puerto. Y ahí va a estar el acceso, sí, abierto a toda la gente, a todos los vecinos, a las y los vecinos. Los y las vecinas vayan a ver este espectáculo. Por el día, los todes y los niñes, las niñeces también tienen que estar, ¿ah? ¿Eh? Para el Día de las Glorias Navales, este día, jueves 21, ¿ah? ¿Eh? Listo. Vamos a la música, Oscarito, nos van a echar cantando. Día ta, ta, ta, ta. 5:23.

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9: 17:28.
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Lucy Blind Me with the Signs. Ahí estaba Thomas Dolby del año 1982. ¿Quién es Thomas Dolby? Te preguntas tú, yo también me pregunté lo mismo. Es el nombre artístico de Thomas Morgan Robertson, que es un músico, productor, oye, músico, productor, inventor. Mira, ni Oscar Eduardo se subió tanto. Es casi giro sin tornillo, inglés. Él es inglés, pero más conocido como Thomas Dolby, y esta canción fue su hit. Oscarito, no quiero aventurarme, creo que fue un one hit wonder. No, tenía otra, pero esta era la más conocida. Me trajo recuerdos, Oscar Eduardo, qué bonito, muchas gracias. Oye, hablando de otra cosa, ¿se trabaja o no? La verdad sobre el feriado del 21 de mayo, ¿y quiénes deben abrir igual? ¡Ábrete! Sí, le dijo Francisco. Este jueves 21 de mayo se celebra el Día de las Glorias Navales. No me vaya a poner otra vez la cuestión de marino porque ya me cansé. No, listo, las velas otra vez. Nunca había escuchado tanta... Oye, muchos están haciendo planes para descansar, aunque hay un detalle. Sí, no les quiero matar la ilusión ni matar los aviones, pero el feriado, no. No. Es, no es irrenunciable. Aquí ya estamos cansados, irrenunciable. No, pues no es irrenunciable, por lo que el comercio, le hace, entiéndase, varios servicios podrán funcionar normalmente. Eso sí, algunos colegios y organismos aprovecharán de hacer sándwiches. De potito incluso, sí, con el viernes 22 para extender el descanso. Y se hace un fin de semana terrible de largo. Después de ese festivo, de este festivo que es el 21, todavía le quedan 12 feriados a Chilito. Pero solo 3 irrenunciables. Los 3 próximos irrenunciables, o sea, todo cerrado, excepto que tú seas dueño de algo, no sé, no tengo idea. 18 de septiembre, 19 de septiembre y 25 de diciembre. Todo lo demás que vea los católicos, las cosas de los muertos, todo, en junio, en julio, la Virgen del Carmen, después la fiesta Patria, bueno, fiestas Patria excepción, pues 18 y 19, Halloween, las iglesias pentecostales, eso, esas sí se puede abrir, digamos, no son irrenunciables, o sea, la gente, bueno. ¿Te toca trabajar este 21 de mayo o lograste escapar a un mini descanso? ¿Nosotros tenemos que venir, Oscarito? ¿Qué dirá el jefe? Mándanos un WhatsApp. Oye, podríamos tomar, po. Jueves, viernes, sábado, domingo. Nos venimos hasta el lunes. ¿Qué tal? Me voy a Santiago. Es una de esas. Amante de los feriados. ¿A quién les gusta el feriado? Yo te dije. Colombia creo que nos supera. Yo no me equivoco. Hasta hace un par de años Colombia nos llevaba a la delantera como con 19 feriados o 18 y nosotros por ahí andamos. Claro, un poco. No, si todo lo vamos a transparentar al tiro. ¿Cuántos feriados tiene Chile al día de hoy? Ah, espérame. Un poquito. ¿Cuántos feriados tiene? Al tiro. 1 de enero, no, aquí no dice nada en total. Bueno, pero solo superado por Colombia. Bueno, lo que es Latinoamérica, digamos Sudamérica. Bueno, para el feriado. Nos gusta la cosa de la saca de vuelta. Y sí, y el sanguchito. ¿Ah? Así, el sanguchito. Ay, cuando uno era más chico, esta cosa de los sándwiches existían también. No, ni me acuerdo ya. Pero parece que sí, ha existido siempre, sacando la vuelta. Oye, hablábamos delante de lo que pasó el fin de semana en Santiago. Bueno, ayer específicamente fue, ¿no? Este festival, qué sé yo, donde participó esta banda, Los Frunas, esta banda chilena, regional, de acá, del colegio seminario, qué sé yo, que ganó este premio allá. Los vamos a tener, yo creo que más probable el viernes. Ellos vienen, viene parte de la banda, no vienen todos, porque son, deben ser como unos 6 chicos más o menos, los que puedan venir. Además, si el viernes no tienen clase, mejor. Para que los conversemos, los conozcamos, hablando un poquito también del talento regional, de la música, de las cepas nuevas, ¿no? De esta nueva generación que viene haciendo música propia. Funk, electrónico, pop, rock, metal. Todo suma, todo sirve, lo que hablábamos el otro día con, ¿se acuerdan? Con Matías Roselot, así que esa es la idea. Vamos a tener, le vamos a contar unos espacios en un ratito más, más adelante le vamos a contar. Ojalá tengamos más música en vivo. ¿Te acordáis que antes, Carito, hacíamos harto eso? Traíamos los Lana Falsa, los Melisa, las Costumbres, venía hasta Paul McCartney. Pucha. A lo mejor una Satura Sound. Y no sé qué nada más porque estamos yendo mucho. Pero fue rico esa época. Escuchar música en vivo, creo que eso se agradece. En una radio, creo que, aparte de escuchar buena música, que esto es lo que se encarga Oscar Eduardo, tener una banda en vivo es un lujo. Escuchar blues. A propósito de blues, también me acordé. Viene este fin de 22. El viernes 22 viene al 12 Luna El Cruce. Esta banda de blues liderada por Felipe Toro. Vamos a tener un Zoom con él.
el miércoles, porque le dije, ya le expliqué que mañana nos vamos un poquito antes porque juega Coquimbo Unido en Libertadores, entonces no vamos a poder hacer el Zoom. Pero viene, aprovechen de comprar los tickets, o métanse en la página ahí, el 12 Luna, el Instagram, para ver. Pero ahí hay buena música también chilena, cumpliendo 30 años, el Cruce haciendo blues. Él también tiene en paralelo algo solo, hace otra cosa también en paralelo, pero su banda, como así, como el Cruce, ya lleva 30 años en la escena, ¿no? Así que, y visita mucho la región, así que aprovechemos también. Pero estos cabros jóvenes, estas nuevas generaciones que nos traen música original también, me gusta porque hace rato que no veíamos, aparte de la música urbana, que son creaciones propias. Yo no había tenido por lo menos la oportunidad de conocer, creo. Porque los otros cabros de las otras escuelas de talento, escuelas de música, están siempre haciendo covers. Está bueno, está bien. Pero si podía ser original, siempre creo que es mejor. Y hablando un poquito de eso, pero que estaba buscando acá, Día del Patrimonio. Seguro que el otro día hablamos la semana pasada con los anticuarios, todo lo que se viene ahora para fin de mes. 30, 31 de mayo. Día del Patrimonio, fíjate que van a haber un montón en Guayacán, en el Barrio Inglés, en la Cruz del Tercer Milenio, en el Estadio Francisco Sánchez, en el Centro Mohamed VI, Centro, perdón, el Mirador de los Navegantes, en el Fuerte Lambert, la Biblioteca Pública Municipal, en la Casa de las Artes Rural, todo esto en Coquimbo va a estar, pero se viene súper bueno el Día del Patrimonio, porque el sábado 30, domingo 31 de mayo, la ciudad y toda la región va a abrir las puertas para celebrar la historia que compartimos, ¿no? Recintos emblemáticos, barrios históricos, espacios culturales ofrecerán visitas guiadas. Mira, me acordé de ti, Oscarito, con el Huáscar. Exposiciones y actividades gratuitas para toda la familia. Así que aprovechemos ese fin de semana. Lugares como, le dije recién, Guayacán, Barrio Inglés, La Cruz, el Fuente Lambert, el Estadio Francisco Sánchez Romoroso serán protagonistas de esta gran fiesta ciudadana. Así que no te la pierdas. Más detalles en las redes sociales también, ¿eh? Día del Patrimonio, o si no, también en la página también de la Cultura Guión Bajo Coquimbo. Métanse ahí y ahí está toda la información para saber del Día del Patrimonio, la historia que compartimos. Listo, ahí te la dejo. Oye, mañana recuerda que nos vamos antes, como a las 5, porque hay fútbol. Ojalá nos vaya bien. Y me equivoqué, Óscar Eduardo, me corrigió Rocío Barraza. Perdimos con Tolima en Colombia. Ahora toca ganar. Ganar o ganar mañana, como dicen los colombianos. Toca ganar acá en el Francisco Sánchez Romoroso a las 6 de la tarde. ¿Vamos una música, Oscarito? Vamos, mira, grande, Oscarito. Los hermanos Araya. ¿Araya? ¿Coque Araya? Sí, pues. El Coque y el hermano. Magnolia Equipo suena hablando de blues y de todo lo que se viene ahora el fin de semana aquí.

0: Y así llegó el final del día de hoy. Lástima que terminó. Ahí pasaba el sonido británico de Simple Red con Something Got Me Started del álbum Stars de 1991. Con eso nos despedimos, con ese hitazo, señor de la cabellera naranja y su cara más pintada que un, cara más blanca que Marcel Marceau. Parecía un mimo. Pero qué bien que canta este joven, ¿eh? Ya no me jodía. Talento, talento puro. Oye, ya viene, algo va a pasar con una surprise. Oye, ¿sabes qué? Hay 11 sensación térmica, 11 grados. Y va a bajar más, ya te digo. Me lo dijo el señor del CEASA. Paulina Marín Peralta nos va a acompañar esta tarde, los va a acompañar esta tarde junto a Nacho Valencia. Algo va a pasar. Así que nosotros nos retiramos con Oscar Eduardo. Hasta mañana. Recuerde que mañana hay fútbol, Copa Libertadores. Tolima visita al Francisco Santos Rumoroso y vamos por esos tres puntos de local. Nos vemos mañana, Oscarito. Gracias por todo. Que pasen buena tarde. Gracias por estar y nos quedamos con Coquimbo. No, mentira. Ya viene algo a pasar. Que estén bien. Chau, chau.
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1: 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Se despiden Jimé Valdés. Hasta la próxima. 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
10: 18 horas, un minuto.
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1: Hola, muy buenas tardes, ¿cómo están? Mi nombre es Paulina Marín y los estaré esperando, acompañando, digo, los próximos días en el Algo Va a Pasar de 18 a 20 horas para revisar todas las noticias más relevantes a nivel regional, nacional e internacional. Estamos en los controles con nuestro amigo Ignacio. ¿Cómo estás, Nachito?
2: Hola, muy buenas tardes, ¿todo bien por acá?
1: Bueno, saludar a todos nuestros auditores de Monte Carlo, quienes ya van de retorno a sus hogares luego de una extensa jornada, y pasamos a revisar los titulares. En el ámbito regional, la PDI y Fiscalía desarticulan una organización criminal dedicada al robo de cables de cobre en el Limarí. La Serena implementa patente comercial en un día para disminuir los tiempos en la entrega del permiso. El Servicio de Salud traspasa cerca de 1.500 millones a la atención primaria de la Serena. Un joven de 17 años fue apuñalado durante la tarde de este lunes en pleno sector del centro de La Serena. En distintos puntos de La Serena, conductores de taxis colectivos se manifiestan en rechazo a las modificaciones asociadas al nuevo reglamento de la ley Uber. En el ámbito nacional, el gobierno anuncia el comienzo de entrega de cupones para el gas y las 3 fórmulas para obtenerlo. En el ámbito internacional, digo, 2 de cada 3 argentinos no creen que Milei pueda seguir bajando la inflación. Entonces vamos a un corte musical para desgranar las principales informaciones regionales, Nachito.

Bueno, y como ya lo adelantábamos, la PDI y Fiscalía desarticulan una organización criminal dedicada al robo de cables en el Limarí. Esto tras una serie de denuncias por el robo de cables de cobre y diversas especies en los predios de producción agrícola y exportación de la provincia de Limarí. Se originó el desarrollo de una investigación de alta complejidad entre el Ministerio Público y la PDI que logró resultados importantes. La Operación Delta intervino en total 6 domicilios en Ovalle y 2 en Coquimbo, incautando cerca de 100 kilos de cables de cobre, armas de fuego de diverso calibre, municiones, dinero en efectivo, cannabis a granel y 3 vehículos. En total son 8 los formalizados, 5 de ellos resultaron en prisión preventiva y 3 con medidas cautelares, 1 con arresto total y otros 2 con firma, arraigo y prohibición de acercarse a una víctima. Finalmente, el plazo de investigación quedó fijado en 120 días, tiempo en que la Fiscalía realizará otras diligencias de investigación. Como también recién lo nombrábamos, La Serena implementa patente comercial en un día para disminuir los tiempos en la entrega del permiso. Bueno, la Municipalidad de La Serena anunció la implementación de la patente comercial en un día tras la aprobación del Consejo Municipal. Esta iniciativa permitirá la entrega del permiso en un plazo máximo de 24 horas para actividades de bajo riesgo, es decir, para unos 200 giros. El proceso está dirigido a actividades sin manipulación de alimentos, oficinas administrativas, servicios profesionales, comercio menor sin impacto sanitario, patentes profesionales, patentes sin local comercial y MED sin resolución sanitaria, como por ejemplo peluquerías, bazares o paqueterías. ¿Cuáles son los requisitos para el permiso? Bueno, luego de este corte comercial con Ignacio, en los controles los pasaremos a revisar.

Bueno, y como recién ya estábamos adelantando un poco, para acceder al permiso comercial en un día se deberá completar el formulario de autorizaciones comerciales, ojo con eso, entregar una fotocopia del carnet de identidad por ambos lados y un certificado de residencia del representante legal emitido por la Junta de Vecinos por notaría física o virtual, junto con un certificado de iniciación de actividades del Servicio de Impuestos Internos y la constitución de la sociedad más su extracto. Cabe destacar que para la entrega de patentes profesionales se tiene que presentar una fotocopia legalizada del título profesional. En consecuencia, se podrá llevar la totalidad de requerimientos de forma directa al Departamento de Patentes y conjuntamente enviar la solicitud a patentesenundia@laserena.cl. Bueno, en otras informaciones, el servicio de salud traspasa cerca de 1.500 millones a la atención primaria de La Serena. Son casi 7.000 millones en total los que serán traspasados durante el año 2026 a la comuna serenense para responder a las necesidades inmediatas y financiar importantes programas del área. El Servicio de Salud de Coquimbo concretó un esperado traspaso de recursos al municipio destinados a los centros de atención primaria de la capital regional, con el fin de que vuelvan a ponerse de pie y atiendan a la comunidad en mejores condiciones. Todo ello gracias a que la Contraloría General de la República autorizó el pago de más de 1.492 millones de pesos para estos fines. Destacar que estos recursos están disponibles para el pago de proveedores, radiografías, medicamentos y además para activar programas importantes que permiten llegar con atención y apoyo a las y los vecinos. En total, serán traspasados casi 7.000 millones durante el 2026, que serán fundamentales para responder a necesidades inmediatas e implementar los programas de reforzamiento a la atención primaria de salud PRAPS, tales como cuidados paliativos universales, vacunación, TEA, más adultos mayores autovalentes, salud mental, entre otros. Cabe destacar que este traspaso no pudo concretarse antes debido a la deuda previsional que mantenía la ex corporación Gabriel González Videla de La Serena con sus trabajadores, compromiso que debió asumir el municipio luego del cambio del área de salud a la Casa Edilicia. Bueno, entre otras informaciones policiales del día, un joven fue apuñalado durante la tarde de este lunes en el sector de la Plaza Tenry en La Serena. Como ya lo adelantábamos, una preocupante situación se vivió en horas de esta tarde, ya que un joven extranjero de 17 años resultó lesionado tras ser atacado con un arma cortopunzante en la zona de la espalda en pleno sector céntrico de La Serena en inmediaciones de la Plaza Tenry. Todo fue captado a través de un video que se viralizó ampliamente por redes sociales, donde se ve a un grupo de escolares en medio de una riña. Inmediatamente, personal de la Dirección de Seguridad Ciudadana de La Serena llegó hasta el lugar, resguardándolo hasta el arribo del servicio de atención médica de urgencia SAMU. El sujeto, se mostró reacio a entregar a mayores antecedentes sin que ayuden a esclarecer lo sucedido. Por su parte, la Dirección de Seguridad Ciudadana señaló que a través de su constante vigilancia en los principales sectores de La Serena, se encuentra dispuesta a atender cualquier delito o incivilidad que afecte a las y los vecinos. Destacar que este es un procedimiento en desarrollo y que las diligencias están a cargo de la CIP de la Primera Comisaría de La Serena. Bueno, también en el ámbito regional, por otro lado, en distintos puntos de La Serena, conductores de taxis colectivos se manifiestan en rechazo a las modificaciones asociadas al nuevo reglamento de la ley Uber. Los conductores de taxis colectivos realizaron una jornada de manifestaciones en diferentes puntos de la comuna de La Serena, esto en rechazo a las modificaciones asociadas al nuevo reglamento de la ley Uber. Esto se relaciona con el decreto 94 normativa que modifica el histórico decreto 212 del Ministerio de Transportes y Telecomunicaciones y que, según el gremio, flexibiliza exigencias para vehículos de aplicaciones y cambia condiciones del transporte menor. Ahora sí, Nachito, vamos a los comerciales.

0: indica la hora.
1: 18 horas, 26 minutos.
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2: Bueno, cuando son las 18:34 horas, seguimos revisando las principales noticias regionales, nacionales y también internacionales. 92 familias de Tongoy vivieron una jornada que quedará marcada para siempre sus vidas. Luego de años de esfuerzo, organización y espera, el Comité de Vivienda Brisas del Mar recibió las llaves de su esperado conjunto habitacional, consolidando el sueño de la casa propia para vecinas y vecinos que anhelaban una solución definitiva. El conjunto contempla 92 viviendas con distintas tipologías adaptadas a las necesidades de las familias beneficiadas, incluyendo casas para personas mayores, familias numerosas y personas con movilidad reducida. Además, incorpora obras de urbanización, alcantarillado, agua potable, áreas verdes, equipamiento y una sede social que permitirá fortalecer la vida barrial y comunitaria del sector. La concreción de este proyecto representa no solo la entrega de viviendas, sino también la consolidación de un barrio pensado para el bienestar, la integración y el desarrollo de sus habitantes, devolviendo tranquilidad y esperanza a decenas de familias tongoyinas que hoy comienzan a escribir una nueva historia. Su aplauso. Con el desafío de reunir más de 5.000 prendas de abrigo para pacientes con cáncer de toda la región de Coquimbo, el Hospital de La Serena dio el vamos a una nueva versión del ropero de Lila, tradicional campaña solidaria impulsada por el voluntariado Damas de Lila, junto al equipo de oncología del recinto asistencial. Iniciativa que este 2026 se cumple 11 años entregando apoyo y abrigo a pacientes oncológicos, especialmente aquellos en tratamientos de quimioterapia. La campaña busca recolectar brazadas, chalecos, gorros, bufandas, guantes, calcetines y ropa de invierno en buen estado, considerando que muchos pacientes deben viajar largas distancias desde comunas como Yapil, Salamanca, Combarbalá, Andacollo y otras localidades de la región para asistir a controles, consultas y sesiones de tratamiento, muchas veces durante la madrugada y enfrentando a bajas temperaturas. Bueno, el llamado dispone de 2.200 millones. Pequeños agricultores y comunidades agrícolas e indígenas de Atacama y Coquimbo podrán postular al concurso a la ley de riego. La convocatoria bonificará proyectos de tecnificación, obras civiles de acumulación y conducción con el objetivo de fortalecer la seguridad hídrica y mejorar la eficiencia en el uso del agua. Con el objetivo de seguir apoyando a los agricultores y regantes, especialmente a los más afectados por el cambio climático, y avanzar en mayor seguridad hídrica para el sector agrícola, la Comisión Nacional de Riego, CNR, invita a los pequeños agricultores a presentar sus iniciativas al llamado 11-2026, concurso para campesinos INDAP. Convocatoria nacional que dispone de 2.200 millones en bonificaciones. El concurso está dirigido a pequeño productor agrícola INDAP, organizaciones de pequeñas usuarios, comunidades y asociaciones indígenas y comunidades agrícolas que presenten obras de tecnificación de riego, pozos e impulsiones asociados a un sistema de riego existente, obras civiles de acumulación asociadas a un sistema de riego y obras civiles de conducción sin telemetría. Las bases de este llamado ya se encuentran publicadas en la web de la Comisión Nacional de Riego, www.cnr.gov.cl. Las postulaciones deben realizarse solamente mediante la página de la CNR, ojo con eso, entre el 26 de mayo de 2026 y hasta las 23:59 horas del 16 de junio de este mismo año. Bueno, Nachito, tenemos también en el área deportiva nuestro equipo de Coquimbo Unido se presentó este fin de semana y también va a jugar estos próximos días. ¿Cómo ves el panorama tú, Nachito?
3: O sea, dentro del panorama deportivo que se viene esta semana es un poquito más calmado, se podría decir de alguna u otra manera, en comparación a la semana pasada, que fue un partido tras partido para la selección de Coquimbo Unido. Sin embargo, ahora, por ejemplo, el martes 19, el día de mañana, se enfrentará a Tolima a las 6 por la Copa Libertadores. Y el viernes 22 de mayo se presentará por la Liga de Primera ante Everton de Viña del Mar. Estos serían los partidos que se vendrían esta semana, y aproximadamente se viene el martes subsiguiente contra Nacional de Montevideo por la Copa Libertadores. También partido importante, y dentro de estos dos partidos de la Libertadores, clave para saber si Coquimbo Unido pasa o no pasa a la siguiente fase.
2: Entonces son partidos clave, ¿verdad?, para el Hueso Pirata. Bueno, nosotros seguimos en otras informaciones de acá de la conurbación La Serena-Coquimbo. El municipio de La Serena impulsa mejoras en seguridad y recuperación del Parque Espejo del Sol. La iniciativa contempla un cierre perimetral, iluminación y limpieza del recinto para fortalecer la seguridad y recuperar este importante espacio público de las compañías. Además, el municipio proyecta mejorar la piscina del parque con recursos del Royalty para beneficio de niñas y niños. Con el objetivo de continuar recuperando espacios públicos para las familias serenenses, la municipalidad de La Serena avanza en el proyecto de construcción del cierre perimetral norte y oriente del Parque Espejo del Sol, ubicado en el sector de las compañías. El proyecto es financiado por recursos municipales a través del Fondo del Plan de Inversión en Movilidad y Espacio Público, y contempla una inversión cercana a los 160 millones. Entre las obras consideradas se encuentran más de 185 metros lineales de cierre perimetral, reposición de portones metálicos, instalación de luminarias, controles remotos, placas de advertencia y limpieza de microbasulares existentes. Tras la votación del Consejo Comunal, la alcaldesa Daniela Norambuena destacó la importancia de seguir avanzando en la recuperación de estos espacios públicos para la comunidad. En cuanto a la educación pública, llega a jóvenes privados de libertad en el Centro de Reinserción de La Serena, en convenio con SLEP ELQI, Servicio Nacional de Reinserción Social Juvenil. Con la inauguración de Kimun Kidu, anexo educativo del Centro de Educación Integrada de Adultos Sella, Esther Villarreal Castillo, al interior del Centro de Internación Provisoria de Internación del Régimen Cerrado IPIRC de Coquimbo, adolescentes y jóvenes privados de libertad podrán acceder a educación pública con acompañamiento integral en una iniciativa impulsada por el Servicio Local de Educación Pública ELQI, SLEP ELQI, y el Servicio Nacional de Reinserción Social Juvenil. El proyecto se desarrolla en coordinación con la Dirección de Educación Pública y con el apoyo de las Secretarías Regionales Ministeriales de Educación y Discusión Justicia y Derechos Humanos, permitiendo habilitar un nuevo espacio formativo para jóvenes que cumplen medidas o sanciones en el centro ubicado en el sector El Olivar, en las compañías Comuna de La Serena. En el ámbito nacional, el Pisco se toma la conversación digital con el 57% de menciones positivas en su Día Nacional. Se analizó la conversación en redes sociales en torno al Día Nacional del Pisco 2026. El estudio identifica una conmemoración consolidada con foco en la coctelería, la cultura popular y un repunte del debate por la denominación de origen. Bueno, a propósito de la conmemoración del Día Nacional de Pisco celebrada este pasado 15 de mayo, la agencia Rompecabezas desarrolló un estudio social de Listering que analizó 426 menciones publicadas en X, ex Twitter y TikTok entre la semana previa y posterior a la fecha. En conjunto, las conversaciones alcanzaron un alcance potencial superior a 1,6 millones de impresiones, mostrando al pisco como un símbolo cultural con vigencia digital sostenida. El análisis fue realizado por el equipo social Listening de Agencia Rompecabezas mediante una metodología de extracción, filtrado contextual y categorización supervisada de menciones públicas en X y TikTok, considerando a 426 publicaciones originales y retweets y un alcance potencial agregado de 1.648.341 impresiones. El análisis revela que la efeméride concentró el mayor volumen de la conversación. El 42,3% de las menciones correspondió a la categoría Día Nacional del Pisco, agrupando saludos, brindis, eventos y declaraciones institucionales. Le siguió la categoría Consumo y Producto con un 27,7%, donde destacan referencias a coctelería, mixología y a la piscola como expresión transversal de la cultura popular chilena. El tercer lugar en la defensa de la denominación de origen alcanzó un 13,4% de la conversación, impulsada por columnas de opinión, declaraciones de autoridades y la persistente disputa con Perú en torno a la identidad del destilado. Más atrás se ubicaron las categorías exportaciones e industria con un 5,2%, humor y entretenimiento con un 4,7% y institucional gubernamental con un 4,7%, esta última liderada por la actividad del Ministerio de Agricultura. Bueno, a pesar de la baja en el consumo de alcohol en el mundo, el pisco sigue siendo un actor relevante en la conversación en Chile. Este destilado es parte de la idiosincrasia, del país y es parte de su identidad, por lo que no hay que subestimar su presencia digital, comentó Ariel Geria, gerente general de Rompecabezas. A nivel de sentimiento, el balance fue predominante positivo, ya que el 57,3% de las menciones expresó valoraciones favorables frente a un 38,3% de carácter neutral, principalmente notas informativas y de prensa, y solo un 4,5% negativo, asociado mayoritariamente a la caída en exportaciones y a la postura peruana sobre la denominación de origen. En cuanto a la contingencia reciente, el pisco chileno Bow Legado Especial 35 grados guardado en roble fue reconocido como el máximo galardón en la edición 2026 de London Spirits Competition. La bebida nacional fue distinguida con dos reconocimientos del certamen, Pisco del Año y Mejor Espirituoso de Chile. Al mismo tiempo ganó premios de Frankfurt y Berlín, consolidando la presencia del pisco chileno en la categoría de destilados premium. Una conversación que combina identidad, consumo y debate más allá de los volúmenes, ¿cierto? El estudio observa que el pisco logró articular tres dimensiones simultáneas en la conversación digital, la celebración patrimonial y el consumo cotidiano, con la piscola como protagonista internacional y un componente reivindicativo vinculado a la defensa de la categoría frente a actores externos. La presencia de la coctelería como subcategoría destacada con 44 menciones sugiere que además una evolución del producto hacia espacios de consumo premium y experiencial, lo que abre oportunidades de posicionamiento para la industria. ¿Qué te parece, Nachito?
3: Todo bien, la verdad, soy alto fiel fanático del pisco. Tengo ahí un pisco guardado en la casa con el que pude celebrar este fin de semana. Pero nada, yo creo que a seguir manteniéndola en alto el pisco chileno.
2: Sí, muy bien, porque es cierto, un brebaje que no puede faltar en las distintas celebraciones, y ya está dando que hablar también, no solamente a nivel nacional, sino que también a nivel internacional. Nachito, ¿qué te parece si vamos a una musiquita?
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1: Bueno, cuando son las 18:57, volvemos con un nuevo corte comercial y luego seguimos revisando toda la contingencia regional, nacional e internacional.
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10: te indica la hora.
12: 19 horas.
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3: Bueno, cuando son las 19:13, volvemos para revisar la principal noticia a nivel nacional, ya que el gobierno anuncia el comienzo de entrega de cupones para el gas y las tres fórmulas para obtenerlo. En la capital, desde la comuna de Peñaflor y con la presencia de diversas autoridades, se anunció el lanzamiento de los cupones de gas, beneficio del Estado que permitirá un aporte monetario equivalente a un cupón de 27.000 pesos. Esto para acceder a cilindros, productos que se ha visto más afectado en su precio con el alza de los combustibles. Cabe destacar que si las familias han recibido o recibirán un aporte de municipalidades, no se pierde ningún beneficio, ya que estas son complementarias. Un beneficio que se estima llegará a más de 7 millones de familias del país y que pertenezcan al 80% de mayor vulnerabilidad de acuerdo al Registro Social de Hogares. Para acceder al aporte, las personas deberán seguir los siguientes pasos. 1. Inscribirse previamente en el sitio web www.cupondegas.gov.cl. 2. Completar la inscripción con tu clave única. Realizar el registro previo solicitado por el sistema para activar el beneficio. Paso 3. Esperar la habilitación del cupón. Quienes se inscriban hasta el 29 de mayo, por ejemplo, podrán comenzar a utilizar el subsidio desde el 17 de junio. Quienes se inscriban hasta el 12 de junio podrán comenzar a utilizar el subsidio desde el 2 de junio. Quienes se inscriban hasta el 30 de junio podrán comenzar a utilizar el subsidio desde el 21 de julio. En todos los casos, el cupón podrá usarse hasta el 30 de septiembre del 2026. ¿Qué te parece, Nachito?
4: Una medida bastante grata, la verdad, para poder sustentar todo este alza que tenemos, tanto de benzina, gas, la luz incluso está subiendo. Entonces, ahí una buena medida para que la gente pueda acceder a precios más bajos de igual forma.
3: Por supuesto, Nachito, una muy buena noticia para todas las familias chilenas, ¿cierto? Ojo, que es hasta el 80% del Registro Social de Hogares. Bueno, ahora vamos a revisar una noticia internacional, porque cada 12 y cada 3 argentinos no creen que Milei pueda seguir bajando la inflación. Un informe de la consultora Delfos mostró una fuerte caída en la confianza sobre la política económica del gobierno argentino y en los datos oficiales del INDEC. La inflación acumulada en el primer cuatrimestre ya superó la previsión oficial para todo 2026 y volvió a ubicarse entre las principales preocupaciones sociales a inflación acumulada en el primer cuatrimestre de 2026. Ya superó la previsión oficial para todo el año, digo, y comenzó a erosionar uno de los principales activos políticos del gobierno de Javier Milei. Según una encuesta nacional de la consultora Delfos, 2 de cada 3 argentinos no creen que el presidente pueda seguir reduciendo la inflación, mientras que apenas un 29% considera que sí podría lograrlo. El relevamiento se conoció luego de que el INDEC informara sobre una inflación mensual del 2,6% en abril, con una suba acumulada del 12,3% en los primeros 4 meses del año y un incremento interanual de 32,4%. El presupuesto nacional habría proyectado una inflación anual del 10,1%, una meta que quedó ampliamente superada. Esto según la redacción de El Perfil de Córdoba. Bueno, y volviendo a nuestra región de Coquimbo, el programa Somos Barrio cierra un exitoso proyecto de fortalecimiento comunitario en el sector Aristía de Ovalle.

social y la recuperación de espacios comunitarios en este importante sector de la comuna. La ceremonia se desarrolló en la multicancha de la población Aristía y contó con la participación, de autoridades comunales, además de dirigentes de las 9 juntas de vecinos y residentes del sector. Uno de los principales hitos de la jornada fue el lanzamiento del boletín ciudadano elaborado por niños y niñas del barrio junto a la exhibición de un mini documental que recopiló el trabajo realizado durante el proceso de intervención comunitaria. La iniciativa contempló una inversión de 60 millones de pesos financiados por la Subsecretaría de Prevención del Delito, beneficiando directamente a cerca de 2.000 personas e impactando indirectamente a más de 5.000 habitantes del polígono Aristía. Entre sus principales logros destacan el fortalecimiento de redes vecinales, la articulación entre organizaciones sociales e instituciones públicas y la generación de espacios de participación para niños, jóvenes y familias del sector. La jornada de cierre finalizó con el reconocimiento a los niños y niñas participantes del boletín ciudadano y la entrega simbólica de ejemplares a las autoridades. Bueno, revisamos también más contingencia regional, porque en marzo de 2026, las exportaciones de la región de Coquimbo aumentaron un 86,6% interanualmente. Las exportaciones de la región de Coquimbo llegaron en marzo de 2026 a 618,4 en marzo, lo que implicó un alza del 86,6% respecto al mismo mes del año anterior. Así lo revela el boletín de exportaciones regionales publicado esta mañana por la Dirección Regional de Coquimbo del Instituto Nacional de Estadísticas INE. El sector económico con mayor incidencia en el periodo de fue minería, registrando un alza interanual de un 105,9%, mientras que la actividad económica más exportada por la región fue el cobre y el hierro, con una participación del 80,1%. El principal país o territorio de destino fue China, con una participación del 54,3%. Nachito, ¿qué te parece si vamos a una musiquita?

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1: Bueno, cuando son las 19 con 15 minutos, seguimos con las informaciones, con la contingencia, tanto regional como nacional. Bueno, panoramas regionales, que ya que se acerca la conmemoración de las glorias navales en Chile este próximo 21 de mayo, y la Armada y su guarnición naval a través de la Gobernación Marítima de Coquimbo llevan a cabo una serie de actividades que se enmarcan en la conmemoración del 146º aniversario del combate naval de Iquique y Punta Gruesa, dentro de las que se considera el acercamiento a la comunidad hacia la institución. En este contexto es que se invita al público en general de La Serena, Coquimbo y sus alrededores a una visita guiada a fondo, a bordo, digo, de la fragata Capitán Pratt, la cual se efectuará el próximo viernes 22 de mayo entre las 9:30 y las 12 horas en el puerto de Coquimbo. La actividad tiene como objetivo que los asistentes puedan conocer uno de los buques de la escuadra nacional, así como las labores y funciones que desarrolla su dotación en el cumplimiento de sus tareas diarias. Como único requisito para el ingreso, las personas deberán contar con su cédula de identidad chilena vigente, documento que será exigido en el ingreso al terminal puerto de Coquimbo. La Gobernación Marítima de Coquimbo extiende la presente invitación a toda la comunidad, reiterando su compromiso de fortalecer el vínculo a nuestra institución, dicen la Armada de Chile y a la ciudadanía. Para cualquier información se pueden acercar a la Gobernación Marítima de Coquimbo, ubicada en la Avenida Costanera número 640 en Coquimbo, o pueden llamar a los teléfonos 512-558100, 512-558145, o contactarse al mail ofpartesgmcoquimbo@directemar.cl o ingresando a la página web www.directemar.cl. Ya sabe, un panorama totalmente gratuito para toda la familia. Bueno, y en otras noticias, el auge del K-pop impulsa nuevo mercado porque crece la demanda por concursos de coreanos en Chile. La ola cultural subcoreana, conocida como Hallyu, no solo arrasa en plataformas de streaming y conciertos multitudinarios, también está llegando a las aulas en Chile. Cada vez más personas, en su mayoría adolescentes y mujeres jóvenes, buscan aprender coreano como parte de un fenómeno cultural que trasciende la música y las series. De acuerdo con los registros de Berlitz Chile, cerca del 85% de los estudiantes interesados en aprender coreano son mujeres. El fenómeno se ha consolidado en los últimos 2 años, desplazando a lenguas tradicionalmente más demandadas como el francés, el alemán o el italiano, incluso superando al japonés y el chino. El interés por el idioma ha crecido gracias a la popularidad del K-pop, los dramas televisivos y la gastronomía coreana. Muchos jóvenes ven en el idioma una forma de conectarse de manera más profunda con esa cultura, explica Michelle Alexandra Valera Sosa, Leader of Quality and Training de Berlitz Chile. El inglés sigue siendo líder, pero el coreano gana terreno. En Chile el inglés sigue concentrando la mayoría de las matrículas, alrededor del 95% en Berlitz, seguido del español. Sin embargo, la irrupción del coreano refleja como las motivaciones personales, más que las estrictamente académicas o laborales. Está ampliando el espectro de los aprendizajes. Querer aprender un idioma por gusto o motivación personal suele generar un proceso más liviano y disfrutable, digo. El desafío es mantener este interés en el tiempo, ya que al no haber una obligación formal, algunos estudiantes tienden a desmotivarse, conversa Varela Sosa. Cultura, motivación y nuevos enfoques también en la llamada ola coreana ya no solo compacta en el entretenimiento, sino también en los hábitos educativos. Para Berlitz, este fenómeno representa una oportunidad para diversificar la enseñanza de idiomas, integrando aspectos culturales que enriquece la experiencia de aprendizaje. El programa de coreano de la institución ofrece un enfoque inmersivo, presencial y en línea, que combina el dominio del idioma con la comprensión cultural, adaptándose a distintos estilos de aprendizaje y edades. Así, mientras los escenarios y las pantallas siguen mostrando la fuerza del K-pop y los K-drama, las salas de clase en Chile reflejan otra cara del fenómeno, el idioma como puente hacia una cultura que inspira a toda una generación. Bueno, los dirigentes campesinos conocieron en Ovalle un innovador proyecto, digo, de atrapaniebla que contribuye a enfrentar la escasez hídrica. Bueno, la idea es transmitir los saberes adquiridos a sus pares en medio de la escasez hídrica que afecta a la región de Coquimbo. Novedosas iniciativas se abren paso como un ejemplo para ampliar los efectos causados por este fenómeno climático. Uno de ellos es la instalación de 10 atrapanieblas en la comunidad agrícola de Peña Blanca, sistema que permite captar microgotas de la neblina o niebla para convertirlas en agua reutilizable. El proyecto fue posible gracias a al confinamiento del programa de riego asociativo PRA del Instituto del Desarrollo Agropecuario INDAP. Bajo este contexto es que integrantes del Comité de Agencia de Área CADA Ovalle y un miembro del Consejo Asesor Regional del CAR, ambos pertenecientes al Servicio del Agro, concretaron una visita al lugar. En ella conocieron la obra y dialogaron con los comuneros, quienes le detallaron los beneficios que trae al mundo rural este tipo de infraestructuras. Al respecto, Armin Pizarro, integrante del CADA Ovalle, enfatizó en que esto es un excelente trabajo que ha venido a mejorar las actividades productivas de los favorecidos. Nos contaban que antes tenían sistemas similares, pero con materiales que se estropeaban muy pronto, y ahora con este apoyo poseen infraestructuras de mayor durabilidad. Es una buena iniciativa que espero se ejecute en otros lugares, señaló. Por su parte, Diego Cortés del CAR señaló que este tipo de actividades son muy provechosas porque me permiten interiorizar y compartir fotos e información con los otros miembros del Consejo. Para nosotros es importante saber el detalle de estos aportes, ya que es fundamental replicar las cosas que se hacen bien y, por supuesto, también informar lo que se hace mal, si fuese el caso. En total, gracias a la instalación de estos atrapanieblas, se benefician a 85 campesinos y campesinas de la comuna de Ovalle. Por su parte, Jaime Miño, director regional de subrogante de INDAP, señaló que el INDAP es muy significativo generar estos espacios donde los integrantes del CADA puedan percibir en terreno proyectos que actualmente están entregando soluciones para concretar a las comunidades rurales. Esta jornada permitió ver directamente cómo funciona este novedoso sistema y el impacto positivo que puede tener en la agricultura familiar campesina. Creemos que este tipo de experiencias son fundamentales porque permiten compartir saberes y intercambiar ideas, y que los propios dirigentes puedan transmitir posteriormente esta información a sus pares de la provincia y de la región, señaló. Por su parte, el seremi de la agricultura, Vicente Cortés, enfatizó que una de las mejores formas de impulsar la innovación del mundo rural es mostrando experiencias reales y exitosas como esta. La visita realizada por los integrantes del CADA Ovalle permitió conocer de cerca una iniciativa que aprovecha la niebla, ¿cierto?, como fuente de agua, algo especialmente relevante en una región afectada por la sequía. Estas instancias también fortalecen el trabajo colaborativo entre dirigentes y la institución, generando nuevas ideas y oportunidades para seguir avanzando más preparados ante los efectos del cambio climático. Para conocer más sobre los apoyos que brinda INDAP a sus usuarios y usuarias, así como los llamados a concursos abiertos y el despliegue por el mundo rural, los interesados e interesadas pueden visitar las redes sociales de la institución en Instagram, @indapcoquimbo, y en X, @indap_coquimbo. Muy buenas noticias. Bueno, y en el ámbito nacional, hasta el 31 de mayo, Junaer informa fecha límite para realizar la revalidación de la TNE. Este simple trámite permite a los estudiantes seguir optando a la tarifa rebajada en el transporte público durante todo un año. Vencido el plazo, el beneficio deja de operar automáticamente. A 2 semanas del cierre del proceso, el director nacional de la Junta Nacional de Auxilio Escolar y Becas, JUNAEB, Fernando Peña, hizo un llamado a los estudiantes a realizar la revalidación de la tarjeta nacional estudiantil TNE antes del 31 de mayo del 2026. Concluido este plazo, quienes no hayan realizado la revalidación tecnológica o el pegado del sello 2026 van a tener que pagar una tarifa adulta en el transporte público. Quienes queden en esta situación tendrán que ponerse al día realizando este trámite a la brevedad para continuar recibiendo su beneficio, sostuvo la autoridad. La TNE es un beneficio al que pueden acceder estudiantes desde educación básica hasta pregrado, incluso en algunos casos de posgrado, según el nivel educativo. Permite viajar gratis en transporte público o pagar solo un tercio del pasaje. En esta línea, Peña afirmó que la TNE se traduce en un alivio concreto para el presupuesto familiar. Para ahondar en este punto, la autoridad ejemplificó diciendo que en la región de Valparaíso, por ejemplo, donde el pasaje adulto cuesta unos 610 pesos en el trayecto de Valparaíso a Viña del Mar, los estudiantes de educación básica viajan gratis, mientras que los de media y educación superior pagan un tercio, es decir, 200 pesos, considerando solo el trayecto de ida y vuelta diaria. El ahorro asciende a 1.220 pesos para escolares de básica y 820 para media y superior, cifras que al cabo del mes representan un aporte significativo para las familias. Vamos a una pausa comercial, Nachito.

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9: 19:28.
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1: Bueno, cuando son las 19:37 minutos, seguimos en Algo va a pasar en Monte Carlo. Bueno, y siguiendo con la noticia de la TNI, queremos también desgranar esto, en qué consiste la revalidación. Según explicó el director de JUNAEB, existen dos procesos según donde el estudiante utilice su TNI. Por ejemplo, revalidación tecnológica en la región metropolitana se realiza insertando la TNE en los tótems de VIP disponibles en más de 270 estaciones de metro y en algunos supermercados líder. El mensaje pase a extendido confirma el trámite, el que es gratuito. En tanto, en las comunas de las regiones de Arica, Antofagasta, Coquimbo, O'Higgins, Ñuble, La Araucanía y Magallanes, que cuentan con recaudo electrónico, esta revalidación es automática. El pagado del sello Magenta 2026 en transporte interurbano y resto del país se efectúa en los módulos habilitados cercanos al domicilio. Hay más de 100 módulos diarios de atención a nivel nacional ubicados en oficinas TNE, colegios, delegaciones presidenciales y universidades. Las direcciones específicas las pueden revisar en www.tne.cl. ¿Y cuál es el costo? El sello es gratuito para estudiantes de educación básica y media. Para educación superior tiene un valor de 1.100 pesos. En ambos casos, JUNAEB recuerda que deben transcurrir 72 horas desde el pago antes de acudir al módulo, plazo en que la institución de educativa confirma la inscripción del alumno. Las tarjetas dañadas, deterioradas o rotas no admiten revalidación y deben ser repuestas en las oficinas TNE directamente. El trámite tiene un costo de 3.600 pesos y requiere presentar cédula de identidad, certificado de alumno regular vigente con no más de 30 días desde su emisión y comprobante de pago, ya sea por WebPay o por depósito en la cuenta corriente JUNAEB del Banco Estado. Seguridad del sistema y sanciones. Fernando Peña recordó que la compra, venta o falsificación de sellos constituye delito y está sancionada con pena de presidio y multa de 11 a 15 UTM, además de la pérdida del beneficio. Los sellos se incorporan en tinte ultravioleta detectable bajo luz especial y un diseño que se quiebra ante cualquier manipulación, facilitando la detección de adulteraciones. Y como institución estamos alerta para presentar las denuncias correspondientes cuando se detecta el uso fraudulento o la falsificación de sellos, indicó. Finalmente, el jefe del servicio retiró el llamado a no dejar el trámite para los últimos días. El plazo está claro y la red de atención se encuentra desplegada en todo el país con más de 100 módulos disponibles para atender diariamente. Cumplir a tiempo es responsabilidad de cada estudiante y de su familia y permite seguir accediendo a un beneficio que hoy alcanza a más de 2.000 millones de alumnos en Chile. Bueno, y en otras informaciones, Coquimbo lleva la felicidad a todos los rincones de la comuna con nuevos juegos infantiles, una iniciativa municipal que busca fortalecer la vida comunitaria y la recuperación de espacios públicos gracias a la instalación de juegos de alto estándar en lugares como Puerto Aldea, Tierras Blancas y Guanaqueros. El alcalde Lima Nucheri llamó a la comunidad a utilizar y cuidar las nuevas instalaciones. La instalación de 34 zonas de juegos infantiles de alto estándar en diversos barrios, plazas, playas y puntos estratégicos de la comuna de Coquimbo fue una de las iniciativas mejor evaluadas por la comunidad durante el 2025, consolidando una política municipal orientada al fortalecimiento del bienestar y la recreación familiar. Bueno, en este contexto, el alcalde Ali Manucheri, con el respaldo del Consejo Municipal, definió la dar continuidad a esta línea de trabajo a través de la Secretaría Comunal de Planificación, SECPLAN. Así, durante el 2026 se proyecta la instalación de 23 nuevas zonas de juego en sectores que no fueron cubiertos en la etapa anterior gracias a una inversión municipal superior a los 451 millones, que supera a los más de 450 millones invertidos el año anterior. El despliegue de esta iniciativa comenzó en el sector costero de Puerto Aldea, donde ya se instaló el primer módulo de esta segunda etapa. La nueva zona gratuita de juegos fue agradecida por las familias del sector, especialmente por niños y niñas quienes hicieron uso inmediato de las nuevas instalaciones. El proyecto forma parte del plan de recuperación de espacios públicos impulsados por la actual administración municipal y está orientado a generar entornos seguros y de calidad para el encuentro comunitario y el desarrollo de los territorios, y su proceso de instalación está comprendido entre el 4 de mayo y el 17 de julio del 2026. Así lo destacó el alcalde Alemán Ucheri, quien explicó también que la idea final de este proyecto es que las familias puedan disfrutar de un ambiente seguro y con equipamiento completamente nuevo. El proyecto contempla además la intervención previa de las áreas donde se emplazarán los juegos mediante trabajos de paisajismo, limpieza y mejoramiento general, con el fin de recuperar integralmente los espacios públicos. ¿Dónde estarán los nuevos juegos? Tras el inicio en Puerto Aldea, la implementación continuará, en distintos sectores de la comuna, entre ellos la Avenida Costanera, en el sector La Cantera y el Skatepark, Loteo Villa, Valle Norte, la Villa Los Naranjos de Punta Mira, en el sectores rurales como Sueño por un Mañana y Tres Villas, en el Bosque San Carlos, en el Loteo La Cantera 4, en el Loteo Erasmo Escala en Tierras Blancas, en la Plaza Avenida Linderman en Guanayqueros, Caleta de Guanayqueros, en el Parque O'Higgins, en el sector Canelo de la Parte Alta y Loteo Estancia de El Sauce. Así que una excelente noticia para que las y los pequeños puedan disfrutar, ¿cierto?, de espacios recreativos seguros y familiares. Bueno, en otras informaciones, el proyecto de conservación del cuartel de la Vicrim de Los Vilos llega a un 73% de avance. La obra de 477 millones, financiada en su totalidad, por el gobierno regional, se encuentra cada vez más cerca de concretarse con de mejorar el espacio de trabajo de sus funcionarios y entregar una mejor atención a la ciudadanía. Luego de años de espera para mejorar una infraestructura deficiente, afectada principalmente por las lluvias, y en el marco de la visita de consejeros regionales a la provincia de Choapa, se dio a conocer que el proyecto de conservación del edificio de la Brigada de Investigación Criminal debería concretarse a fines de julio o a principios de agosto, beneficiando tanto a los funcionarios como a la comunidad de Los Vilos. El proyecto, que actualmente presenta un 73% de avance, contempla intervenciones de conservación en puertas y ventanas, revestimientos y pinturas, pisos, equipamiento electrónico, instalaciones sanitarias y sistemas de climatización, rejas y otras mejoras. Asimismo, pone especial énfasis en la techumbre afectada en años anteriores por las lluvias y que, en el contexto de la posible llegada del fenómeno climático del Niño Godzilla a la región, cobra aún mayor relevancia. Bueno, Nachito, vamos entonces con musiquita.
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0: Bueno, cuando son las 19:50 horas, seguimos en Algo va a pasar en Monte Carlo. Bueno, quiero recordarles que estaré acompañándolos de lunes a viernes de 18 a 20 horas revisando las principales contingencias en el ámbito noticioso, tanto nacional, regional como internacional. Bueno, también comentarles que mañana Radio Monte Carlo se traslada hasta el Estadio Francisco Sánchez Rumoroso, ya que se juega un importante partido decisivo en el contexto de la Copa Libertadores, donde se juega con Deportes Tolima de Colombia. Así es que mañana se realizará una transmisión especial en este horario. Bueno, y también quiero recordarles que este fin de semana, como va a ser fin de semana largo, e invitarles también para que puedan disfrutar de los espectáculos naturales que ofrece también la región de Coquimbo, sobre todo con el tema de la bioluminiscencia en el sector de Guanaquero, ¿cierto, Nachito?
1: Un panorama bastante bonito que se sigue todavía, lleva varias semanas, la bioluminiscencia, que es algo que se está pasando con el tema del fitoplancton, que hace un tiempo lo hablamos igual con uno de los expertos que está estudiando todo este fenómeno, pero más que nada se recomienda no meterse al agua, por llamar de alguna manera, ya que puede ser hasta cierto punto dañino para las personas en alta concentración.
0: Claro, entonces la invitación es a disfrutar de estos panoramas que ofrece la naturaleza, pero que también con mucho cuidado. Ver también que las lanchas que están ofreciendo estos paseos turísticos tengan los permisos correspondientes, también ustedes utilizar estos chalecos, ¿cierto?, salvavidas, para que no tengamos ninguna noticia lamentable también que informar, ¿cierto? Eso, el llamado más que nada también es a disfrutar la gastronomía que hay acá en el sector de Guanaquero, Stongoy, en Coquimbo también, pero con responsabilidad. Si va a conducir, no beba alcohol, por favor, queremos que se cuiden, pero que disfruten bien en este fin de semana. Recordemos que las glorias navales se celebran en grande acá en la región de Coquimbo, sobre todo en la comuna de Coquimbo, con diferentes desfiles cívico-militares también que tenemos, por ejemplo, en la plaza del barrio inglés de Coquimbo, donde se va a realizar también, como decíamos recién, los invitamos a que se acerquen también al sector del puerto, donde va a estar también la Armada y su guarnición naval, ¿cierto?, para que puedan acercarse y puedan subir también a esta fragata Capitán Pratt, el cual se efectuará el próximo viernes 22 de mayo entre las 9:30 y las 12 horas en el puerto de Coquimbo. Es una actividad totalmente gratuita, como recién también informábamos, abierta a toda la comunidad. ¿Cuáles son los requisitos para el ingreso? ¿Te acuerdas, Nachito? Las personas deberán contar con su cédula de identidad chilena vigente, documento que será exigido en el ingreso del terminal Puerto de Coquimbo. La Gobernación Marítima de Coquimbo extiende, ¿cierto?, esta presente invitación a toda la comunidad, reiterando su compromiso de fortalecer el vínculo de la institución con la ciudadanía.
1: Manteniendo el tema de los panoramas, recordamos que Radio Monte Carlo está celebrando 40 años de historia, así música es, y buena compañía, por lo que les recuerdo a todos nuestros auditores que se mantiene un concurso de entradas doble para el Avant Premier, que se va a realizar el 26 de mayo en Cinemark. ¿Cómo pueden participar? 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
0: Por supuesto, ya 40 años de Radio Monte Carlo acompañando a todas las familias, ¿cierto? Y con las informaciones tanto a nivel regional, nacional e internacional. Bueno, reiteramos también que lo estaré acompañando, ¿cierto?, de lunes a viernes desde las 18 a las 20 horas. Mañana tenemos una transmisión especial, ¿cierto?, desde el Estadio Francisco Sánchez Rumoroso, por lo que me despido y Nos reencontraremos entonces el día miércoles con este Algo va a pasar por Monte Carlo. Muchas gracias.

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3: 19 horas, 56 minutos.
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